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Comenzamos, iniciamos este submarino amarillo de las radios comunitarias, y digo de las radios comunitarias que porque hasta ahora, en este instante, nos están escuchando en Potrerillos y en Tupungato a través de la radio La Leñera y Sin Dueño, que están con la transmisión. Le pegaron de largo después de entre mate y mate, así que si estás escuchando esas radios, estás ahora en este momento en el submarino amarillo. Súbite con nosotros. ¿Quiénes son nosotros? Por un lado, Esteban Garay en la consola de sonido. ¿Anda bien usted, Esteban Garay? ¿Cómo anda? Bien, me dice. Hoy vino abrigado, encapuchado venía. No se le veían los ojos, no se le veía nada. Venía así como fijo, derecho. Se sentó a la computadora y empezó a subir cosas en las redes. Y quien les habla, Pablita Ochoa, en el micrófono. Hoy con un programa que es inevitable. Hasta el Esteban, que no tiene telepatía, pensé que me estaba leyendo el cerebro y me asusté, porque me dijo, hoy del Indio Solari, ¿no? Sí, po. Hoy vamos a hacer un programa sobre este artista que nos informábamos el día viernes de su fallecimiento, Carlos Alberto Solari. Tenía 77 años, padecía mal de Parkinson, fue líder y voz emblemática de Patricio Rey y sus Redonditos de Ricota. Falleció en su casa de Parque Leloy, en el partido bonaerense de Ituzaingó, en el oeste del conurbano bonaerense. Vamos a escuchar algunas colaboraciones con otros artistas, versiones rockeras, de tango, de folclore y de cumbia, de otros artistas interpretando canciones del Indio Solari, y una joyita, que son las primeros 5 canciones que grabaron los Redondos de Ricota. No le gustaba tanto al Indio Solari, pero lo grabaron en el año 1982, un demo, que fue la primera vez que ese demo permitió que se escucharan en las radios las canciones de los Redondos de Ricota. Y vamos a escuchar de ese demo, Pura Suerte, Patricio Rey y sus Redonditos de Ricota.

0: escuchando a Patricio Rey y sus redonditos de ricota. Por mucho tiempo se pensó que el Indio Solari era Patricio Rey, que era su nombre. Mucha gente lo pensaba, ¿no? Porque siempre solía ubicarse el nombre de un líder del grupo y luego el nombre del grupo. Entonces pensaron que era Patricio Rey su nombre. No, es el Indio Solari. O, como todos sabemos, otro Carlitos, así como está Carlos, más conocido como Charlie, Carlos Alberto García Moreno Lange, y también está tantos otros artistas. Bueno, el Indio es Carlos Alberto Solari, pero se lo conoce como el líder de Patricio Rey y sus redonditos ricota, que luego iría mutando, Esteban, ¿no? Dejaría un poco el seudónimo de Patricio Rey, ya serían directamente los redondos. Pero bueno, hay mucha historia ahí. Como este demo, que fue grabado en el 82, el Indio Solari contó detalles de esta grabación en su libro. Dice: nuestra primera experiencia en el estudio fue en la vieja RCA, donde grabamos unos demos. Pettinato y Marcelo Morano tenían una revista que se llamaba La Ballena. Primero nos habían llevado a tocar a un lugar que no era en la capital, sino apenas entrando en Buenos Aires, una especie de garage inmenso donde había dos o tres heladeras de esas que parecen de carnicería de madera, que delimitaban el espacio que funcionaba como camarín. Ese fue el lugar donde a Mulfercho se le ocurrió disfrazarse de momia. Después dijeron que nos iban a pagar unos demos en el estudio grande de RCA. Los técnicos vestían guardapolvo gris. Era una especie de templo ese estudio, una cosa muy loca. Ahí fuimos una tarde y grabamos como 6 temas que son míticos. Lo han pasado 1000 veces en la radio. La verdad que el resultado es una cagada. Están todos mal de tempo. Pero en fin, esa fue la primera vez que grabamos algo que se pasó por la radio. Desde entonces no grabamos nada más hasta Ghoul, que fue el primer disco de los Redondos de Ricota. Pero esto, como lo decía el Indio, más allá que no le gustó para nada, permitió que se los escuchara en las radios y que se hiciera más masiva la convocatoria a sus recitales, que mezclaba la performance teatral con la música. Aquí vamos a escuchar a Patricio Rey y sus Redonditos de Ricota de este demo RCA, Nene Nena.
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0: Estás escuchando el Submarino Amarillo, hoy dedicada a las canciones del Indio Solari. Comenzamos con este demo de 1982 de la RCA, las primeras grabaciones de Patricio Rey y sus Redonditos de Ricota. Nos pueden mandar mensajes al 261-21-61-570. Escuchábamos Nene Nena, que fue incluida en el primer álbum de la banda. Primer álbum que quiso producir Esteban Charlie García, que venía produciendo a los Twists, a Fabiana Cantilo, a Hit, y quiso, después de escuchar este demo, producir a Los Redondos, porque también veía lo que ocurría en los recitales, y Los Redondos le dijeron: de ninguna manera, gracias. Y se frustró. Pero sí trabajaron con un aliado de García, que era Mario Breu, un ingeniero de sonido histórico del rock argentino, que participó de los discos solistas de Charlie García, por lo menos hasta la etapa de La Hija de la Lágrima, y también fue parte de los discos de Sumo, y tiene a su haber los discos de Los Redondos de Ricota. Con ellos sí trabajaron, con él sí trabajaron, no con García. Me parece que molestaba un poco esa energía de estrella, estrellado, de Carlos Alberto García Moreno Lange al Indio. Pero bueno, esa canción salió en el primer disco, y la que ahora vamos a escuchar fue regrabada muchos años después, Esteban, casi en la mitad de los 80, llegando al final de los 90, digo, que es Mariposa Pontian. Usted seguramente escuchó la versión de Luzbelito, pero aquí vamos a escuchar la versión del año 82, un demo. Mariposa Pontian, Patricio Rey y sus Redonditos de Ricota.
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quienes integraban la banda en este demo, Esteban, anote, en la voz el Indio Solari, en la guitarra Sky Bellinson. Pero luego en la batería estaba Diego Rodríguez, en el bajo estaba Topo D'Alosio, en guitarra y sintetizador Ricky Rodrigo y en coros Laura Hunton. Esta era la formación de Los Redondos en el 82, época en la que estaba gestándose esas letras herméticas que tanto le costaba entender a muchos otros artistas, incluida Mercedes Sosa, que dijo: yo no entiendo nada de lo que dicen. Y en un momento la Mercedes se atreve a decir: y mire que yo sé de poesía, alguito, pero no le cacho. Pero bueno, tampoco me voy a meter con Los Redondos, dijo. Son gente pesada. Claro, eran tiempos de los 90, Esteban, que ir a un recital de Los Redondos Ricota significaba tener cuerpo para bancar lo que ocurría dentro y fuera. También recordemos que así como el día viernes lloraron muchos al Indio Solari, todavía muchas seguimos llorando a Walter Bulacio, víctima de la represión estatal afuera del estadio Obras Sanitarias en un recital de los 90 de Los Redondos de Ricota. Pero hablando de este demo, el propio Indio Solari dice y cuenta: cuando entramos a grabar en RCA por vez primera, había sido una decepción enorme. Yo no, sino que el Indio, con la fantasía de que un estudio significaba la libertad absoluta. Tenía presente la iniciativa de Lennon, que había llegado al extremo de querer grabar colgado de una piola con un micrófono en la mano para girar y así lograr un efecto extraño, que ya estaba resuelto por la tecnología a esa altura. Y al entrar en RCA, te desayunabas con los técnicos que se vestían de uniforme gris y te imponían una distancia para cantar delante del micrófono. Y encima, después de grabar, te comprimían todo para no tener quilombo de dinámica. El operador a cargo del máster no quería otra cosa que seguir leyendo la D'Artagnan, la revista de historietas, Esteban. Pero claro, así sonabas aplastado como los demás. Me agarró un bajón. Claro, lo que yo le decía a Esteban, la sensación de estar fuera de tempo, puede ser que justamente lo que ocurre cuando grabás en una sala de ensayo tu primer disco, tu primer demo, es que tenés que romper la lógica de banda de tocar todos juntos. Entonces, en esos tiempos tampoco se usaba el cronómetro si venías de una cuestión más barrial a la hora de hacerte como músico. Entonces creo que eso puede haber sido de impacto. Este disco nunca se editó, no fue comercial, por lo tanto no existió diseño de tapa y contratapa. Y en varias entrevistas, el periodista Lalo Mir, y he visto algunos videos que muestra el demo original, dice ser que fue la primera vez que se escucharon en su programa. Y luego Tom Lupo y tantos otros conductores de radio de rock de esos momentos. Él recibió un cassette, fue que así se daba, tomó el cassette y así se empezó a difundir. Vamos a escuchar otra canción que apareció en Gull, este disco que aparecería en 1984-85, Super Lógico. En la versión del disco la tenés a Claudia Puyó haciendo los coros. Aquí no, aquí tenemos justamente a los compañeros que te decíamos, y el coro es de Laura Hunton.

Y después de esta canción que todos cantamos y nos adaptamos a estos redonditos de ricota de Patricio Rey de 1982, llega la única canción que no salió en ningún disco, que se mantuvo inédita. Un tal Brigitte Bardot, este demo de la RCA de 1982, es la última canción que escuchamos de este trabajo de estudio que no dio a luz, que luego decidieron esperar hasta Bull, 2 años después, para entrar nuevamente a grabar. Escuchamos un tal Brigitte Bardot, Patricio Rey y sus redonditos de ricota.

Ahí escuchábamos a Patricio Rey y su redondito de ricota, el demo. Ese demo que fue inédito por mucho tiempo y se podía conseguir antes de que exista esta maquinaria de la internet en lugares bien específicos. Entre ellos el Parque Rivadavia en Buenos Aires, donde te acercabas y encontrabas los cassettes con estas grabaciones inéditas. No solamente de Patricio Rey y su redondito de ricota, sino de otros artistas. Incluso cosas que ni los propios artistas sabían que existían. Le pasó a Serú, no con un recital que después terminó siendo un disco oficial, que eran las grabaciones del Teatro Coliseo, pero esa es otra historieta. Ahora vamos a escuchar a quien fuera por mucho tiempo el plomo, esa persona que afina los instrumentos antes que ingrese la banda, que prueba los sonidos, que prueba que esté afinada la guitarra, el bajo, los tambores, el tom, que esté todo bien afinadito para que luego la banda solamente tenga que subir, enchufar y tocar. Bueno, era el soldado. Cuando se retira de los Redondos de Ricota, hace un disco propio, Tren de los Fugitivos. Ahí participan el bajista Semilla Buciarelli, de los Redondos, el baterista Walter Ciudotti, el saxofonista Sergio Dawi y el guitarrista Sky Bellinson y el señor Indio Solari, que canta en esta canción que le da el puntapié a las colaboraciones del cantante de Patricio Rey y su redondito de ricota con otros artistas. El Soldado y el Indio Solari, Ángel de los Perdedores.

Estamos escuchando parte del disco Tren de Fugitivos del Soldado de 1997. Saludamos a la gente de Tupungato porque estamos todavía en Radio Sin Dueño. Gracias por estar sintonizando Radio Comunitaria. Ya no estamos con la leñera, pero le mandamos saludos a la gente de Potrerillos por si nos busca por Comecuco, ¿no? Por el colectivo de medios comunitarios de Cuyo. Nos pueden escuchar en la repetición si te perdiste parte de este programa que está saliendo en el día de hoy a la medianoche en 89.3 Radio Comunitaria Cuyún. Ahí vas a poder escuchar nuevamente el submarino amarillo del día de hoy. Nos pueden mandar mensajes al 261-21-61-570. Te decíamos que el Indio no solamente participó en la anterior canción que estabas escuchando, sino que en esta. Trago especial del disco Tren de Fugitivos, El Soldado, invitando a Sky Bellison en guitarra y al Indio Solari.

primera llega una colaboración en otros tiempos, porque esta era más del cara a cara, ¿no? De juntarse en un estudio. Luego vendrían los tiempos de grabar una canción por audio de WhatsApp o en tu estudio y mandarla por mail o por WhatsApp. Son los tiempos modernos, Esteban. Bueno, el Indio hizo una colaboración con Woz, este rapero, este joven, que fue una imprudencia de su manager, que se mandó y le dijo al Indio que tenía unas maquetas en las que él estaba trabajando, Woz, con un riff de Lubelito y las sirenas. Y le mandó el demo. Claro, eso le dio un poco de vergüenza a Woz, porque justamente había sido una gran inspiración para escribir en esa etapa de producción que estaba teniendo Woz. Y lo que le mandan es algo que surgió con su productor, Facundo Yalve, en donde, en un viaje en el sur argentino, comenzó a brotar en conversaciones y fantasías y risas la canción. Estábamos medio en pedo, dice él, con la viola, y aparecía mucho el Indio en nuestras conversaciones. Empezamos a tirar y a cantar, y el estribillo nació ahí. Creo que lo grabé yo con el celular y quedó ahí. Después, cuando volvimos, fuimos desarrollando el tema, pero yo jamás le había comentado nada al Indio. Estaba el sueño de hacerlo, pero no soy muy mandado de lanzarme en esa. Después tuvimos un encuentro y él me mostró sus maquetas. Entonces ahí fue donde yo le mostré el tema completo y le propuso la colaboración al ex Patricio Rey y sus Redonditos de Ricota. Estamos hablando de la canción Quemarás, Woz y el Indio Solari.

Después de 14 años de estar con los Redondos de Ricota, el tecladista y saxofonista, estamos hablando justamente de Sergio Dawi, armó una banda que se llamó Dawi y los Estrellados. Invita en uno de sus discos a grabar con su nueva banda este artista que yo conocía, Esteban, en los años 90, cuando estaba tocando con Patricio Rey y sus Redonditos de Ricota, por hacer una banda paralela que era Dos Saxos Dos, que participaba en múltiples escenarios y festivales internacionales de teatro. Era otra onda. Pero después arma una banda, que son Dawi y los Estrellados, y junto al Indio Solari hacen Gato Negro.

Lamentable, no tiene un aroma a Patricio Rey y su reinito de ricota, porque había dos integrantes de esa banda. Ahora llega la banda de mujeres Scorpia, 6 años ya en los escenarios. Esta banda nació en un contexto de lucha porque sus integrantes se conocieron militando la ley del aborto legal, seguro y gratuito, y después la ley de músicos y músicas en los escenarios. Hubo mucha afinidad y ahí inicia esta banda, que tiene varios discos y que además invitó en el 2024 a hacer una canción al Indio Solari. Vamos a escuchar a esta poderosa banda Power Trio. Estamos hablando de Scorpia junto al Indio Solari haciendo Refugio.

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0: Mandamos un saludo a Shirley que nos está escuchando. Manso tema para iniciar el programa, decía, por los inicios del submarino, que era el demo de Patricio Reis y su redondito ricota del 82. Y ahora escuchando colaboraciones, que no son canciones del indio, pero cuando las escuchás pareciera que sí. En este caso escuchábamos a Scorpia, tremenda canción, Refugio. Ahora llega Nati Combo, esta banda que armaría el saxofonista Sergio Colombo. Lo habrás escuchado con Los Cafres en los 90, Esteban, con Mimi Maura, con Dancing Moore. Grabó en discos con Ataque 77, con Dos Minutos, con Capanga, con Palo Pandolfo, Callejeros, La Moscosa, Satélite Criston, Alica, Reading, La Celestina, esta banda de México, y participó en algunos recitales en vivo con Molotov y Antidoping, ambos grupos mexicanos, entre otros, hasta que en el 2003 decidió armar su propia banda, Nati Combo. Y de Nati Combo, que ha interpretado canciones de Los Fundamentalistas, vamos a escuchar la colaboración del indio con esta banda. Justamente, 5 se llama la canción. El Nati Combo y el Indio Solari compartimos esta musiquita en el submarino amarillo.
1: Yes, Nati Combo style.

Ahí estábamos hablando con Esteban. Ni que fuera extraterrestre. Sí, el programa tenía que ser del Indio Solari en el día de hoy. ¿Usted dudó de mí? Bueno, está bien en dudar, porque en asamblea con mi compa de la vida pudimos votar y decir, bueno, hagamos el submarino. Mi compa me convenció. Y está bien, eso es también el ida y vuelta, porque yo estaba convencida, pero casi como que decía, era muy redundante, porque todo el mundo está escuchando canciones de Los Redondos de Ricota, ¿o no? Pero dije, bueno, no todo el mundo escucha El Submarino Amarillo. Y además, amerita este plan de viaje, porque estamos escuchando canciones donde está el indio, pero quizás los propios fanáticos del Indio Solari no conocen, porque escuchan su propia discográfica, ¿o no? Aquí vamos a escuchar, luego de un poco de reggae, se pone power la cosa. Vamos a escuchar a Blindado, Baltasar Komoto, con el Indio Solari haciendo A Lo Mejor.

0: Voy a anotar esta banda, blindado, Esteban, para escuchar en otro momento, pues suena muy power. Decíamos con Esteban, hay 11 colaboraciones y evidentemente algo sedujo al Indio Solari para participar de estas canciones y de estas bandas. Ahora llega Tambor con Super Tribu, el Indio Solari, y Tambor haciendo Super Tribu.
1: Si el observatorio Géminis está en lo cierto y esa cepa estelar viaja en dirección a la Tierra, usted ya ha dejado de ser libre. Ellos tienen la ventaja de la mecánica de su futuro. La eternidad, entonces, ha llegado a su fin. Ya atraviesan la brecha. Usted y todos hemos dejado de ser libres.

Estamos disfrutando de este viaje submarino, programa en homenaje al Indio Solari, con colaboraciones. Ya van a llegar las canciones que todos saben, sus letras herméticas, como decía Mercedes Sosa, interpretada por otros artistas. En este caso estamos escuchando al Indio y sus colaboraciones. Llega Sipo Rock, esta banda de Pablo Sbaraglia, que invitó al Indio Solari a hacer juntes Nada.

Hay un artista que cuando vos hablas de los Redondos de Ricota o Indio Solari, es como sinónimo de independencia y de profundidad en su arte. Estamos hablando de Lito Vitale. Ellos se conocieron al principio en la distancia, porque Lito Vitale leyó algunas entrevistas que aparecieron en el Expreso Imaginario y ellos sabían del trabajo independiente que venía haciendo el pianista en MIA, este colectivo musical y discográfico independiente que llevaron adelante los padres de Vitale. Cuando se grabó el primer disco, Ghoul, Lito fue el técnico de ese disco. Mientras grababan Superlógico, vieron que había teclados en el estudio y pensaron que estaría bien grabar unos teclados. Levantó la mano Lito, dijo: yo toco. Y ahí participó como tecladista invitado, y luego en un montón de sus discos, hasta el último Bondi a Finestré, que ahí participó Lito Vitale. Esa onda que tenía con el Indio lo llevó a invitarlo en su producción de Celebración al Rock Argentino, donde el Indio Solari interpreta a Andrés Calamaro, que decía el propio tecladista de Los Abuelos y de Los Rodríguez tener influencia del Indio Solari por Muerdo el Anzuelo de Nuevo. ¿Te acordás? Esa canción de Costumbres Argentinas de Los Abuelos de la Nada. Y entonces el Indio graba El Salmón junto a Lito Vitale, como en los viejos tiempos. Vamos a escuchar al Indio Solari cantando una canción de Calamaro, El Salmón.

Y alguien que estuvo también en ese primer disco de Los Redondos, Bull, fue Claudia Puyó, que integró los coros de Superlógico, ¿no?, que escuchás en ese disco. Luego se fue a España junto a su pareja Tito Fargo, que era integrante de Los Redondos de Ricota, y arman una banda en España que justamente logra tener esa esencia de rock argentino. Y vamos a estar escuchando una canción de esta banda española que armó justamente con Tito Fargo. Estamos hablando de Los Románticos de Atarne. Esta canción la va a cantar Shirley, y seguramente usted, Esteban, y Nati, así en Bermejo, que es Yo no me caí del cielo, Claudia Puyó, Tito Fargo, con esta banda que habían armado allí en España. Escuchamos a Los Románticos de Atarne interpretando a Los Redondos de Ricota.

¿Quieren seguir cantando? Bueno, viene otra canción para que sigan cantando. En este caso, con Fayana Cantilo, que conocía a Los Redondos, incluso participó de algunos shows de la banda de La Plata, porque ella era parte del grupo de teatro y de música Las Baby Squids, que solamente se presentaban acompañando artistas en la performance con Los Redondos y con Charly García. De su disco Inconsciente Colectivo del 2005, Fabiana grabó una canción de Los Redondos que es La Bestia Pop. La reversionó y aquí la vamos a escuchar a Fabi con La Bestia Pop.

ya que estamos brillando, vamos a meternos en el pogo. El pogo más grande del mundo. Jijiji. Interpretada por Lito Vitale, que obviamente conoce, por esto que te contaba, todos los códigos de los Redondos de Ricota, invitó a alguien de confianza, a su hermano de la música, a su hermano de la vida, a Juan Carlos Baglietto, claro, el rosarino, el de la trova, y juntes hacen Jijiji. ¿Te imaginabas esto? La verdad que ahora, entendiendo el origen de Lito Vitale, la amistad con Baglietto y la amistad de Lito con el indio, sí. Pero recién ahora, en este instante, en este segundo, antes de escuchar la canción, saludamos a Yami, que nos está escuchando desde las 12. Saludos, y saludos a Juan, que cumplió años en medio de esta muerte, nos dice Yami. Así que saludamos también al de compañere y a todos que nos están escuchando. Gracias por mandarnos mensajes al 261-21-61-570. Escuchamos. Sí. Corra todo en su casa. Si está en la calle, fíjese de no chocar con otro vecino para no hacer revuelo ahí. Pero haga pogo. O no. Si está en el almacén escuchando con los auriculares del teléfono y la ve a la almacenera, invítela. Tire un codazo ahí y ella le devolverá también ahí a los altos también. Y si está con la bicicleta, haga como un zarandeo ahí con la bicicleta y haga pogo. Por todos lados, jijiji, para hacer pogo en este submarino amarillo.

Ceci nos manda saludos. Fantástico el submarino de hoy. Y se mandó a apoyar. Y mientras estábamos escuchando esta canción, Esteban, que tiene esas salidas e ingresos también, no solamente sale, sino que a veces entra con algunas ideas, me dijo, la sobrina de la tía en una canción meten justamente esta parte instrumental de Jijiji. ¿La escuchamos?

0: Todo tiene que ver con todo. Si algún día vas a ver a esta banda mendocina, La Sobrina de la Tía, vas a apoyar con esta canción. Sigue en llamas, estás cantando la canción y de repente se te metieron los Redondos. Esas cosas pasan. Ahora nos vamos a meter en el tango, Esteban. Yo sé que a usted le gusta y las letras de los Redondos tienen un clima de tango. Así que vamos a escuchar a Criminal Tango, que hace alusión a Criminal Mambo, con El Arte de Buen Comer.
1: ¿Qué es?

son canciones que todas estamos cantando. Este es el momento en que todas cantamos. Y ahora vamos a escuchar una canción instrumental, pero que la vas a cantar. El Club de Toby, de Mar del Plata. Saludamos a Lali, que está escuchando la radio. Esta canción, el Club de Toby hizo esta tremenda versión con violines, cello, con trabajos. Estamos hablando de Vencedores, Vencidos, el Club de Toby.

quién, Esteban? Escude todo y vencedores vencidos. Seguimos a ritmo de tango. Orquesta típica La Bidú hace Esa estrella era mi lujo, y usted la va a disfrutar, Esteban Garay.

Y nos quedamos con el tango. Venimos a Mendoza. Alter Tango hace una canción de los Fundamentalistas, El Tesoro de los Inocentes.

ahora nos vamos del tango al folclore, así como muy apurado. Una canción que le gusta a Esteban, ya nadie va a escuchar Tu remera. Vamos a escuchar a Los Redondos del Folclore haciendo los ritmos de chacarera.

Y seguimos escuchando chacareras. En este caso llega el pibe de Les Astilleres, interpretado por La Disminuida.

Yo quiero seguir haciendo submarinos, pero el tiempo es veloz, dijo David Lebón alguna vez en su vida. La de Leo Valdés, penúltima canción, Se me hunde, y aquella solitaria vaca, para bailar al ritmo de cumbia, casi al cierre de este programa.

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1: Impresionante. Ahí la Delio Valdés, con un cencerro incluido, ¿eh? Da la sensación de esa vaca cubana que escuchábamos en esta interpretación en vivo de la Delio de Los Redondos con un integrante de Nati Combo. Ahora nos estamos yendo. Gracias por estar sintonizando las radios comunitarias, por haber disfrutado de este programa. Espero que lo hayan disfrutado. ¿Usted, Esteban, lo disfrutó? Sí, yo lo vi cantar muchas veces en el día de hoy. Agradecemos a todos, a la Ceci, a Yami, a Shirler, a Nati, que estuvieron escuchando este programa. Claro, está sonando Sumo y usted dirá por qué, si es por el Indio Solari. Porque el Indio Solari es autor de esta canción. Mejor no hablar de ciertas cosas de Sumo. Alguna vez dijo: yo no era amigo de Luca Prodan, pero éramos parte del Under. Y contó un poco la historia de esta letra. La letra, mejor no hablar de ciertas cosas, dijo el Indio Solari, Luca no la pidió siquiera. Estaba en lo de Poli, dijo qué linda letra y se la llevó. No me molestó, dice el Indio. Claro, imagínate, Luca está ahí, escucha la movida, ve la letra, agarró el papel y se fue. No me molestó porque hicieron una versión mejor que lo que Sky y yo estábamos haciendo. La nuestra era más dramático, pero la de ellas era fabuloso, que era esta versión.

Y nos vamos ahí con Luca y con el Indio, esta vez no sacándose papelitos, sino arriba de un escenario. En Cemento, esto ocurrió el 23 de mayo de 1987. Patricio Rey y su redondito Ricota estaban tocando en Cemento y esa noche Luca Prodan subió como invitado sorpresa al escenario y cantó con el Indio Solari una versión de Criminal Mambo, y con la que nos vamos. ¿Le gusta la idea? Sí, a mí también. Gracias por estar sintonizando las radios comunitarias. Si te perdiste este programa, lo podés escuchar en la medianoche, en la repetición. Gracias por estar. Sigan sintonizando radios comunitarias.

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Informe en las tinieblas del último marine en Vietnam. Viene de todas partes como la madrugada. Cósmicamente empieza sin un solo estallido. La luz entra de pronto, desarrolla el silencio, crece luego en la altura extendiendo el espacio. Se nos hace imposible conservar las tinieblas. El sol devora todo, entra por todas partes. Ayer hicimos sombra a un arrozal entero y ahí están nuevamente, sembrando llamaradas. 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Ayer, mientras matábamos, enloqueció Jim Hoover. Gritaba que la muerte no propaga lo oscuro. ¡Maten la luz!, pedía. 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

Nuestro nombre fue el grito unánime del alimento. Fruto de la tierra que heredamos para compartir, no nos darán uno nuevo. Golpeada piel, masacrado espacio y callada voz. Si hemos de desaparecer de la memoria de otros hombres, entonces con nuestro silencio irá hasta la última sílaba que nos nombra. En esta hora necesitamos corazones nuevos. Desde la huella indeleble regresan los pasos heridos del barro. Volvemos en cuerpos sucesivos, en voces nuevas que sienten crecer las alas del antiguo rostro de América.

Justiciero. 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

cuenta la leyenda que a una antigua hacienda de la Puna llegó un hombrecito. Como era siervo, iba a cumplir el turno de pongo, de sirviente en la gran residencia. Era pequeño, de cuerpo miserable, de ánimo débil, todo lamentable el pobrecito. El patrón apenas lo vio, no pudo contener la risa. A ver, le dijo, ¿eres gente u otra cosa? Humillado el pongo no le contestó. Por lo menos sabrás lavar ollas, siquiera podrás manejar la escoba con esas manos que parece que no son nada. Llévate esta cochina, ordenó el patrón.

huérfano de huérfano, hijo del viento, guairapamushka. De la luna debe ser el frío de sus ojos, el corazón pura tristeza, había dicho la mestiza cocinera. Al anochecer, cuando los siervos se reunían para rezar el Ave María en el corredor de la casa hacienda, el patrón solía humillarlo delante de la servidumbre. ¡Alza la oreja!, gritaba el patrón. ¡Alza la oreja ahora! ¡Vizcacha! ¡Vizcacha eres! Y como si la madre del punguito hubiera acunado en el vientre la figura modelante de la vizcacha, el pongo imitaba exactamente al animalito cuando permanece quieto como orando sobre la roca. Golpeándolo, no muy fuerte, el patrón derribaba al pongo y le decía: ¡Vete, pancita, vete! Y así, entre la risa de sus demás iguales, salía triste de la hacienda. Pero una tarde, a la hora del Ave María, cuando el patrón empezó a mirar al pongo con sus densos ojos, ese hombrecito habló muy claramente: ¡Padre mío, patroncito mío, dueño mío, tatito mío! Fíjate que he tenido un sueño que te he querido contar, pues. El patrón no quería oír lo que oía. ¿Un sueño? ¿Acaso los siervos de tierra sueñan? Sí, tatito, contestó el pongo. Habla si puedes, pues. Anoche soñé que los dos no habíamos muerto. Y así bien morido habíamos llegado al arero del tata Dios, ¿no? Este nos quedó mirando a los dos junto, profundo, que quizás hasta dónde llegó. Tú, como hombre rico y grande, le enfrentaste la mirada. Yo, humilde y sencillo, bajé los ojos, pues, por no saber cuánto valgo. Mirándote a ti, dijo: que traigan al ángel más hermoso de la creación y que traiga una copa de oro llena de miel. De inmediato apareció el angelito, tatacito, y te mielaron entero tu cuerpecito de pies a cabeza. Parecías un lucero brillando en el cielo. Así nomás tenía que ser, le dijo el patrón. Para mí siempre ha de ser lo mejor, pues. ¿Y a ti?, preguntó el hacendado. Tatito, cuando tú brillabas en el cielo, el tata Dios dijo: que de todos los ángeles venga el más desgreñado, el más ordinario, el de menos valer, y que traiga un barril lleno de mierda. Ahí nomás, tatacito, me mierdaron completito de pies a cabeza, pues. Así nomás tenía que ser, le dijo el patrón. El siervo de tierra, el huérfano de huérfano, eso nomás ha de merecer, pues. Continúa, o todo termina ahí. No, tatito. Después nuestro gran tata Dios volvió a mirarnos nuevamente, a ti, a mí, largo rato, con sus ojos que alcanzaban el cielo, juntando el día con la noche, y nos dijo: todo cuanto los ángeles podían hacer por ustedes ya está hecho. Ahora lameos lentamente el uno al otro por los siglos de los siglos. Amén. El ángel viejo rejuveneció a esa misma hora. Sus alas cobraron el color divino y su gran fuerza. Y nuestro tata Dios le ordenó vigilar que

Y estos son versos de Antonio Guerrero Rodríguez, uno de nuestros 5 hermanos presos en los Estados Unidos por luchar contra el terrorismo. ¿Cuánto de sed sufrí?

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0: Betania.
1: Era donde nos paraban, yo no dejaban a la gente que se bajara. 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
1: Next.
0: No, esa era la gente de abajo, señor.
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0: Y diez veces más saludo a las fuerzas de la madre tierra, en su abuela, en su abuelo. Diez veces más saludo a las fuerzas del agua, abuela agua, abuelo agua. Diez veces más saludo a la fuerza del fuego, fuego abuelo, fuego abuela. Diez veces más saludo a las fuerzas del viento, viento abuelo, viento abuela. Diez veces más saludo a todos los hermanos y a toda la gente. Mi nombre es Rancalé, Yanquinao es mi origen ancestral, el Malargüe es mi origen territorial. 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
0: Y diez veces más saludo a las fuerzas de la madre tierra, en su abuela, en su abuelo. Y diez veces más saludo a las fuerzas del agua, abuela agua, abuelo agua. Y diez veces más saludo a la fuerza del fuego, fuego abuelo, fuego abuela. Y diez veces más saludo a las fuerzas del viento, viento abuelo, viento abuela. Y diez veces más saludo a todos los hermanos y a toda la gente. 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

0: Allá se va la primera para Juancito Sosa y Luisito Villegas.
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8: Hola Argentina, muy buen día, ¿cómo están? Les damos la bienvenida a esta producción informativa nacional de Farco, el Foro Argentino de Radios Comunitarias. Estamos aquí en nuestro centro de producción en la ciudad de Rosario y ya estamos enlazadas las radios comunitarias del país para la primera edición de este martes 4 de agosto de 2026. Se cumplió el paro nacional docente con alta adhesión en todo el país. La medida se sintió en escuelas y universidades y hubo movilizaciones en las principales ciudades. En Buenos Aires, la marcha finalizó con un acto frente al Ministerio de Economía. Allí, la secretaria general de la CETERA, Sonia Aleso, describió la situación que viven los y las docentes y estudiantes por las políticas de Milei.
9: La frase que más se escucha es ¿cuántas horas más puedo agarrar para ver si puedo pagar el alquiler y las expensas? La frase que no se escucha en la escuela es mi escuela está detonada. Mi escuela está detonada. A ver, esta gente que gobierna de espaldas al pueblo, que gobierna para los grandes empresarios, para el Fondo Monetario, no ve lo que vemos en la escuela todos los días. Los pibes con hambre, el aumento de los suicidios, las autolesiones, la situación de extrema pobreza, los comedores escolares rebalsados porque sacaron los comedores comunitarios. Por eso el día 7 vamos a estar marchando con las organizaciones sociales, con la iglesia, con el pueblo, diciendo paz, pan, techo y trabajo.
8: Desde CETERA calificaron como contundente la medida de ayer por la alta participación que se verificó en la mayoría de las provincias. Los gremios universitarios también fueron parte de esta jornada de paro nacional docente en reclamo, en este caso, del cumplimiento de la ley de financiamiento. Vamos a escuchar a Octavio Miloni, secretario adjunto de la Federación CONADU.
10: Desde el movimiento universitario también hemos construido, junto con la docencia de todos los niveles, este paro nacional de altísimo acatamiento por nuestras propias reivindicaciones, pero por las superadoras reivindicaciones de la educación pública en la Argentina. Ponemos nuestras reivindicaciones dentro del contexto de las reivindicaciones de la docencia nacional, de la educación pública, de los trabajadores y trabajadoras de la educación privada también, porque no puede haber un país construyendo democracia sin el derecho a la educación que sea realmente efectivo.
8: Parte de lo que se vivía ayer frente al Ministerio de Educación en este acto final de la jornada del paro nacional docente. Y en la provincia de Buenos Aires, el paro docente tuvo una adhesión del 98% según los gremios. El informe de nuestra compañera Cecilia Márcico desde la FM Chapaleofú.
1: Alto acatamiento al paro nacional docente. En la provincia de Buenos Aires la adhesión fue del 98%. Durante la jornada de paro, el Gobierno Nacional dispuso el control por parte del Ministerio de Trabajo de la Nación para supervisar las escuelas. En algunos distritos bonaerenses se hicieron presentes y desde el SUTEBA plantearon esto como un acto inconstitucional. En la provincia de Buenos Aires el acatamiento fue del 98% y desde la FEB plantearon los principales reclamos de la jornada. Lo hizo la secretaria general de la Unión de Educadores de Daniela Antonena.
11: La restitución de los fondos del FONID, que es algo que se reclama siempre, creo, en cualquier medida de fuerza que se ha llevado adelante a lo largo de este año y de los años anteriores, desde el 2023, se sigue reclamando lo mismo. Pero bueno, como puntos también a destacar es la defensa de los fondos del IPS, que como sabemos hoy en día, Nación tiene una deuda de 2.3 billones de pesos con provincia, que es un reclamo que está en la justicia. Y bueno, y después, por otro lado, rechaza el proyecto de libertad educativa, que entendemos que es una ley que atrasa absolutamente a los derechos adquiridos por los docentes y estudiantes, porque hay que entender también que sin docentes no hay estudiantes.
1: Por su parte, desde SUTEBA Rauch, el secretario general, Daniel Marín, planteó la importancia de la jornada de lucha a nivel nacional y remarcó el contexto en el que trabajan las y los docentes bonaerenses.
12: De esto nos encontramos en un contexto donde se profundizan las situaciones de vulnerabilidad que transita cada familia de nuestra ciudad, cada familia de nuestra provincia y de nuestro país también, frente a las cuales la escuela pública no está ajena, sino que todo lo contrario, que se le viene poniendo el cuerpo a poder acompañar, a poder abordar estas situaciones.
1: Reporto para Informativo Farco, Cecilia Márcico desde FM Chapaleofú, la radio del Centro Cultural La Pieza.
8: Y en Tierra del Fuego, los docentes iniciaron un paro por tiempo indeterminado y un acampe en Ushuaia en reclamo de un aumento salarial. Ayer la dirigencia sindical fue recibida por el gobernador Gustavo Melella y se acordó iniciar una mesa de negociación con varios ministros. De todos modos, la medida sigue hasta que se logre una solución al reclamo salarial y de financiamiento de la educación en la provincia, que es el reclamo del sindicato. Vamos a escuchar al secretario general del Sindicato Unificado de Trabajadores y Trabajadoras de la Educación Fueguina, Horacio Catena, tras la reunión con el gobierno.
13: En la reunión estuvo el gobernador de la provincia y el ministro de Educación. Nosotros fuimos muy, muy claros y muy concretos en lo que estamos pidiendo, que es nada más y nada menos que recomposición del salario. Explicamos por qué llegamos a tomar esta medida, que como decíamos hoy en la movilización de Ushuaia, no es una medida fácil de tomar porque es un paro por tiempo indeterminado, que obviamente no es una medida que se toma a la ligera ni que se toma sin pensar que cuenta con un impacto muy importante, ¿no?, en términos sociales. Y aún así nos parece que era la medida que teníamos que tomar. Y que se resuelve con recursos económicos, porque lo que necesitamos es una recomposición de los salarios reales y que eso, digamos, las medidas que se podrían haber tomado con anterioridad, que es por ejemplo la ley de financiamiento educativo, aún hoy espera el tratamiento, y que lo que se necesita ahora es voluntad política y resolución del conflicto en términos políticos, de volcar recursos de otro destino a salarios.
8: Horacio Catena, secretario general del Sindicato Docente de Tierra del Fuego, el SUTEF. Hoy a las 14 es la primera reunión de esta mesa paritaria, según informa el gremio, con la participación del gobernador, el ministro de Economía, el ministro de Educación y el presidente del Banco de Tierra del Fuego. La joven desaparecida desde junio en Rosario fue encontrada sana y salva en Brasil. Venimos informando sobre este caso en este noticiero. El informe de nuestro compañero Darío Uliassi desde Aire Libre, Radio Comunitaria.
14: La joven de 32 años que era buscada hace más de 40 días apareció sana y salva en Brasil. Micaela Albornoz era intensamente buscada desde el 24 de junio cuando salió de su casa ubicada en la zona sur de Rosario. En la tarde de ayer se confirmó que Micaela fue detenida en la ciudad de Florianópolis, en el país vecino de Brasil. Ella pudo ser reconocida debido a que tenía el DNI extraviado de una vecina, el mismo que usó para comprar pasajes hacia varias ciudades de Argentina. En declaraciones a Aire Libre, la abogada de la familia e integrante de la agrupación Ni Una Menos Córdoba, Daniela Morales Leanza, comentó que la Fiscalía de Rosario deberá determinar las directivas para que Micaela regrese al país.
15: La fiscalía es la que tiene que impartir directiva, porque si es una persona que llegó por sus propios medios, con una voluntad libre y no viciada, sin nada que pueda haber viciado esta manifestación libre de voluntad de estar en un lugar u otro, que nosotros consideramos que conforme a sus antecedentes, a su patología, no está en condiciones de manifestar libremente una voluntad, y aparte por los indicios y todo lo que hemos visto, que se está trasladando de esa manera, que está sin dinero, que bueno, en un momento está sin su DNI, sin su tarjeta de débito, bueno, claramente no está en condiciones de prestar un libre consentimiento de permanecer en Brasil. Entiendo que la fiscalía deberá corroborar si ella está, su voluntad, su estado de salud, sus condiciones, y ordenar que regrese al país, que sea asistida. Bueno, esas son las medidas que ellos tienen que implementar.
14: Por último, la abogada comentó que la familia quiere que sea trasladada a Rosario y que la fiscalía debería constatar si está apta para prestar declaraciones, teniendo en cuenta que Micaela está bajo tratamiento psicológico y psiquiátrico.
15: Es lo que quiere la familia, es lo que entendemos nosotros. Entiendo que bueno, que van a constatar ella cómo se encuentra, si está en condiciones de prestar libremente un consentimiento, la voluntad de quedarse o volver. Nosotros entendemos, y por lo que me dice la familia, y teniéndolo en cuenta los antecedentes, que la directiva debe ser trasladarla a Santa Fe, que es su lugar de residencia, que es el lugar donde ella llevaba su tratamiento médico, para que sean los médicos que la conocen, que tiene su historia clínica, puedan hacer una evaluación si ella se encuentra en condiciones, manifiesta libremente su voluntad de irse. Nosotros entendemos que no. Así que entiendo que la fiscalía debería actuar en ese sentido.
14: Reportó para el informativo Farco, Aire Libre, Radio Comunitaria de Rosario.
8: Deportivo en el noticiero de Farco, porque los equipos argentinos retoman la semana que viene su participación en las copas internacionales con rivales ya definidos. Nos informa nuestro compañero Iván Alday.
16: 7 equipos argentinos salen a la cancha en la semana del 11 al 20 de agosto para jugar los octavos de final de las copas continentales. Por la Libertadores, la acción arranca el martes 11. Independiente Rivadavia de Mendoza visita Fluminense, mientras que Estudiantes de la Plata en la ciudad de las Diagonales recibe a Universidad Católica de Chile. El miércoles 12, Platense jugará en su cancha de Vicente López ante Coquimbo Unido, y el jueves 13, Rosario Central será local en el Gigante de Rosito ante Corinthians de Brasil. Por la Copa Sudamericana, Boca Juniors jugará la ida el martes 11 en la Bombonera frente a Recoleta de Paraguay, tras haber superado a O'Higgins en penales en la fase de playoff. El miércoles 12 habrá doble acción en la Sudamericana. Tigre recibe al Montevideo City Torque, y River viaja a Colombia para enfrentar a Independiente Santa Fe. Todas las llaves se definirán a la semana siguiente. 7 ilusiones argentinas que buscan meterse entre los mejores de América. La transmisión de televisión está garantizada por Copa Libertadores a través de Telefe, con un partido a designar en televisión abierta, y ESPN y Disney Plus Premium, al igual que Fox Sports, con toda la competencia completa. Y en el caso de Sudamericana, DirecTV y ESPN se repartirán un partido de cada serie elegida en ida y vuelta. Deportes, Noticiero Nacional de Farco, Iván Alday.
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8: En San Salvador de Jujuy escuchamos el informativo Farco en Radio La Voz del Cerro, FM 92.1. Y hasta aquí llegamos con la primera edición de Informativo Farco de hoy, martes 4 de agosto de 2026. Cristian Torres en controles, Pepe Frutos en la conducción y las radios que integran Farco en la producción. Nos reencontramos en la segunda del día. Chau.
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0: Diez veces más saludo a las fuerzas de la madre tierra, en su abuela, en su abuelo. Diez veces más saludo a las fuerzas del agua, abuela agua, abuelo agua. Diez veces más saludo a la fuerza del fuego, fuego abuelo, fuego abuela. Diez veces más saludo a las fuerzas del viento, viento abuelo, viento abuela. 10 veces más saludo a todos los hermanos y a toda la gente. Mi nombre es Rancalé, Yanquinao es mi origen ancestral, el Malargüe es mi origen territorial. Démonos una pequeña palabra azul. Somos las cuatro fuerzas. La biodiversidad es la vida. Hermanas, hermanos, a levantarse, a despertar, a recordar. El tiempo es ahora.
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0: rincón. Comenzamos. Comenzamos un entre mate y mate en la mañanita de las radios comunitarias. Lunes de agosto, el primer lunes de agosto. Me acompaña el segundo lunes de agosto. Ah, martes. Claro. Subí la cortina y volvemos de nuevo.
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0: Iniciamos junto a todas las radios comunitarias que hacemos entre mate y mate este martes, el primer martes de agosto del 2026. Y me acompaña, como todos los martes, solamente los martes y jueves, Esteban Garay en la consola de sonido. Hoy esperando a nuestro compañero Gonzalo Verdejo. No sabemos si vendrá o no vendrá. Lo estamos esperando. El sábado me dijo, nos vemos el martes. Así que imagino que va a llegar. Quien avisó con ausencia es nuestro compañero Juan Pablo, que hoy no puede estar presente en los micrófonos, pero sí acompañando a la producción general del programa del día de hoy, que en un ratito te vamos a estar contando el contenido. Este entre mate y mate hace que saludemos a quienes nos escuchan allí en Tupungato, porque están sintonizando la 97.1 Radio Sin Dueño, a quienes nos están escuchando desde Radio Tierra Campesina, allí en Jocolí y Lavalle, la 89.1, quienes nos están escuchando justamente en Potrerillos, en la 96.7, que es la radio comunitaria La Leñera, y quienes nos escuchan en el Gran Mendoza, aquí en Godoy Cruz, en la 89.3, en Radio Comunitaria Cuyún. Les decimos que se pueden comunicar con nosotros al 261-2161-570. Repito, 261-2161-570. Y también pueden ingresar a nuestras redes, a Radio Comunitaria Cuyún en Facebook, a @CuyunRadio y en Instagram, @CuyunRadio. Y si querés ver información alternativa y alternativa, ingresá a la página del colectivo de medios comunitarios de Cuyo, comecuco.org, y ahí vas a encontrar información que vamos subiendo los medios comunitarios justamente para informarte y también acompañar los procesos colectivos que suceden en el territorio de Mendoza y en el país. Dada la presentación, son fechas complejas las de agosto, ya vamos a ir como hablando al respecto, pero el domingo se cumplía un año más de la explosión en la escuela de Moreno, que se llevó la vida de Sandra y Rubén, trabajadores de la educación, y justamente vamos a iniciar con una canción que habla al respecto de una situación que no se ha resuelto, que es el problema de edilicio en las escuelas públicas de la Argentina y que nunca está en agenda por quienes tienen la tarea de administrar la gestión gubernamental, es decir, quienes gobiernan. Escuchamos esta canción de Sandra y Rubén, dedicada a Sandra y Rubén, que describe lo que sucede actualmente y que nos sigue haciendo decir Sandra y Rubén presentes ahora y siempre. El Estado fue el responsable del asesinato de estos dos compañeros.

Seguimos aquí en este Entre Mate y Mate, programa de este martes 4 de agosto. 20 minutos han pasado de las 9 de la mañana. Ahí escuchábamos esta canción colectiva pidiendo justicia por Sandra y Rubén, ya que el día domingo se cumplieron 8 años de la muerte de Sandra Calamano y Rubén Rodríguez, la vicedirectora y el auxiliar de la escuela primaria 49 de Moreno, quienes fallecieron en agosto de 2018 como consecuencia de una explosión de gas dentro del edificio. Rubén entendía la educación con amor, compromiso y responsabilidad, recordaba en el 2023 Mabel, la compañera de Rubén, y en octubre del 2023 el Tribunal Oral Criminal número 4 de Mercedes condenó al gasista Cristian Ricobene a 5 años de prisión y 10 años de inhabilitación para ejercer su profesión por la muerte de Sandra Calamano y Rubén Rodríguez. Pero Vidal no fue justamente tenida en cuenta por la justicia para ser condenada, porque es la responsable política, ya que era la gobernadora de la provincia de Buenos Aires en ese momento. Por eso seguimos exigiendo justicia por Sandra y Rubén. En este martes 4 de agosto vamos a tener muchas notas con temas que están justamente marcando agenda. Vamos a estar hablando en instantes nomás con la diputada nacional del bloque del FIT, Romina del Pla, que amablemente siempre nos atiende para hablar de la ley de extranjerización de tierras que se va a tratar en el recinto el día jueves y que hay movilizaciones en muchos puntos del país. También tendremos, Esteban, la columna del colectivo Mendoza con Cuba. En el día de hoy vamos a estar hablando con Gabriel Pérez, que es integrante del colectivo Mendoza con Cuba, para hablar sobre Cuba y la batalla cultural. Vamos a estar escuchando artistas mendocines y también abordando nuevamente, ya que lo hacíamos semanas atrás, la propuesta del gobierno nacional de derogar la ley del libro. Vamos a estar hablando con Alejandro Frías, que es escritor y editor y que va a hablar con nosotros. Y usted, Esteban, estuvo este finde, primero imagino que disfrutando de esta actividad y luego también entrevistando en Mendoza Ilustrada. Ahí, jornada que se hizo en el espacio Lepar, dos jornadas, el 1 y el 2, el sábado y el domingo. Esta actividad se hizo en el Lepar, en el espacio Lepar, y fue una feria y una muestra artística libre de entrada que convocó a artistas locales a exponer y vender sus obras. Y ahí estuvo nuestra compañera y vamos a estar escuchando una entrevista con la responsable.

0: va a dar también redes para que usted que está escuchando la columna pueda anotar y contactarse con Estela. Todo esto es parte del contenido del día de hoy. Tampoco nos queremos olvidar en estas fechas tan sensibles, más para quienes fueron amigues y son amigues del brujo, que han pasado 9 años de la desaparición y muerte de Santiago Maldonado, del brujo. Recordemos que esto fue en Chubut y que la responsable justamente de lo sucedido es Gendarmería. La familia mantiene el reclamo de justicia mientras la causa judicial continúa abierta con nuevas medidas de pruebas pendientes. Años que se siguen sumando y no hay respuestas hacia justamente lo que reclamamos, ¿no? Que se esclarezca y que se condene a los responsables. Por eso vamos a escuchar, en base a la carta de uno de los hermanos de Santiago, en los primeros días de hace 9 años atrás, de ese agosto, se comenzó a exigir la aparición con vida de Santiago. Luego, el 17 de octubre, nos informaríamos o aparecería el cuerpo sin vida del brujo, y no modificaría nuestro pedido de exigencias el Estado, porque entendemos que es el responsable, pero sí golpeaba los corazones de quienes lo querían y lo quieren. Vamos a escuchar algo que sucedía en esos días de hace 9 años atrás, cuando decíamos: Santiago Maldonado, ¿dónde está?
1: ¿Dónde está Santiago Maldonado?

0: estás, hermano? ¿Dónde estás?
1: ¿Dónde
0: estás?
1: Santiago.
0: ¿Dónde
1: estás? Santiago. ¿Dónde estás, Santi? Santiago. ¿Dónde estás? ¿Dónde estás, Santiago? ¿Dónde? ¿Dónde estás? ¿Dónde? ¿Dónde estás, Santiago? ¿Dónde? ¿Dónde? ¿Dónde estás?
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Y llega el momento que tiene que agarrar la lapicera, un papel, lápiz o lo que tenga a mano para justamente tomar apunte de la información de la garrafa en tu barrio, que llega a diferentes zonas y que justamente este es un programa que llega a 18 departamentos con puntos de distribución en barrios, distritos rurales y sectores de alta montaña. La propuesta gubernamental apunta a ofrecer una alternativa más accesible frente a los precios del mercado. El precio de la garrafa es de 15.000 pesos en alta montaña en la zona de Uspallata, Polvareda, Puente del Inca, Punta de Vacas y Las Cuevas. 15.000 en los departamentos de Capital, Guadmallén, Godoy Cruz, Maipú y Luján de Cuyo. 14.000 en los departamentos de Rivadavia, Junín, San Martín, Santa Rosa y La Paz. 14.500 en los departamentos de Tunuyán, Tupungato y San Carlos. 16.000 pesos en los departamentos de Malargüe. 15.000 en el departamento de San Rafael y General Alvear. Y 15.000 en los departamentos de La Valle y Las Heras. Las personas interesadas en acceder al beneficio deberán concurrir con el envase, fotocopia de DNI y la certificación negativa del ANSES. Los jubilados y pensionados con acreditación de haberes deberán presentar además fotocopia del carnet de PAMI. Las personas con discapacidad deben llevar el certificado único de discapacidad y el DNI. Si no pueden asistir personalmente, la persona que retira en su nombre deberá presentar su propio DNI junto con el del beneficiario. Leímos esta información porque a veces no todos quienes escuchan la radio saben estos detalles de lo que es la garrafa social. Y ahora sí, vamos para que anote en donde puede encontrar estos puntos en este martes 4 de agosto. En Guadmallén, kilómetro 11, barrio Tupac, Severo del Castillo y calle pública, sin nombre, a partir de las 9. En kilómetro 11, plaza kilómetro 11, Bolívar y Tacuarí, a las 10:30. Y en Rodeo de la Cruz, barrios Congreso y Progreso, Zoom, Bonfatti y Solari, a partir del mediodía, a las 12. Tiene tiempo. En Godoy Cruz, aquí en este departamento que estamos con la radio, Tortugas, Polideportivo, Filippini, Roca y Sisias, a partir de las 9. En Tortugas, en barrio Tres Estrellas, Jardín Estrellitas, Mariano Moreno y Barcala, a partir de las 10. Tenés tiempo todavía. También en Tortugas, en el Polideportivo Los Peregrinos, en la calle Vélez Alfier y Cabo Santa María, a partir de las 11. En el barrio La Gloria, en el centro de jubilados del Trébol, aquí enfrente, al mediodía, a las 12. Y en el barrio Chile, en el Polideportivo Calle Azul y Cabo San Antonio, a partir de las 13 horas. Nos vamos a Luján de Cuyo. En Pedriel, el barrio Renacer de Plata, en el espacio de equipamiento, a partir de las 9 y media. Seguimos en Pedriel, barrio Viña Costa Flores, Manzana D, Casa 9, a partir de las 10 y media. Y en barrio Bellavista, en el Salón Eugenio Matar, 4617, a partir de las 11. Seguimos y ahora vamos al último punto, que es en Tupungato. Ahí a quienes están escuchando la radio sin dueño en ciudad pueden acercarse en la oficina de desarrollo social detrás de la Casa de la Cultura el 25 de mayo en Mosconi a partir de las 10 de la mañana. Y mañana, si estás en Luján, en Nanchorís, entrada Finca Flores, kilómetro 48, a las 9:30. En el Carrizal, en el barrio El Remanso, en el Polideportivo Calle El Remanso, a las 10. En el Carrizal también, en el barrio Aluminé, entrada a barrio a las 11. Y en la ruta provincial 16, también en el Carrizal, lateral ruta y calle 2, Carrizal de abajo, a las 11:30, esto es mañana. Y en Godoy Cruz, solamente un punto va a haber mañana, en Villa del Parque, barrio Joaquín Lavado, calle Marciano Cantero y Elena de Rolfo, a partir de las 9, para que anotes. Y en Guadmallén, justamente, también mañana, en Villanueva, Araujo e Irigoyen, a metros de la Escuela García Morales, a las 9. En Belgrano, Unión Vecinal, Gómez Oro, Bolivia, 18:35, a las 11 en el día de mañana. Y en el Polideportivo Poliguay, Gómez Oro y 3 de febrero, a partir de las 13 horas. Y en Tupungato, El Peral, en la cancha El Peral, mañana a las 10, es decir, si hoy no podés acercarte al lugar que te decíamos, mañana podés acercarte en la cancha del Peral. Y no tenemos más lugares, por lo menos en esta agenda
inmediata. Mañana los compañeros de Radio Tierra Campesina te dirán nuevamente los puntos, como dijimos, del día, y seguramente te adelanten que podés encontrar el día jueves. Nosotros seguimos en este entre mate y mate. Mi compañero Esteban Garay seleccionó una musiquita para compartir y yo también la quiero disfrutar.

0: Seguimos entre mate y mate, este programa que hacemos junto a otras radios comunitarias colectivamente. Nos están escuchando en el Gran Mendoza por Radio Comunitaria Cuyún, el 89.3. También nos escuchan en Tupungato con Radio Sin Dueño, la 97.1. Nos escuchan en La Valle, en Radio Tierra Campesina, y en Potrerillo, Radio La Leñera. Este programa que hacemos juntes todos los medios de Cuyo. Un tema que está en agenda para quienes luchamos en defensa de los bienes comunes, para quienes luchamos también por nuestra identidad, es lo que va a suceder el día jueves en esta ley de extranjerización de tierras. Y estamos en comunicación telefónica con Romina del Pla, diputada nacional del Frente de Izquierda, que siempre amablemente nos atiende para hablar al respecto, porque justamente va a ser una de las personas que va a estar discutiendo y dando batalla para que esto no suceda, lo que pretende el gobierno nacional. Romina del Pla, Paula Ochoa le saluda.
1: ¿Qué tal, Paula? ¿Cómo estás? Muy buenos días. Bueno, como vos bien decís, el jueves tenemos una cita muy importante, ¿no?, para movilizarnos en todo el país y rechazar que se apruebe esta ley de remate de tierras y de los bienes comunes. Para sintetizar de qué se trata, es un proyecto de ley impulsado por Stutzenegger, ese ministro en las sombras que debería estar preso por los desastres que ha hecho en sucesivos gobiernos donde estuvo, y que le ha puesto el pomposo nombre de inviolabilidad de la propiedad privada. O sea, lo que quiere garantizarles a los capitalistas, a las grandes patronales, que se puedan quedar con todos los recursos, con los bienes comunes, con las tierras, y nadie pueda cuestionarlo. Entonces modifica varias leyes vigentes. Una es la de tierras, para quitar el límite a la venta de las tierras a extranjeros, y sobre todo en áreas sensibles como zonas de frontera o zonas que tienen recursos estratégicos. Entonces, bueno, permitir y legalizar cosas que ya vienen haciendo, ¿no?, como lo de Joy Lewis, legalizarlo con posterioridad al delito cometido, ¿no?, que es la entrega de tierras en zonas sensibles y de fronteras, incluyendo un lago. Y lo mismo para garantizar la propiedad de zona donde hay recursos minerales y que se quiere apropiar las empresas de megaminería. Y por otro lado, se modifica también la ley de manejo del fuego. Esto es muy serio, porque justamente con la ley de manejo del fuego se prohíbe que se le cambie el uso del destino del suelo a aquellos terrenos que han sido incendiados, sea que tuvieran bosque nativo, sea que tuvieran bosque implantado, o que hubiera humedales o pastizales o lo que fuera, y que se incendian intencionalmente para el avance del agronegocio o para para la especulación inmobiliaria, ¿no? Entonces, en este sentido, la modificación legalizaría los incendios forestales como método para avanzar en el agronegocio, en la minería y en la especulación inmobiliaria. Y por otro lado, se modifica la ley de alquileres, garantizando el desalojo inmediato cuando alguien tiene un atraso de unos días en el alquiler, lo cual es gravísimo, y solamente va a agravar la crisis habitacional en el país, ¿no? Por todos estos motivos y otros más, porque hay más puntos en esta ley, nos parece clave rechazarla y movilizarnos para impedir que los senadores voten a favor. Y esperemos que nunca tenga que llegar a la Cámara de Diputados y tener nosotros que intervenir y que votar en contra. Esperemos que se impida siquiera que tenga media sanción.
0: Cada vez que se tratan estos temas, a último momento ingresan modificaciones en el proyecto, ¿no? ¿Han ingresado modificaciones por parte del Gobierno Nacional?
1: Van por el borrador número 25, más o menos. Ya no se sabe ni qué están discutiendo. De hecho, hoy Patricia Bullrich a la tarde va a tener una reunión con los presidentes de los bloques cómplices del oficialismo de Milei, que son varios, por cierto, para explicarle las modificaciones, a ver si logra tener los votos necesarios, porque aún no se sabe. Una trampa que están tratando de implementar es la trampa de dejar un límite a la venta, un límite nacional, Hablarían de un 25% como límite nacional, pero dejando que cada gobernador resuelva si le pone o no un límite provincial y dejando sin límite los municipios. Entonces, vos tenés que, por ejemplo, el municipio donde está el litio en Jujuy es uno solo, Susques. Podrían, como la ley, aún con este tope nacional, deja sin límite la situación de los municipios, bueno, podrían venderle todo municipio entero a las multinacionales del litio y listo, se quedan con todo. Entonces es una trampa, no significa ninguna modificación real. Hoy el 11% de las tierras del país están en manos de empresas extranjeras, y yo ayer escuchaba, por ejemplo, al intendente de un municipio de Misiones que previo a que exista esta ley de tierra con estos límites, en ese municipio el 80% de la tierra está en manos de una sola empresa de origen chileno. Entonces, el intendente comentaba la dificultad que tiene para que, por ejemplo, esa empresa le venda 10 hectáreas de miles, de decenas de miles que tiene esta empresa, para poner en marcha un parque industrial, por ejemplo, ¿no? Entonces, es un nivel de sometimiento completo, y por lo tanto todas las trampas que pueden estar haciendo para tratar de que pase este proyecto hay que desenmascararlas y hay que rechazarlas, obviamente, ¿no?
0: Algo que se ve cuando una mira las redes sociales o a los lacayos del gobierno con micrófono en mano es que te ponen esta idea de si alguien quiere comprar, ¿por qué no? No tiene el derecho. Lo que le tenemos que decir a los vecinos es, o te pregunto, si nosotros fuéramos a Estados Unidos, ¿podemos comprar tierras?
1: Claramente no las vas a poder comprar en los niveles en los que pretenden liberarlo, como no se puede comprar en ningún país del mundo en forma indiscriminada un extranjero. ¿Por qué? Bueno, porque hay que tener un control, lógicamente, sobre los recursos y las zonas estratégicas. Entonces, no es que vienen 4 o 5 mega ricos y se compran el país entero, porque nos quedamos sin país y nos van a echar y nos van a matar a todos. ¿Entiendes? Es una locura. Porque justamente la única defensa que tenemos los habitantes de un país es defender los principios básicos de dominio del territorio y de soberanía. Entonces, no, vos fijate, se te juntan los mega ricos que sus fortunas son mayores que todo el PBI de Argentina, ¿entendés? Y van y te compran una provincia entera, se compran Mendoza entera y echan a todos.
0: Claro, con esta lógica, quienes nos gobiernan estaría bien, porque es el derecho a la propiedad privada.
1: Bueno, claro, es un derecho
0: para ellos, ¿no? Para ellos está bien.
1: Para cuatro magnates, para el resto de la población la nada misma, porque vos fijate que la propiedad privada más elemental, que es la del salario, la de la vida, la del derecho a una jubilación digna y demás, no, por supuesto este gobierno no la garantiza. Entonces el problema es que es como siempre, es la propiedad privada de los grandes capitalistas, no la de la población en general. Entonces nosotros que cuestionamos ese concepto, lógicamente, bueno, entendemos que nos tenemos que organizar y que tiene que ser una marcha masiva en todo el país, la de jueves.
0: El jueves se está organizando en todo el país, aquí en Mendoza va a haber actividad. ¿Qué discusiones se están dando para que quienes nos están escuchando sepan la pulseada que se está dando en el Congreso? ¿En las reuniones o por lo menos se han dado discusiones al respecto que se pueda percibir qué va a pasar el jueves?
1: Bueno, sí, mirá, nosotros, por empezar, creo que la gran batalla está en que la población entienda lo que se está tratando, bien, ¿no? Y por eso lo estamos explicando. Por ejemplo, nosotros lo hemos tomado como un tema en nuestro sindicato aquí, que es el SUTEBA de La Matanza, lo hemos explicado. De hecho, nos vamos a movilizar masivamente el jueves, porque claro, a mucha gente le puede sonar algo lejano el tema en la zona de frontera, quienes no vivimos en zona de frontera y demás, puede sonar algo lejano. Ahora, cuando explicás que además de la venta de los recursos está el problema de los alquileres, está el problema de complicar y poner mil obstáculos a las expropiaciones a grandes empresarios cuando hay algún tema de utilidad pública, y que digamos, se podrían habilitar los incendios en forma de uso común para poder avanzar con los negocios de un puñado, bueno, ahí la cosa empieza a cambiar, ¿se entiende? Y entonces uh-huh. Mucha gente entiende que acá hay algo serio, y por eso bueno, hay una voluntad de movilizarse, pero bueno, lo estamos haciendo. De hecho, yo el sábado estuve en una charla del Partido Obrero explicando el tema. Estamos haciendo una agitación importante, el Frente Izquierda va a hacer una gran convocatoria, cada uno de los partidos y los sindicatos. Lo que nos parece que sería importante es que los sindicatos estuvieran convocando un paro general, ¿no? Cosa que no está pasando, pero nos parece que hay que clarificarlo, y todo esto obviamente que influye sobre qué hacen después los senadores, ¿no?
0: Claro.
1: Porque esa agitación, ese rechazo social a una política de entrega tan brutal como esta, bueno, obviamente sirve para poner límites, y en ese sentido me parece que hubo ya un indicador, ¿no? Cuando después del partido del Mundial contra Inglaterra,
0: Justo te iba a preguntar sobre eso, claro, porque claro. Eso marca primero en debate y en agenda la soberanía, en discusión del vecino, ¿no? Nosotros lo hemos visto con los vecinos que están aquí cerca de la radio, que se volvió a hablar al respecto, y ahora el gran debate que tenemos que dar es que el resto de nuestros territorios también son nuestros, ¿no? Así
1: lógico.
0: Como decimos, las Malvinas son argentinas.
1: Lógico, las Malvinas son argentinas, pero también el resto del territorio. Entonces, pero ese tema, vos fíjate cómo obligó a postergar la sesión, porque claro. Los senadores no querían quedar en evidencia. ¿Entendés? Porque son entreguistas, pero no son tontos.
0: Claro.
1: Entonces quieren hacer las cosas en las sombras. Entonces, bueno, obligó a postergar. Y bueno, si obligó a postergar una acción que realmente fue tomada por la población, entendiendo que nosotros tenemos cuestionada la soberanía nacional por la apropiación de las Islas Malvinas uh-huh. por parte de Gran Bretaña, que es un territorio colonial, que no lo quieren devolver, que no se avienen a sentarse a discutir el tema de la soberanía como lo ha ordenado la ONU desde hace más de 30 años. Bueno, todo eso para nosotros es importante, porque bueno, hay que poner en evidencia a los senadores y hay que armar una campaña que haga que sea muy complejo para ellos hacerlo. Bueno, particularmente en Mendoza importa mucho, porque todos sabemos que el gobernador de Mendoza está totalmente sometido a los designios de Milei en todos uh-huh. los aspectos, con lo cual es importante poner a prueba que esto va a habilitar acciones para la megaminería y para otras cuestiones que bueno, que después repercuten, ¿no? En una provincia que se ha movilizado tanto uh-huh. para evitar que le roben el agua, que le roben, que le contaminen la tierra, etcétera, bueno, me parece que es fundamental que también haya una conciencia colectiva y una exigencia a los senadores de que no voten esto.
0: Romina, de ya, gracias por tu tiempo, como siempre, por hablar con nosotros y por explicarnos, ¿no? Porque quienes nos están escuchando quizás lo ven los medios, pero también la misma lógica del día a día, de parar la olla o de resistir ante estas políticas económicas, hacen que lo veamos de reojo a la información, ¿no? Como que sepamos que está ahí, pero no entendemos bien lo que se está discutiendo en el Congreso, y justamente quienes están ahí en el recinto que nos expliquen lo que están trabajando y dando discusiones es importante para poder profundizar estas discusiones en lo llano, en el territorio.
1: Tal cual. Bueno, les agradezco a ustedes la comunicación y saben, como siempre, que estoy a disposición para lo que consideren que hace falta explicar, clarificar, denunciar. Así que aquí preparando la gran movilización del 6 y, por supuesto, venimos del parazo docente del día de ayer, uh-huh. Por supuesto defendiendo la educación pública contra todos los intentos de ataque, de maltrato y demás.
0: Muchas gracias, Romina.
1: Gracias a ustedes.
0: Hasta luego. Ahí escuchábamos a la diputada nacional del Frente de Izquierda, Romina del Pla, hablando con este tema que va a estar en agenda y que el jueves va a haber mucha gente en las calles en contra de este proyecto del gobierno nacional, que es la extranjerización de tierras. Es nefasto lo que intentan hacer, y justamente es estar en las calles para decirle no. Así como defendemos las Malvinas son argentinas, bueno, defendamos también el territorio, y en este caso tengamos información de lo que quieren hacer con esta ley de tierras, que bien lo detallaba Romina del Plat. Si queremos ir a otro país, Esteban, y hacer lo mismo, a patada, es lo mínimo que te puede pasar. Capaz que te pasan otra cosa más grave, más que a patada, te digo. Pero no, ni a palo. Bueno, esa es la realidad. Porque si no te la venden, ¿no? Como qué problema hay que venga un extranjero a comprarte a la tierra, ¿no? Si el derecho a la propiedad. Sí, anda a Estados Unidos, a Inglaterra, a comprar un pedazo de tierra. Decir, sí, soy argentino, tengo el DNI acá, quiero comprar, o soy de Chile, quiero comprar. Patadita, como usted dijo, Esteban Garay. Es falso eso que te plantean. En realidad están entregando los bienes comunes, que es lo que tenemos que poner en foco. Ese que no es un detalle, sino esa política de Estado que intentan instalar, que es el saqueo a nuestro territorio, como sucedió en otro momento histórico de nuestro país y en otro momento histórico de nuestro país. Siempre sucede, ¿no? Es una rueda que va y vuelve, va y vuelve, va y vuelve. Continuamos entre mate y mate. Al 261-21-61-570 nos podés mandar mensajes. Nosotros estamos aquí con Esteban Garay. Evidentemente Gonzalo no está todavía. Mandamos un saludo si nos está escuchando. Y sí, saludamos a nuestro compañero Juan Pablo, que debe estar atento a las redes y escuchando ahí el programa. Le mandamos un fuerte abrazo. Continuamos de esta manera.

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Seguimos en el aire de las radios comunitarias con Entre Mate y Mate. Nos estás escuchando en Radio Comunitaria La Leñera en Potrerillos en la 96.7. También nos estás escuchando en Radio Tierra Campesina, la 89.1, así en La Valle, en Jocolí. En Tupungato, Radio Sin Dueño, 97.1. Y nosotros, la Radio Comunitaria Cuyún. ¿Qué dial, Esteban? Tardaste, ¿eh? 89.3. Te dejé a la duda ahí para ver si estabas atente. Evidentemente estás con muchas cosas a la vez y es entendible porque está en la consola de sonido. Nos pueden mandar mensajitos al 261-2161-570 y darnos tu opinión sobre los temas que estamos tratando. También en redes, en Radio Comunitaria Cuyum, en Instagram, arroba Cuyum Radio, y en X, arroba Cuyum Radio. Un fin de semana donde la información es que Messi sigue jugando en la selección argentina. ¿A usted le interesa el tema? Más o menos, dice. A mí el algoritmo me aparecía Messi todo el tiempo, ¿viste? Como diciendo, sigue en la selección. Scaloni también, sí, Scaloni lo dijo, que hasta diciembre estaba. Así que no había tanta información ahí. Pero entiendo, según lo que decían comentaristas y periodistas especializados en el fútbol, en el soccer, es que Messi tendría unos partidos más y quizás podría jugar la siguiente Copa América. La verdad es que esa es la información que ayer estuvo en boga en los medios de comunicación. A mí lo que me interesa es que la semana pasada se estrenó la nueva película de Spider-Man. Esteban Garay, ¿vio algo de información? Bueno, si tiene ganas, usted está cerquita aquí en Godoy Cruz, se puede acercar a Maipú, ¿sabía? Ahí en el cine de Maipú, espera que busco bien la información porque no voy a decir justamente cosas que no ameritan, ¿no? Se está haciendo un sorteo, le cuento, la Municipalidad de Maipú. Participá y ganá tus entradas para disfrutar en el Cine Teatro Imperial. Sorteamos entradas para Spider-Man. Y nos dice, ¿querés vivir el estreno en el Cine Teatro Imperial? ¿Usted quiere, Esteban? ¿Tiene su traje de Hombre Araña? Yo le digo Hombre Araña porque en mi época no se decía Spider-Man. Así como que tampoco se decía Goofy, era Tribilín. Y el Pato Donald era Donaldo. Y Bruce Wayne era Bruno Díaz. ¿Va a ir? ¿Tiene su traje? Se quedó chiquito, claro. Es el joven Peter. Claro, el joven Spider-Man. Bueno, ¿cómo podés hacer? Ingresá a la página del municipio de Maipú y ahí vas a encontrar el formulario para anotarte y participar de este sorteo. Es fácil. Anotate y cruzá los dedos. Esteban, anotate, vos tenés la computadora abierta ahí y cruzá los dedos. A ver, no, así no lo cruces. No, el puño cerrado para arriba tampoco. No, no, esos dedos así no se abren. No te pongas loco. Cruzá los dedos nada más. Usted me hace cada cosa. Y se gana esta entrada para Spider-Man. Yo me imagino a los gurises llenando la sala. Porque además vi cosas en Facebook. ¿Viste, Esteban, que hay gente que en diferentes lugares ya firma la película y te pone casi una escena completa? Entonces yo el eje de la película ya lo sé. Porque además vi que está Jean Grey. ¿Usted sabía? Está la joven mutante, la compañera de Cíclope, la que tiene los poderes que luego se hace el tole tole con el Fénix. Claro, ella está ahí. Porque Peter, si ustedes se acuerdan, nadie lo recuerda, nadie sabe quién es Peter Parker. Entonces ahí hay un lío, porque ni su amigo de la adolescencia y la infancia lo recuerda. Y ni hablar de su novia, que tampoco sabe de él. Pero sí recuerdan el Hombre Araña, saben quién es Spider-Man, pero no tienen ni idea de quién es Peter. Y además, encima, ¿usted vio la serie de los 90, la versión animada? ¿Vio que en ese Spider-Man hay una saga en la que Spider-Man empieza a tener trastornos de mutación, donde se empieza a transformar en una araña? Bueno, le decimos que va a sacar
telaraña orgánica. Claro, o sea, no tiene que usar los cartuchos. Pero no le cuentes a nadie. Listo, ya está. Anotate para ganar las entradas. Si tenés la moneda, andá a los cines donde la están dando y comprá. Si no, ve los recortes en las redes sociales como lo hago yo. Gracias por escucharme en este momento cultural. Así como alguna vez hablamos de la familia Ilgans de Netflix, ahora hablamos de Spider-Man. Película obligada por el capitalismo, Esteban. Porque no es que justamente se quieren hacer cosas creativas. Se agarran los cómics, las historias, pero hay un contrato. Si Sony no saca en mediado tiempo una película de Spider-Man, vuelve a Marvel o no. Entonces no quieren eso, porque ahí entra mucha plata. Entonces no la quieren perder. Así como el segundo Hombre Araña, que muy pocos recuerdan, fue en base a este contrato. Fue la película que se hizo por un contrato, para no perder los derechos. Si no, con las tres que del viejo Hombre Araña estábamos bien o no. Pero bueno, son las cosas del capitalismo y la industria cultural. Dicho todo esto, en ratitos estaremos hablando del bloqueo de Cuba, porque así como nos invaden culturalmente, que me hizo perder casi 7 minutos hablando de Spider-Man y de toda esa cultura que ingresó en esa batalla cultural y que se incorporó al inconsciente colectivo de diferentes lugares, también está esa batalla cultural que dan lugares como Cuba, ¿no? Y también la solidaridad que está apareciendo, brotando nuevamente de diferentes lugares hacia Cuba. Estaríamos hablando en un ratito nomás. Usted dispone, compañere, de la música para acompañar este momento de Entre Mate y Mate.

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0: Continuamos entre mate y mate. 14 minutos han pasado de las 10 de la mañana. Programa cargado de información. Y como todos los martes, llega justamente la columna del colectivo Mendoza con Cuba, que realizamos las radios comunitarias que hacemos este programa entre mate y mate. Es decir, hoy nos toca a nosotros hablar con los compañeros porque estamos en vivo los martes en la 89.3 Radio Comunitaria Cuyum, pero es el programa que hacemos junto a Radio Sin Dueño, allí de Tupungato, Radio La Leñera en Potrerillos y Radio Tierra Campesina allí en Jocolí, en La Valle. Nos están escuchando en todos esos lugares de Mendoza. Y hoy hablaremos con Gabriel Pérez, integrante del colectivo Mendoza con Cuba, para hablar sobre Cuba y la batalla cultural. Paso a saludar a Gabriel. Buenos días, Gabriel. Paula te saluda desde aquí, desde Radio Comunitaria Cuyum.
1: Hola, Paula, ¿cómo va? Aquí Gabriel Pérez. Y bueno, es un gusto hablar con ustedes y también un agradecimiento por darnos esta oportunidad de expresar y expresar nuestras voces.
0: Mencionábamos esto, el eje va a ser la batalla cultural. Sí. Para entender qué batalla se está dando en estos momentos, porque Cuba ha dado una batalla cultural desde el primer momento, ¿no? De cuando justamente se hace la revolución y la primera acción del imperio es el bloqueo, que se mantiene aún en día.
1: Exacto. A mí me gustaría empezar, recordando justamente ese tema. En realidad la batalla cultural que está dando Cuba en este momento es una batalla que ellos vienen librando desde hace más de 60 años. Uh-huh. Pero es más o menos la misma batalla cultural que estamos librando nosotros aquí, con la diferencia de que ellos lo hacen desde un lugar de soberanía. Uh-huh. De hace más de 60 años que ellos están resistiendo y esta batalla cultural. Pero de todos modos, yo me refiero más a la batalla cultural que se está viviendo, que es realmente complejo, donde se han incrementado las acciones punitivas por parte de Estados Unidos. Uh-huh. En donde tenemos también el recuerdo de Fidel, fresco todavía. Uh-huh. Aquella frase que dice que no hay socialismo sin patria y que no hay patria sin socialismo, y que bueno, sus palabras hoy en día adquieren más vigor y vigencia que nunca. La importancia de sostener lo uno sin perder lo otro ahonda en un debate profundo sobre un contexto internacional marcado por la repartija de las grandes potencias y el cambio de liderazgo a manos de la República Popular China. La última reunión entre Xi Jinping y Donald Trump deja esa sensación flotando, en la que un nuevo plan anexionista por parte de Estados Unidos se halla en plena ejecución. En el mismo sentido, también podemos señalar que Donald Trump y los dos grandes empresarios de la informática que lo acompañaron fueron en calidad, subalterna a la negociación, porque hay un liderazgo ahí de China que ya nadie lo puede negar. Uh-huh. Siendo de que va el presidente de Estados Unidos a China. Sin embargo, resulta también llamativo que al mismo tiempo se estaba dando en La Habana la reunión de las autoridades del Departamento de Seguridad de la isla con altos jefes de la CIA. El gobierno cubano no tardó en salir al cruce de algunas voces periodísticas de Miami a fin de aclarar que se trataba de una reunión para coordinar temas de seguridad respecto del narcotráfico y los inmigrantes. También hay que destacar que estas reuniones ya se venían realizando, pero no deja de llamar la atención que, en este caso, se dieron en modo casi simultáneo con las reuniones de Xi Jinping y Trump. Mientras tanto, los efectos del bloqueo siguen castigando duramente a las condiciones de vida de las personas, generando una problemática que en Cuba es por demás compleja. Pocos días después, no solo se incrementaron las medidas punitivas hacia empresas que comerciaban en la isla, sino que también se impusieron gravámenes altísimos a los consorcios hoteleros. Sabemos que el turismo es vital para Cuba. Y principal de ellos, la cadena media, que acto seguido anunció el retiro de la mayor de las Antillas.
0: Acá me detengo, porque en el texto que me compartiste, que estás compartiendo, vos estuviste en Cuba, y quizás podés contarnos cuál es la realidad de quien vive en la isla y justamente es atravesado por este bloqueo y por estas políticas punitivistas de Estados Unidos.
1: Sí, hicimos grandes amistades en Cuba, conocimos gente maravillosa. También destacar esto, ¿no? Es una maravilla el pueblo cubano. Realmente se nota ahí un trabajo social de la revolución, una ética revolucionaria, una ética socialista, que es la ética de la empatía, la ética de la solidaridad, la ética del abrazo, de la ayuda. Cuando viajamos con mi compañera en diciembre del año pasado, una de esas amistades, entendíamos una entrañable relación de amistad con Cristian, un joven, por ejemplo, ¿no?, de 19 años, que intentaba hacerse un futuro estudiando gastronomía y trabajando de mozo en uno de los hoteles ahí de Varadero. Hoy seguimos en contacto con él, y hoy Cristian nos cuenta que por esta cuestión de que Meriá se ha retirado, nos cuenta que está sin trabajo y su sueño gastronómico, porque quería estudiar gastronomía, ha quedado suspendido hasta nuevo aviso. Madeleiris, otra persona con la que entablamos una gran amistad, viajaba 2 horas para trabajar 20 horas en el hotel, y hoy está también sin trabajo y sin transporte por la falta de combustible.
0: Claro, esta es la realidad que viven las compañeras, ¿no? Porque la falta de combustible que genera que tengan el acceso a los medicamentos, o sea, hay grandes dificultades que se están presentando.
1: Trabajo. También otra que observamos, se sorprendían acá los compañeros cuando volvimos, que le decíamos que habían empezaban a ver en La Habana, sobre todo en La Habana Vieja, la zona de La Habana Vieja, montañas de basura en las esquinas. Y eso en realidad es una realidad, no hay por qué negarla y ocultarla. Pero bueno, las montañas de basura son porque justamente la escasez de combustible impide llenar los ponerle combustible a los camiones, claro, para ir y recolectar la basura. Entonces la gente la acomoda y la junta y la va juntando ahí en las esquinas y se va juntando la basura, y con ello tenemos, imagínate toda la cantidad de problemas que tenemos, mosquitos en el verano. En esa época estaba el tema del la chikungunya, la enfermedad esa que da, y bueno, con los mosquitos, los basurales, todo eso impactaba tremendamente en la vida cotidiana de las personas. Un apagón significa que se te pudren los alimentos en la heladera, y ellos en realidad lo han asumido como parte de la vida cotidiana, ya es como que se ha normalizado, y eso es lo triste. Es como que dicen, bueno, ellos dicen estamos de apagón. Es una frase que se ha internalizado, estamos de apagón, como diciendo, bueno, ya estamos acostumbrados a esto.
0: Una de las preguntas que te haces en este texto es, ¿podrá el basamento ético de la revolución sostenerse ante esta nueva propuesta de socialismo con características chinas? ¿Hay respuestas a esa pregunta en voz en alto?
1: Sí, yo digo que es esperar que el basamento ético de la revolución se sostenga y pueda resistir el bombardeo mediático, además, porque además del bloqueo está el bombardeo mediático al que está siendo sometida la Cuba, toda vez que las condiciones materiales no le corresponden.

0: Lo que ellos han hecho ha sido construir una ética revolucionaria que también los ha sostenido, ¿no? Que también ha sostenido. Por eso la pregunta mía es de que si podrá resistir esa ética revolucionaria, toda vez que uno lo ve desde una mirada muy marxista, es decir, son las condiciones materiales de existencia las que, en última instancia, determinan la las superestructuras culturales de los pueblos.
1: Sí, además estamos también además lo miramos también desde la lejanía, ¿no? Porque podemos tener una mirada ideológica transversal, pero también las realidades hacen que justamente los compañeros tengan que tomar decisiones y acciones al respecto.
0: Totalmente, totalmente. Yo confío plenamente en que el pueblo y el gobierno cubano van a sortear esta situación, van a salir adelante, y van a salir adelante. La pregunta mía es, en definitiva, también la importancia del aspecto cultural. Nosotros vemos acá en la Argentina cómo este avance de la ultraderecha está destruyendo el tejido social y está destruyendo la poca ética solidaria que teníamos. Por eso es vital y es importantísimo sostener estos lazos de solidaridad con todos los pueblos latinoamericanos, porque estamos viendo que es justamente la misma estrategia enfrentarnos entre nosotros cuando ocultando las verdaderas contradicciones de clase que tenemos, por ejemplo, acá en la Argentina, o las verdaderas contradicciones que hay en cuanto al enemigo común que tenemos los pueblos latinoamericanos. Terminamos enfrentándonos con los mexicanos, con Bolivia, con Chile, con países que son cercanos y que están viviendo el mismo ataque, el mismo avance del neoliberalismo, el mismo ataque mediático, cultural, donde nos están queriendo llevar a sociedades maniqueístas, en donde nos agarramos a peña con, no sé, porque uno es de River, el otro de Boca. ¿Me explico? Cuando en realidad la única contradicción verdadera que tiene nuestra sociedad es la contradicción de clase. Y la vemos en las acciones que hace el gobierno, esto de permitir la compra de tierras por empresas, grandes capitales extranjeros, por un lado, y por el otro lado ponerle aranceles a las universidades, a los estudiantes que vienen de Chile, de Perú, de Bolivia. O sea que para los pobres tenemos que estar separados. Esa es la estrategia que lleva adelante el imperio, y el bombardeo mediático en Cuba es muy grande en ese sentido, tratando de dividir al pueblo, de enfrentarlo, de romper esos lazos solidarios de los que yo te hablaba, de romper ese tejido social, y cultural. Justamente que es la ética de la revolución, es la ética socialista, la ética de la empatía, la ética de la honestidad. Es muy difícil comprarlo a un cubano. Esa es la verdad, ¿no? Entonces, y eso está también en el último informe de Marco Rubio, que dice que, bueno, que los comunistas hacemos las cosas por convicción, no las hacemos por dinero, y eso es lo peligroso justamente para ellos. Entonces, lo que ellos pretenden a través de esta batalla cultural es romper esos lazos, romper esa ética revolucionaria, impedir que eso siga avanzando y sea progresando y se siga construyendo, porque también Cuba, si bien no tiene grandes recursos naturales, sí tiene una importancia estratégica y geopolítica muy grande para Estados Unidos, porque es, digamos, la puerta de entrada a toda Latinoamérica. Entonces, la importancia de seguir construyendo y de seguir resistiendo en nuestros países, seguir resistiendo este avance, sobre todo cultural, de la derecha, porque

0: La derecha se ha dado cuenta, la derecha internacional, esta ultraderecha, se ha dado cuenta de que los aspectos culturales también son un elemento muy importante para sostener el poder. ¿Me explico? Entonces, al haberse dado cuenta de esto, han avanzado en este sentido y han incrementado esta, y más ahora sostenido por este nuevo plan Marshall que se está ejecutando. Sí. El plan Marshall que se está ejecutando no ya con el vigor económico con el que se ejecutó el primero, sino con un vigor más que nada mediático, a través de las redes y a través de la construcción de subjetividades, esto que está tan presente en nuestros países, y la construcción, este producto social que hay en nuestros países del pobre facho, digamos, el pobre de derecha, cosa que en algún momento, desde mi mirada materialista, digamos, dialéctica, en algún momento eso, la realidad le va a pegar un cachetazo y se va a modificar. Pero, en entretanto, destruyen nuestros tejidos sociales, destruyen nuestras organizaciones, destruyen nuestros vínculos primarios, destruyen nuestras familias, los lazos entre amigos se rompen. Entonces, ellos van logrando así sus objetivos. El problema no es que se vayan o que no se vayan, el problema es el desastre que van a dejar.
1: Sí, es justamente esas batallas en el día a día. Sostener también los vínculos, que no solamente con estas acciones, sino con elementos al servicio del imperio, como la IA, generan cada vez la lejanía de los vínculos, ¿no? De poder encontrarnos y juntes encontrar soluciones a las problemáticas que van apareciendo.
0: Exacto. Sí, leí el otro día un artículo de un amigo que para una de estas cuestiones que escriben por ahí en Facebook, que decía que justamente esta capacidad que tiene la IA de establecer relaciones y asociaciones mentales despojadas de emoción, y bueno, nos están llevando a eso, a que nos despojemos de nuestras emociones, de nuestros sentimientos, justamente para que llegamos a ser como máquinas, digamos.
1: Quienes no lo usan es justamente China, ¿no? Que limita, claro, el uso de la IA y de las redes sociales.
0: Claro, no, sí, China está, yo creo que en este momento, construyendo también un liderazgo mundial, construyendo un liderazgo distinto, o sea, un poco, digamos, más amigable con el medio ambiente, más amigable con las comunidades, con los pueblos. Hay todo un proyecto chino de desarrollo armónico, conjunto, integral, no sé cómo, cuál era la palabra justa, exacta, que justamente China ha ayudado muchísimo en Cuba. Hace ya varios años que viene construyendo una red de parques fotovoltaicos de energía solar que están ayudando y mucho a paliar la crisis energética que hay en Cuba, porque en Cuba también hay crisis energética.
1: Claro, a lo que me refería es que justamente en este contexto de IA, y sí, quien tiene claro, además de tener estas herramientas y de construir también soportes de IA y de redes sociales, es China, ¿no? Que justamente entiende que eso no debe invadir a su sociedad y restringe. Me parece que justamente comprender también la batalla que es la IA, porque quien va a tener la IA es a través de los bienes comunes, el uso de agua, que es para mantener los equipos y que luego vuelve a la tierra, digamos, se usan y esa misma agua que se recalentó por la IA vuelve a la tierra generando lo que ya sabemos que genera, pero la cuestión más concreta, que es la batalla que están dando los imperios, es la utilización de la IA, que necesita mucha energía, mucha electricidad, porque cada vez que va avanzando, para decirle a quienes nos están escuchando, la IA se retroalimenta de saber, para saber más necesita energía.
0: Exactamente.
1: Y justamente es la batalla que se está dando, ¿no?
0: Que se está librando, exactamente, sí.
1: Para comprenderlo.
0: Y tenemos ahí también la batalla por el agua acá en Mendoza, también se está librando en ese sentido. Ellos necesitan agua justamente para sus grandes supermineras, uh-huh. Y seguir justamente construyendo IAN. Porque también hay otro detalle, ahí ya, a lo mejor me estoy yendo del tema, pero respecto de la IA y respecto de estas nuevas tecnologías, por ejemplo, las baterías de para los parques fotovoltaicos, estos que hay en Cuba, uh-huh. Las baterías son a base de litio. Y sabemos de dónde saca China el litio y de dónde están sacando o queriendo sacar las grandes superpotencias,
1: claro.
0: Ese mineral y bueno, yo no sé cómo será el tema con los chinos, pero sí conocemos bien el desastre que hacen ecológico las empresas norteamericanas, canadienses, los grandes consorcios internacionales que ya no son solamente una empresa, sino que son multinacionales, grandes corporaciones, incluso grandes mesas de dinero que son las que invierten en esos proyectos.
1: Desde ya, Gabriel, gracias por esta columna, como todos los martes que escuchamos esta columna del colectivo Mendoza con Cuba, y seguramente estaremos en el transcurso del tiempo abordando con más profundidad estas cosas que van saliendo en las charlas.
0: Bueno, yo les agradezco muchísimo también, y estoy a disposición de ustedes para cuando necesiten algo, ahí estamos.
1: Abrazos.
0: Estamos en contacto. Listo, nos vemos.
1: Hasta luego. Ahí escuchábamos la columna del colectivo Mendoza con Cuba, que hoy hablamos con Gabriel Pérez, que es integrante del colectivo Mendoza con Cuba, para hablar y profundizar sobre la batalla que está dando Cuba, la batalla cultural en este contexto, ¿no? China, Estados Unidos, todo lo que sucede a nivel mundial. Continuamos nosotros entre mate y mate de esta manera.

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0: Continuamos entre mate y mate. Hermosa música, dice Esteban Juan Pablo, que estás pasando. Así que te está felicitando por la música y que viene el jueves. Te queremos, Juan, te extrañamos. Y acá haciendo malabares, producción de submarino, entrevistas, producción en vivo entre mate y mate. Esteban, como un pulpo del otro lado, llamada telefónica, música, atente a todo de ahí, con los aportes también que suman a las entrevistas que realizamos. El trabajo colectivo, eso se trata. Le decimos a quienes nos están escuchando que nos pueden mandar mensajes al 261-2161-570. Estamos entre mate y mate, este programa que hacemos junto a Radio Sin Dueño, a La Leñera y a Radio Tierra Campesina, y nosotros, Radio Comunitaria Cuyum. Se me hacen lagunas a veces porque quiero pensar, decir tantas cosas a la vez que me colapso, Esteban. Es así. Vamos a estar hablando en este instante con Alejandro Frías, escritor y editor, por la propuesta del Gobierno Nacional de derogar la Ley del Libro. Justamente saludo a Alejandro Frías. Paula Ochoa le saluda desde aquí, desde Mendoza.
1: Buen día, ¿cómo estás? Muchísimas gracias por la comunicación.
0: Comprender qué significa esto que está buscando justamente el Gobierno Nacional para quienes editan, escriben libros, venden libros.
1: Bien, para sintetizarlo rápido te digo que lo que busca es favorecer a los grandes capitales, que es lo que busca con cada una de sus decisiones este gobierno. Una de las cosas que más está que más nos afectaría en todo caso si se derogan estas leyes es la disposición de que el precio de venta al público sea único en todo el país. El precio de venta al público, conocido entre editoriales y librerías como PVP, a partir de estas leyes que existen ya, lo determina la editorial. Entonces, para poner un ejemplo, si un libro cuesta 100 pesos acá en Mendoza, cuesta 100 en cualquier librería de Buenos Aires, en cualquier librería de Tierra del Fuego, de La Quiaca, de donde sea. En caso de que esto se desregule, las distribuidoras van a correr con una ventaja importante, porque las distribuidoras actualmente se quedan con el 60 o 65% del precio de venta al público. Y de ese 60 o 65%, por lo general el 30, el 25, entre el 25 y el 30 se quedan las librerías. ¿Sí? Si se desregula esto, las distribuidoras van a correr con una ventaja, porque las distribuidoras tienen sus propias librerías. Jenny, Cúspide, CBS, son librerías que son propiedad de las distribuidoras. Entonces, de movida, las distribuidoras podrían vender en sus librerías los libros más baratos. ¿Sí? Esto por un lado. Por otro lado, al ser las distribuidoras quienes pasarían a establecer el precio del libro, porque si la editorial ya no tiene la potestad de decidir cuál es el precio del libro, el precio final en venta, las distribuidoras perfectamente pueden decir, bueno, este libro no va a tener mucha salida, necesitamos que esté más barato.
0: Claro.
1: Y a la inversa también, este libro va a tener mucha salida, por lo tanto te sugerimos que lo pongas más barato. Y digo, con ese juego de tires y aflojes, se afecta directamente a la biodiversidad literaria de todo el país y al patrimonio uh-huh. literario de la Argentina y de cada uno de los rincones de la Argentina. Está claro que no es el mismo paisaje social, cultural, físico de Mendoza que de San Juan, que de San Luis, y eso se refleja en su literatura y en su arte en general. Si no fuesen las editoriales quienes de alguna manera administrasen su posibilidad de venta de libros y pasasen a ser las distribuidoras, esto ya es un gran signo de que esta biodiversidad va a empezar a reducirse, por lo tanto va a empezar a perderse también patrimonio cultural de cada una de las regiones.
0: Entendiendo esto que señalás, ¿cómo se están organizando para resistir?
1: Bueno, mira, es todavía muy germinal todo. En San Juan se produjo un movimiento de organización. Acá en Mendoza estamos empezando. Comenzamos con una carta abierta a la comunidad que se publicó en algunos periódicos entre ayer y hoy. esa carta ha tenido la recepción. Esa carta la firmamos libreros y editores, ¿sí?
2: Bien.
1: Responsables de librerías y de editoriales. Y bueno, los siguientes pasos a seguir es darle más forma a esta organización de resistencia. Sabemos que hay intenciones de algunos diputados provinciales de la legislatura de Mendoza de proponer un rechazo, sacar una normativa de rechazo a esta ley, para que de alguna manera cuando se trate en el Congreso los legisladores de Mendoza tengan alguna presión para no levantar la mano. Y uno de los pasos más importantes a seguir es, a partir de esta organización que estamos armando, que como insisto, todavía es muy germinal, todavía estamos empezando, y recién llevamos una semana y media organizándonos, es convocar también a los escritores y las escritoras, que en definitiva también van a sufrir esto, porque si se van a ver obligados a que sus los materiales que produzcan estén condicionados por la oferta y la demanda solamente, lógicamente van a empezar a escribir menos, o a no escribir, o a producir el material que el comercio y el mercado exige.
2: Justamente te iba a consultar cuál es la realidad del libro, de quienes escriben, de quienes editan, entendiendo este contexto, y también las modificaciones que ha habido en la lectura, ¿no? Muchas ya nuevas generaciones quizás no leen en su totalidad libros físicos, sino que lo leen en términos virtuales, con otra forma y otras dinámicas de lectura, que seguramente, así como la ausencia de un disco para el músico que construía algo con el lado A y el lado B, y el soporte físico se modificó porque ahora se encuentra en las plataformas virtuales la música, la pregunta es cuál es la realidad de quienes escriben y editan libros.
1: Mira, la virtualidad modificó nuestras vidas significativamente, y por lo tanto los hábitos de consumo. Es una realidad que se lee menos, ¿sí? Pero basta ver las ferias del libro, o las ferias del libro, digo, tradicionales, la de Mendoza, la de Buenos Aires, o las ferias que se dan en plazas, en espacios públicos, el stand de libro que está entre otros stand de artesanías o de producciones de dulces, o lo que fuera, siempre hay venta de libros, ¿no? El mercado del libro ha disminuido, pero no ha desaparecido. Y la posibilidad de publicar textos virtualmente también genera otro circuito, ¿no? Pero lógicamente en épocas de crisis como la que estamos viviendo, y crisis intensas, y donde los mensajes son tan tan cipallos, ¿sí? El libro está sufriendo una crisis significativa. Respecto de la producción, siempre hay producción y siempre hay nuevas generaciones que empiezan a producir, y esas nuevas generaciones por lo general se mueven más en el ámbito del fanzine o de las publicaciones alternativas. Por eso yo siempre recomiendo poner el ojo ahí, ¿viste?, en esos lugares, ir a las ferias, en las plazas, y ver qué se está publicando. Es decir, la motivación, digamos, para escribir es inherente al ser humano. La motivación para contar historias viene de aquellos primeros juegos compartidos en la noche, ¿no? Entonces no creo que sea algo que desaparezca, pero sí, lógicamente va a estar condicionado. Hay nuevas generaciones de escritores y escritoras que están produciendo muy buenos materiales. La verdad es que Mendoza siempre fue una usina de literatura y de arte, contrariamente a la posición general de Mendoza, que es una provincia muy conservadora. De acá salen corrientes o nuevas corrientes que se impulsan desde la creatividad. Entonces, como que la producción sigue siendo intensa e intensiva, pero bueno, siempre el tema está en la difusión y en llegar al público lector, ¿no?
2: Para Entonces, comprender un poco la realidad, por ejemplo, algo que modificó la salida de diarios físicos de papel impresos es el costo del papel. ¿Eso influye mucho en la producción y en los jóvenes editores que sacan sus libros? en este contexto, sí, que quizás el papel, a diferencia de décadas pasadas, tiene otro valor y otra dificultad, ¿no?
1: Sí, mira, bueno, ahí se producen las paradojas, ¿no? Nunca fue tan fácil publicar, imprimir, uh-huh, pero a la vez nunca fue tan caro, ¿no?
2: Claro.
1: Es decir, lo que se te facilita por un lado, que es la tecnología para imprimir, por el otro lado, con los valores del papel y de los insumos, te lo dificulta. Uh-huh. Y máxime si estamos hablando de autores autogestivos, ¿no?, que publican sus propios libros. Uh-huh. Entonces, sí, bueno, pero digamos, esto siempre ha sido una complicación, ¿no? Porque lo que hoy es una ventaja a nivel producción, a nivel materias primas y demás, en su momento la desventaja venía por otro lado. Como que tenías que imprimir 1000 libros, suponete, para que te fuera económico, hoy podés publicar 50. Uh-huh. Entonces, digo, más allá de eso, la inventiva y la necesidad de dar a conocer tus materiales siempre da buenos resultados y siempre saca formas nuevas.
2: Cuando iniciábamos esta charla y vos describías lo que justamente en términos concretos representa esta derogación que busca el gobierno nacional, recordaba una película hollywoodense, por cierto, pero que describía esto que vos estabas contando, que es, tienes un email, ¿no?, donde podías se podía observar esa lógica que plantea el capitalismo. Por un lado, quienes sobreviven en las pequeñas librerías, pequeños editores, y lo nuevo que te propone el capitalismo, que son esta industria de venta, que también marca los precios, los valores, algo que se vive.
1: Y las formas de consumo.
2: Y qué leer, ¿no? Porque te propone también ahí qué leer.
1: Exacto. Bueno, que es uno de los grandes riesgos, ¿no? Porque en la medida en que estas leyes se deroguen, y sean las distribuidoras o los grandes capitales quienes decían qué va a estar en las góndolas, uh-huh, la oferta se va a reducir, y por lo tanto la oferta, en todo caso, de rentamiento se va a reducir, ¿no? Como decía Haruki Murakami, el japonés, decía, si todos leen lo mismo, entonces todos van a pensar lo mismo.
2: Claro. ¿Sabes que cuando hablaba tiempo atrás con el escritor Martínez, él me decía que primero, yo en aquellos años estudiaba la secundaria y le decía que gracias a la secundaria había leído sus textos, ¿no? Entonces sí, me decía qué suerte y qué grande la docente que seleccionó el texto, porque justamente la selección de un texto es muy importante, o para ganar un lector o para perderlo. Si elegiste mal un texto, sí. Perdés un lector.
1: Y lo dejaste en el camino.
2: Claro. Y digo, eso tan valioso de que se retroalimenta, ¿no?, lo que significa la lectura. Yo, por cierto, ingresé en la lectura desde la historieta, que era un soporte, que en aquellos tiempos, claro, una lectura obligada para nuestras generaciones. Quizás ahora es diferente, ¿no?, el consumo de las nuevas generaciones, pero que genera también búsquedas, así como fanzines. Todavía sobreviven las revistas, todavía sobrevive esa idea de contar y de resistir, pese a las grandes dificultades, y en este caso lo que busca el capitalismo, que es esta derogación.
1: Claro, sí, definitivamente, como decís vos. Y ahí la importancia, ¿no?, del empleador, llámese docente, padre, uh-huh, madre, abuelo, tío, locutor de radio, editor, llámese como se llame ese empleador, uh-huh, tiene que tener las antenas puestas para ver que esa oferta que está haciendo de una lectura no sea contraproducente, no haga, como decía recién, lo espante para siempre. Porque si bien es cierto que hay un menor nivel de lectura, ¿sí?, también es cierto que en la medida en que vos enganchás a un lector, uh-huh, o a una comunidad lectora, llámese un aula, ¿sí?, lo enganchás, estás dando un gran paso, un primer gran paso. Uh-huh. ¿Sí? Lógicamente, el precio del libro hoy es bastante restrictivo para algunas capas sociales, pero insisto con que las nuevas plataformas te dan la posibilidad de que vos accedas a buenos materiales, y esa necesidad de buscar nuevos materiales no se genera en la persona, sino tiene en la persona, digo, chica, ¿no? Un niño, una niña, no tiene un buen mediador que lo lleve por una senda de descubrimiento de esa literatura.
2: Sí, me parece que justamente esa es la importancia de quienes tenemos otras tareas que retroalimentan esto, ¿no? De saber, claro, que si podés recomendar textos, música, hace que quien te está escuchando tenga inquietudes, lo busque, le puede gustar, sí, o no, y ya se abre la puerta, ¿no? Esa puerta, incluso hasta de escribir, ¿no? Porque muchas, sí, veces, sí, pasa, sí, que podés leer y tenés ganas de contar lo mismo que te está pasando a vos, quizás decís, ah, mirá, una persona contó algo, yo puedo contar. Entonces, exacto, también se abre esa arista. Sí. Bueno, una gran batalla para dar, entonces.
1: Tremenda, tremenda. Una batalla cultural, aquello que enunció Floreal Gorini desde el cooperativismo y que ahora se han apoderado los miserables vendepatrias, ¿no?
2: Nos dan batallas todo el tiempo, te digo, ¿no? Tenemos una el jueves... Todo el tiempo dando batallas, pero bueno, hay que darlas.
1: Vamos a salir fortalecidos.
2: Muchas gracias por la entrevista y por este diálogo que interactuamos recién.
1: No, muchísimas gracias a usted y disculpas por el ruido ambiente, pero estoy en un colectivo.
2: No, se entiende. Ya, muchas gracias.
1: Un abrazo, muchísimas gracias.
2: Hasta luego. Ahí escuchábamos justamente a uno de los protagonistas en la que nos genera esta instancia que ya hemos tratado semanas atrás, que es lo que busca el gobierno, que es la propuesta de derogar la ley del libro, y que Alejandro Frías, con su amabilidad desde un colectivo, con el teléfono, escritor y editor, nos daba algunos detalles para comprender. Todo se va entrelazando con todo. Apareció mucho la IA, apareció mucho la forma de producir, de entender los mensajes, y Esteban hizo una entrevista que en un rato vamos a estar escuchando, que está en la misma sintonía. La IA aparece, y sí, va a aparecer, porque justamente es lo que se instaló en términos sociales y que nos intentan vender como verdad absoluta, y hay cosas para seguir discutiendo y para ir entendiendo. No aparece de la nada misma, entonces hay que ir comprendiendo algunas cosas que ahí van pasando. Pero mientras tanto, te digo que te podés comunicar con nosotros al 261-2161-570, como lo hizo Juan Pablo, que elogió su música, Esteban Garay, y quiero que lo siga sorprendiendo. Los dejo en sus manos, Esteban Garay, con su musiquita, acompaña esta mañana.

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Y llega el momento de los artistas mendocines, esta vez recomendado por Nati, que siempre nos tira ahí como propuestas, iniciativas. Es la producción colectiva, de eso se trata. Y vamos a escuchar justamente a una cantora argentina, acordeonista, oriunda de Mendoza, que es Anju Biar, o Anju Biar. Como no sé cómo se pronuncia, lo dije en las dos maneras. Vamos a estar escuchando su musiquita, con una compartida aquí donde hay mezcla de candombe, cumbia, te cuento, Esteban. Hace fusión, infantil, jazz, tango. Es una cantautora, toca el acordeón, el piano y la voz. Y justamente vamos a estar escuchando esa musiquita que nos propone Nati, una cantora con un compromiso transfeminista presente en su música, y que vamos a estar escuchando tres canciones al hilo aquí en Entre Mate y Mate.

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Continuamos entre mate y mate, este programa que hacemos en conjunto con otras radios comunitarias que integramos el colectivo de medios comunitarios de Cuyo, esta red que incluye a radios y televisoras comunitarias de Cuyo, Mendoza, San Luis y San Juan. Pero quienes hacemos entre mate y mate está La Leñera, justamente la 96.7, que transmite desde el año 2003 en Potrerillos, en el Club Social y Deportivo El Plata en Las Vegas, en Potrerillos, a 70 kilómetros de la ciudad de Mendoza. Están nuestros compañeros que ayer lo escuchábamos y que justamente conforman Eco Mi Cuco y hacemos colectivamente este programa llamado Entre Mate y Mate. Quien también hace el programa como nosotros, pero a ellos les toca el viernes porque en el sorteo, ¿te acordás, Esteban, cuando estuvimos con los palitos? Que vos no entendías por qué Juan Pablo estaba sacando un palito. Bueno, nos tocó el más largo, por eso hacemos martes y jueves. Martes y jueves, La Cuyun, en la 89.3, en Radio Comunitaria Cuyun. Y los viernes, la base Radio Sin Dueño, la 97.1, que desde el 2008, con trabajo conjunto con la Biblioteca Popular Mirador de las Estrellas y el grupo de vecinos y vecinas que vieron en la comunicación popular una oportunidad de crear espacios alternativos de reflexión y encuentro, surgió Sin Dueño, que está en Tupungato, en las instalaciones, junto a las instalaciones de la Biblioteca Popular y el CEDCA Monseñor Fernández. Estuvimos en reuniones de Comecuco ahí, hermoso lugar, por cierto, así que si estás cerca te podés acercar a Radio Sin Dueño 97.1. Ellos tienen lo que nosotros no tenemos, Esteban, y que queremos que así sea, porque se ve todo lo que ellos hacen. No sé si usted pudo ver la transmisión por YouTube. O sea, entre mate y mate, edición viernes, tiene audiovisual. A mí me asusta, porque nosotros es como que de repente estamos y no estamos. Somos como Messi en la cancha. Parece que no estamos, pero estamos. A veces nos vamos para el otro lado de la radio, al lado, a la esquina del barrio. Entonces, lo de la imagen la veo difícil. Pero buenísimo, porque yo sintonizo la radio y pongo a veces, cuando estoy tiradita en la cama, en la primera hora, YouTube, y veo a los compañeros de Radio Sin Dueño, a Germán y a los compañeros que están, a Nina y todos los compañeros que están ahí haciendo el programa, y es un gustazo verlos y escucharlos. Y quienes están desde Jocolí, La Valle, son nuestros compañeros que mañana les toca. Con el humor de Juan Burba, ¿no? Porque es muy particular la edición de los miércoles. Nosotros tenemos el humor de Juan Pablo los martes y jueves, edición doble. Pero ellos tienen el otro Juan, el Burba, sí. El fanático de Batman de Adam West. Él. Que te tira chistes, no sé. Aparece de la nada misma y te tira una baraja de chistes y tenés que conectar, porque a veces te falta la información para concretar el chiste. Ellos están en Jocolí, son la FM de la Unión Campesina y Territorial, Organización de la Agricultura Familiar, con presencia en la provincia de Mendoza, y se fundó en el 2010 en Jocolí, al norte de la provincia de Mendoza. Ya vamos a ir a visitarles, ¿o no? Nos prometieron chivitos, nos prometieron cosas y no pasa. Se va el 2026 y jamás concretamos ni siquiera el viaje a Potrerillo, ni siquiera el viaje a Jocolí. Apenas podemos tomar el 611, ¿o no? Con el aumento del colectivo se re complica. Y usted el 61. Claro, se dificulta mucho. Pero bueno, ya lo vamos a resolver. Prepará la bicicleta, Esteban. ¿Cómo te ves subiendo a la montaña? ¿Estás en estado físico para aguantarte de acá a Tupungato? En bici. Imagínate a Juan Pablo en bici. Yo en bici, que tengo la bici que me dio Juan Pablo y la Ceci de carrera. Voy a estar un poco jorobada ahí porque tengo que doblarme, pero le meto mecha. ¿Vos tenés bici? Podés conseguir. Conseguimos una bici y Esteban va en bici. A la Ceci en bici y Gonzalo Verdejo en bici. ¿Te los imaginás yendo para allá? ¿Aguantamos? ¿Llegamos, decís? ¿A qué hora llegamos? ¿Qué día? Claro, un finde. Un finde casi seguro que es feriado.
salimos un jueves, llegamos al fin de, ¿sí? Yo creo que llega, como llegar, llegamos. Eso en Tupungato. Si tenemos que ir a la Valle, ¿llegamos ahí? Ahí está más dificultoso, ¿no? Sí, yo creo que ahí se nos complica un poquito más. ¿Y Potrerillo? Según la época, porque te imaginas si llegamos allá con nieve y con el... La veo dificultoso, pero podemos, ¿eh? Yo lo sigo a Juan, porque él sigue todos los caminos. Me lo imagino en la bicicleta con un Walkman y un parlantecito atrás para seguir escuchando la radio, porque viste que él va a cualquier lado escuchando las radios comunitarias, como se debe. Así que bueno, coordinemos. Y si les toca a ustedes, bueno, se vendrán en bicicleta los compañeros de diferentes puntos, pero todos hacemos colectivamente este entre mate y mate saludable, por cierto, y que nos hace bien y hace estas humoradas que son parte del compartir con los compañeros. Podés encontrar las informaciones que trabajamos en conjunto y además quienes integramos Comecuco, hay otros medios como Gira Mundo TV, como La Mosquitera y tantos otros compañeros más, en la página del colectivo de medios comunitarios de Cuyo, que es Comecuco. Sí, ¿cómo podés ingresar? Pones Google, pones Comecuco y te aparece como primera opción. Si no, comecuco.org. Ahí vas a encontrar información, por ejemplo, un tema que abordamos y que seguimos abordando, lo abordamos hoy y lo veníamos abordando la semana pasada, y ayer también nuestros compañeros de La Leñera trabajaban el tema, no a la extranjerización de las tierras. Hubo un banderazo y pambeteada en Mendoza, y aquí está la información que está en Comecuco. Esta es de Cuyum, pero estuviste como loco, Esteban. ¿Qué esconde el título Ley de Inviabilidad a la Propiedad Privada? Otra de Cuyum. ¿Usted estuvo como... ¿Qué hizo el fin de semana? ¿Solamente subió notas? Bien, bien por usted. La Lechuza, que es otro de los medios que está en el colectivo de medios comunitarios, hizo una nota periodística que hace Gioja: hago todo lo que sea necesario para juntar fuerzas, dice este personaje político inamovible, el ex gobernador sanjuanino, que llamó a construir un gran frente opositor defendiendo las PASO y aseguró que está dispuesto a dialogar con todos los sectores del peronismo. Me hace acordar la canción de Charlie, ¿se acuerda? Los dinosaurios. Exacto. Otra de Cuyum. Ya voy a saltar a Cuyum, Esteban. Yo sé que trabajó, o sea, no hace falta. La Lechuza, la UNSG, defendió la creación de medicina pese al ajuste universitario. También tenemos otras informaciones que se van brindando. Tenés el resumen semanal del Comecuco. ¿Y qué más? El cronograma que te leemos todas las mañanas de La Garrafa en tu Barrio también. Y te vamos adelantando mucha otra información. Me gusta, ¿eh? Hay de todo, te digo. Y si ingresás acá, ¿quiénes somos? Qué pregunta filosófica de quiénes somos, ¿no? Bueno, Comecuco te lo responde. Así que eso me gusta de la

No te hago el chiste que me hace una persona que conozco que ayer me mandó un mensaje y gracias a Nati entendí el código porque me decía sorpresa. ¿Lo entendió? Después se lo explico. Bueno, ponga lo que quiera, no me sorprenda. Ponga la música y comparta con quienes nos están escuchando, que son a quien sí se le debe usted, al público.

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Esta va a ser la cortina de un programa que van a hacer Juan y Juan. Sí, Juan Burba y Juan Gallá, Juan Pablo Gallá. Porque el otro le sale desde Jocolí festejando y casi haciendo un club de fan, diciendo... Mirá, te lo voy a leer textual, Esteban, porque ¿para qué voy a mentir? Tirá la piedra, Juan. Bueno, Burba tiró la piedra y la agarramos al guante. Estoy dispuesta a operar ese programa

0: si es que falta alguien. Pero dice, aguante el humor de Gallá. ¿Usted le tira un aguante, un hurra? Le esquivó, le digo, Gallá, Esteban Garay, ¿eh? Y miró para otro lado y dijo, así que fíjate, pero puede ser armarse, tirar la piedra Juan. En realidad puede ser, tiren la piedra Juanes, ¿no? Y la primera entrevista es con el cantante de Colombia. ¿Por qué no? O con algún Juan que encuentren. Podría ser, creo que tendría éxito, ¿no? Los Juanes de Comecuco. Sí, garpa, Fíjate, te la dejo, Gallá y Burba, en momentos en el que se complejiza sostenernos, capaz que es una buena propuesta, y capaz que el verdulero del barrio, el panadero allí en Jocolí, dice, ¿por qué no? Pongo mi inversión en el programa de Tirá la Piedra Juan. Fíjate, te la tiro al aire. Mientras nosotros continuamos entre mate y mate, mirá lo que hace Burba, que yo doble en la esquina para sumarme a estas reflexiones colectivas. Pero esto es lo lindo de compartir. Te decíamos al inicio, quien trabajó mucho, no solamente en las redes sociales, no estuvo ahí solamente con la computadora subiendo fotos, sino que también salió a la vida exterior. Es nuestro compañero Esteban Garay, que realizó una entrevista en las jornadas que se desarrollaron en el espacio Lepar, una actividad que se llamó Mendoza Ilustrada, una feria y muestra artística de libre entrada que convocó a artistas locales a exponer y vender sus obras. ¿Había gente? ¿Había mucha gente? Bastante, dice Esteban, que concurrió en las jornadas del 1 y el 2. ¿Usted cuál fue? ¿El 2 o el 1? El 2. Me imaginé que un domingo salía usted, claro. ¿El sábado también fue? Ah, le pegó de continuado. Bien, bien ahí. Donde nuestro compañero pudo entrevistar a Celeste Loria, responsable de la sede mendocina de la Asociación de Dibujantes de Argentina, quien le contó sobre la jornada, cómo es el día a día del artista, cómo formar parte de la asociación y la postura de ADA respecto al avance de la inteligencia artificial en este rubro. ¡Fa! ¿Se metió con la IA usted? Me sorprende, ¿eh? Voy a escuchar atentamente entrevista realizada por nuestro compañero Esteban Garay este fin de semana.
1: Para Radio Comunitaria Cuyum estamos en el espacio Julio Leparc y estamos con una de las organizadoras que nos va a contar, bueno, nos va a decir su nombre y nos va a contar sobre este evento.
2: Hola, bueno, mi nombre es Celeste Loria, soy la responsable de la sede Mendoza y hemos organizado un evento que se llama Mendoza Ilustrada, que tiene como objetivo reunir feriantes, ilustradores. Con una feria también presentamos una muestra de todos los artistas de ADA, la Asociación de Dibujantes Argentina, donde cada provincia tiene una sede. En este momento hay sede en Tandil, en Mendoza, en Buenos Aires, en Bahía Blanca y en otros lugares. Y básicamente la idea es mostrar el trabajo y además brindamos talleres de los socios de manera gratuita. Lo hicimos acá en el espacio Julio Lepar, que es un espacio cultural en el Guaymallén, Mendoza. Y bueno, básicamente es ofrecer una ventana y una oportunidad para los artistas de poder mostrar su trabajo y de ofrecer un espacio de trabajo recreativo para la gente, para que vengan a conocer el arte y bueno, y a entretenerse, a divertirse con los talleres. Así que básicamente ha sido eso y estamos muy contentos y agradecidos por el espacio y por la convocatoria de la gente.
1: Bien. ¿Cómo es el día a día de un artista? ¿Cómo vive un artista en Mendoza?
2: Y bueno, hoy está difícil para el área cultural realmente vivir de lo que a uno le apasiona, pero se puede y siempre capacitándose y formándose. Pero la realidad es que, como todos, siempre tenemos otro trabajo, otro ingreso. Y bueno, y estas oportunidades de feria están buenas y convocan a la gente. La verdad que los artistas, los ilustradores se copan y participan.
1: Bien. ¿Cómo ha sido el público en general? ¿Ha habido diferencia de rango de edades? ¿Ha habido mucha convocatoria?
2: Sí, sí, gracias a Dios hay una variedad grande de todo, de artistas, de público. Los talleres han sido para adolescentes, adultos, profesionales, para niños también. El sábado y el domingo tuvimos dos talleres el sábado y dos talleres el domingo. Dos para infancias y los otros para profesionales y también para adolescentes.
1: Bien. Con la llegada de la IA, ¿qué significa para un artista? ¿Es una herramienta más? ¿Es un desafío?
2: Mira, la verdad es que como asociación no apoyamos el uso de la IA y sí tratamos de conservar lo que es propio, ¿no? Lo que es autóctono de un artista, siempre cuidando los derechos de un artista, de un ilustrador. Por ahí la IA lo que hace es justamente copiar y reproducir el talento de mucha gente que vive de esto. Entonces, bueno, hay algunos artistas que usan esa herramienta, pero nosotros como asociación en realidad no estamos muy de acuerdo con esa herramienta, porque de hecho es como un robo para nosotros, ¿viste? Como que un plagio, algo así.
1: Bueno, si alguien quiere informarse un poco más, formar parte de la asociación, ¿cómo tiene que hacer?
2: Bueno, ADA es una asociación que tiene muchísimos años y cuenta con una página web, y ahí pueden googlear toda la información que necesiten. Al final hay unos botones donde dicen cómo asociarse y es muy simple, se paga un canon mensual y cuando se da de alta ya puede disfrutar de todos los beneficios que tiene ser socio de ADA.
1: Bueno, muchas gracias.
2: No, gracias a vos.
0: Gran trabajo, Esteban, de esta cobertura que has hecho de esta jornada, este fin de que va en sintonía con lo que venimos hablando, ¿no? Y particularmente con la entrevista telefónica que teníamos con Alejandro Frías, escritor y editor, respecto a la propuesta del Gobierno Nacional de derogación de la Ley del Libro, pero también con la columna de Cuba que realizábamos y aparecía el tema de la IA. Bueno, ahí la compañera bien lo describía, porque no están de acuerdo desde ese espacio. Primero porque se retroalimenta de información sin pagar derechos de autor. Es decir, quienes alimentan el saber de la IA lo hacen utilizando la información pero sin pagar los derechos de autor. Entonces aparecen, para que te des una idea, en términos de música, si vos le decís a la IA, haceme una canción beat al estilo Beatles de 1967, te lo va a hacer, pero robando la información de los discos de la banda de Liverpool. Si le decís, escribime un poema como si fuera Borges, como el que escuchábamos hace un rato, te lo va a hacer leyendo todos los libros de Jorge Luis Borges, pero sin pagar derecho de autor. Y eso es lo que están reclamando actrices, actores, escritores, editores, cineastas. La utilización de la IA de un modo descomunal, justamente sin respetar la obra. Porque una cosa es el intercambio que puede tener un artista con otro, y otra cosa es lo que están haciendo los poderosos que manejan la IA. Y estamos hablando de construcciones de expresiones culturales. No nos metemos en cuestiones más complejas, ¿no? Como la seguridad de cada territorio y la utilización de la imagen de la IA, ¿no? Que puede generar que te armen causas judiciales, por ejemplo. Porque no sabes si es real o no. Antes podías dudar, incluso cuando apareció por primera vez la duda a nivel internacional, que fueron, ¿se acuerdan?, las fotografías del Papa Francisco con camperas modernas y haciendo gestos de Hitchcock. Y vos decías, ¿qué le pasó al Papa? Bueno, no era el Papa, era la IA. Ahora se hace muy dificultoso detectar, Esteban. Todavía hay algunos rasgos que hacen que nos demos cuenta, pero ayer, por ejemplo, me apareció una persona que cambió su imagen y hablaba simultáneamente con otra corporalidad. Incluso después hasta se hizo dibujito animado de los Simpsons. Y yo dije, ¡apa! ¿Eso puede pasar con la IA? Me asustó, te digo, ¿eh? Ya venía asustada, pero con esto me asusté más. Y ni hablar lo que decíamos que significa utilizar la IA para el planeta. Que es la destrucción de nuestros bienes comunes, ¿no? Bueno, mucho debate que ahí Esteban con la pregunta enfocó. No se está de acuerdo. Y justamente lo que nos decía es sostener estos espacios, con la cuota de compañeros que los sostienen, con jornadas como la que se brindó este fin de semana, con los talleres y con la presencia de ustedes. Por eso es importante lo que hizo Esteban, que se fue a participar de la actividad y estuvo ahí sumando y colaborando, porque así se sostienen los espacios. Excelente trabajo, Esteban Galari. Gracias por la compartida. Nosotros continuamos entre mate y mate de la siguiente manera.

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0: Continuamos. Me pasa lo de la Mariela. Tengo que girar el cuello para ver la luz roja. Estamos al aire. Claro, porque la compu que tengo frente a mí y que está detrás de la luz impide que vea el reflejo. Pero ahora lo estoy viendo, claro. Bien, estamos al aire. O estamos al aire, como dice en el cartel interno que tenemos dentro de los estudios de la Cuyum. Llega ahora, como todos los martes, la columna de Economía Social que realizan nuestros compañeros de Y Nuestros Barrios Qué, programa que se emite en la Cuyum los lunes a las 19 horas. Ayer entrevistaron a Estela Tejada, quien les contó de su emprendimiento Star Cerámica, y vamos a escuchar ese momento que sucedía en la 89.3 en el día de ayer.
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1: Estamos ya en la columna de Economía Social y Solidaria para entrevistar a Estela Tejada, quien nos va a contar de su emprendimiento Star Cerámica. ¿Qué tal, Estela Tejada? Aquí estamos Sandra Aguilar, Magdalena Tosoni, Laura Villegas y Manolo Laya. ¿Cómo estás? Un gusto saludarte.
2: Un gusto igual para mí.
1: Buenas tardes. Muy bien, Estela. Qué lindo poder establecer este contacto, porque vos pertenecés a la comunidad Guadalupe, ¿verdad?
2: Sí. Bueno, te cuento un poco de mi llegada a Guadalupe.
1: Sí, claro.
2: Guadalupe es un equipo muy bonito que acompaña gente vulnerable, como en situación de calle, gente en prostitución, en adicción, bueno, en diferentes situaciones y también de diferentes discapacidades. Bueno, y yo llegué ahí, yo lo definiría como una familia, como un árbol genealógico que nace de la iglesia.
1: Sería
2: la iglesia de la Merced, y ahí salen sus hijitos pastorales, como patio callejero, el CAC, escuela, médicos que ofrecen psicólogos, asistentes, y dan desayuno, duchas, ahí tienen varios, un equipo, es un equipo impresionante, que están unidos por el mismo acompañamiento al que necesita.
1: Claro, claro.
2: Y al que quiere salir, al que quiere ser escuchado y que por ahí la sociedad lo aísla como y sin saber el problema que tienen. Y es una gente muy bonita que sabe escuchar y perfectamente acompañar.
1: Qué bien, qué bien.
2: Una experiencia muy bonita que me tocó vivir a mí y a muchos. Yo ahí llegué, por ejemplo, empecé con muchos talleres. Hay muchos talleres en este lugar en Guadalupe. Hacen cerámica, costura, peluquería, muchos chicos. Bueno, hay diferentes talleres que no me acuerdo, porque estoy como un poco nerviosa, digamos. Bueno, y cocina, pastelería, yo iba a pastelería, iba a manicuría, cosas que va aprendiendo uno, y bueno, va saliendo de muchas cosas y también psicológicamente.
1: Y entonces, ahí en la...
2: Bueno, yo, bueno, me enamoré realmente de la cerámica.
1: Ah, mira.
2: Sí, fue uno de los talleres que más me gustó. Hice mi marca, me acompañaron, me guiaron, por ejemplo, también están esta economía social, no sé, también tienen contactos y bueno, me enseñaron el caminito. Hoy, gracias a Economía Social y a Guadalupe, que me prestó sus talleres y me supo guiar, yo hago ferias en el Parque San Martín, en lugares público reconocidos, digamos, como el Parque San Martín, el Parque Central, espacios donde hay muchos turistas y bueno, también tenemos una salida laboral muy bueno, en los tiempos de ahora media escasas, pero en su momento dio su fruto. Hoy ya tengo mi tallercito chiquito en mi casa, gracias a Dios. Y bueno, eso. Tengo mi espacio y tengo mi stand, tengo mis cositas, mis productos.
1: Es una historia muy emotiva la tuya y muy reconfortante. Aquí se está hablando de... Últimamente se habla de resiliencia, ¿no? ¿Cómo es posible?
2: Sí, totalmente.
1: Cuando hay una comunidad cuidadora, contenedora, con estrategias claras y con posibilidades incluso sociales de alto vuelo, ¿cómo es posible que estas comunidades puedan restituir personas y ponerlas otra vez en el rango, ¿no?, de la producción de bienes?
2: Sí, y también en la sociedad.
1: En la sociedad, claro, sí, por supuesto. Sí,
2: Porque, por ejemplo, yo conozco lugares como en la feria, y los feriantes también son muy buena gente, muy compañeros. Salís como de un pozo, porque realmente yo estaba en un pozo.
1: Claro.
2: En donde la gente por ahí te costaba conseguir trabajo. Por ejemplo, tenés tatuajes o capaz tenés antecedentes. Y como que la gente te margina más, entonces a muchos lleva a seguir haciendo cosas malas o qué sé yo, o no poder salir adelante.
1: Uh-huh.
2: Y yo, la verdad, muy agradecida de haber caído a la Iglesia de la Merced, que de ahí me recomendaron venir a Guadalupe.
1: Uh-huh.
2: Yo ahí, como te conté, hice muchos talleres, seguí uh-huh. con la cerámica, que me encantó.
1: Uh-huh.
2: Y bueno, y ahí uno ya se siente más valorizado, salís como, o sea, ya te empezás a amar un poquito más, porque vos decís, mira, hay gente que realmente entiende la situación y no discrimina, y tiene su paciencia y su tiempo y su amor y esos abrazos que realmente muchas veces te negaron, y eso te fortalece. Y bueno, se puede llegar, y uno se plantea en su cabeza si se puede. Hay gente que realmente valoriza y que quiere lo mejor para uno, por ahí.
1: Qué bien.
2: Eso es muy, muy bonito para en sí la gente que está en situación de calle, gente que está en prostitución. Es muy importante saber que hay lugares así donde se puede salir. Yo terminé la secundaria en la primaria, en la Merced, en la escuela.
1: Mira qué bien.
2: San Lorenzo, Combate San Lorenzo, se llama la escuela que está en la Merced. Yo terminé la primaria.
1: Mira.
2: Llegué hasta tercer año, porque bueno, ahora tengo trabajo, hago servicio doméstico y tengo mi emprendimiento.
1: Estela, tu historia de vida es extraordinariamente hermosa y nos encanta que la gente pueda escucharte y pueda tomar, ¿no?, tu propia experiencia como una manera de alentar toda transformación que uno quiera hacer, ¿no es cierto? Y las posibilidades de llegar a esta, por ejemplo, ¿no?, pequeña empresa que tenés con características de economía social, que se llama Star Cerámica.
2: Eso es.
1: Y que estás en las ferias, pero también estás en Instagram, ¿no? Como para ofrecer
2: tu... Tengo Instagram. Solo tengo Instagram, porque Facebook no... O sea, yo me lo he hecho, no, porque se usa más como Instagram, digamos.
1: Ajá.
2: Lo que más usan los chicos, que por ahí pasan en la feria y yo les doy mi tarjeta, y lo primero que me dicen, mira, yo quiero una tacita tal y tal con tal diseño, vos me la haces, pero te preguntan siempre por el Instagram, no te preguntan por Facebook.
1: Sí. Los jóvenes siempre tienen mayor aptitud por Instagram. Bueno, es www.instagram.com/StarCerámica
2: Cerámica.
1: Volvemos a decirlo, sí. Magdalena, por favor. Entonces, la dirección de...
0: En Instagram hay que buscarla como StarCine.
2: Star-Cerámica.
1: Perfecto.
2: Me gustaría dar el de Guadalupe para que vean las cosas maravillosas que se hacen, la capacidad que tiene la gente que va ahí, que asiste.
1: Sí.
2: Y bueno, también saben subir cuando hacemos ferias.
1: Sí.
2: Cositas lindas para que la gente también pueda colaborar con las compras de los productos de las chicas.
1: Claro.
2: Es muy importante eso también, ella las alienta más, ya son muy felices cuando ella hacen un propósito de claro. que ellas hacen con sus manitos y le compran. Claro. Eso es muy importante, porque eso a mí también me alentó y me hizo muy fuerte, saber que gente adoraba mis tazas, mis productos, y se la llevan hasta el día de hoy, gracias a Dios.
1: Qué bien, qué bien. Bueno, ¿cómo es el Instagram de Guadalupe entonces?
2: Es Guadalupe-Asoci con Asoci Pastoral.
1: Ajá, muy bien, muy
2: bien. Pastoral y Asociación Civil Guadalupe.
1: Bueno, muy bien. Acá lo tenemos ya escrito. Bueno, escúchame, Estela, cuando tengas alguna novedad que quieras contar de tu emprendimiento, con mucho gusto nuestro programa y nuestros barrios que aquí por Radio Comunitaria Cuyum está disponible para que lo puedas anunciar.
2: Bueno, muchísimas gracias. Sí, la verdad que es un medio también muy muy importante para
1: seguro
2: para publicar y también, por ejemplo, cuando si tuvieras ferias, yo les avisaría y ustedes las
1: dirían. Exactamente, exactamente.
2: Ah, muy bien.
1: Así bueno. que, tenenos en cuenta.
2: Bueno.
1: Bueno, un gusto muy haberte bien. Entrevistado, Estela Tejada.
2: Bueno, muchísimas gracias a ustedes por escucharnos y hacernos que los escuchen. Y bueno, y espero que llegue a mucha gente y que esa gente que los apoye. Y si alguna otra persona que está en mala situación escucha, que sepa que hay gente muy bonita que escucha, que sabe contener y que los espera con los brazos abiertos, que siempre pidan ayuda a la gente de las iglesias, que siempre se arrimen, que no tengan vergüenza, que no, así sea que anden mugrientos, que anden como anden, esa gente lo va a recibir igual, los va a abrazar y los va a contener. Que no se sientan solitos, porque hay gente muy bonita que lo está esperando.
1: Aguante Guadalupe, ¿eh?
2: Siempre. Aguante Guadalupe.
1: Un abrazo grande. Chao.
2: Un abrazo. Chao.
3: Hemos escuchado a Estela Tejada con sus producciones de Star Cerámica y que pertenece a la comunidad Guadalupe.
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0: ¡Feliz cumple, Caligari! Gracias. 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

0: Llegamos al final, pero los oyentes se comunicaron al 261-21-61-570. Muchas vecines, Alicia, Juan Carlos, que dijo, este último dijo, en base a que los dos Juanes tienen buen humor, ¿por qué en vez de empezar con un programa, empiezan con una columna? Los miércoles. Y dijimos que lo vamos a proponer, lo estamos proponiendo al aire, así que esperemos que los dos Juanes agarren la piedra, ¿no? Tirá la piedra, Juan, se va a llamar el segmento, y será por teléfono hasta que puedan coordinar en un mismo estudio, pero sería un choque de planetas, ¿o no? Burba y Gallá juntes. Yo me agarro de la silla, le digo, por suerte, capaz que lo hagan los miércoles. Nosotros pues tenemos la agenda un poco compleja. Si no, los jueves también, ¿por qué no? Burba, mande un mensaje, ya que se animó a tirar que es fan de Gallá, si está de acuerdo con esta propuesta. Juan Pablo no va a tener dificultad. Así que ahí nace una nueva columna, un segmento de humor garantizado por los Juanes de Comecuco. ¿O no? ¿Le gustó a Esteban? Menos laburo para nosotros, así que vamos, metele mecha. Incluye todo, le digo, Burba, receta de cocina que usted sabe mucho, películas, música, análisis político con humor, lo que usted quiera. Lo que ustedes quieran, Juanes, abierta la puerta para que lo puedan hacer. Nosotros nos despedimos. Hayamos llegado a un final. Gracias por acompañarnos en este martes 4 de agosto. Van a estar nuestros compañeros en el día de mañana desde Radio Tierra Campesina con la edición de los miércoles. ¡Qué miércoles, Tierra Campesina! Luego los jueves volvemos nosotros y los viernes nuestros compañeros de Tupungato sin dueño, ellos con Tuti, hasta con audiovisual tienen. Ponen YouTube y ya está ahí Germán, se aparece de toque, Germán Flores y todo su equipo que lo acompaña. Lo lindo de hacer radio comunitaria, si no nos reímos un rato, Esteban, con todo el abordaje de temática que tratamos o no. Uf. Seguí sintonizando radios comunitarias. Quédate si estás escuchando a la Cuyún, que en un ratito llegamos nuevamente Esteban Garay y Pablita Ochoa con el submarino amarillo. Pero ahora nos despedimos. Saludamos a nuestro compañero Juan Pablo, que lo queremos mucho y que extrañamos. Antes de irnos llega un mensaje. A ver. Sí. Mirá, sí, responden. ¡Sí! Tenemos segmento de humor. Tirá la piedra, Juan, se incorpora entre mate y mate. Compromiso asumido, dice Burba. Me gusta, me gusta. Bien. Tenemos 10 minutos menos de trabajo, Esteban. Ay, joya. Abracito, Burba, lo queremos. Bueno, ustedes decidan si los miércoles o jueves, como le quede más al dedo para la piedra. Gracias por acompañarnos, Juan, desde allí, desde Jocolí. Te acompañamos hoy, Esteban Garay, en la consola de sonido, quienes habla Palito Ochoa y todo el equipo de todas las radios que integramos entre Mate y Mate. Gracias por estar con nosotros, sigan sintonizando medios comunitarios y si son de Cuyo, mucho mejor.
1: Estamos este sábado con el Gremio Tropical. ¡Vamos que se viene con todo!

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Comenzamos un submarino amarillo en la radio comunitaria Cuyún. Un submarino que va a estar dedicado a alguien que cumplió años en el día de ayer, Esteban. Lo veníamos planificando, yo lo iba a estirar un poquito más a este submarino, pero todo dio con todo y hoy hacemos un submarino, ya que ayer nos informamos que cumplía 74 pirulos, Esteban. Sí, 74 pirulos tiene este artista que nos va a acompañar por dos horitas. Estoy hablando de Carlos Alberto Mestre. Claro, así no te suena, ¿o no? ¿Quién es Carlos Alberto Mestre? ¿Un actor de telenovela? ¿Un jugador de fútbol? No, es Nito. Y no es Nito Arnaza, sino que es Nito Mestre. Músico, compositor, integrante de un pilar del rock argentino, que es Sui Generis, junto a su compañero de adolescencia, otro Carlos Alberto, que es Carlos Alberto García Moreno Lange, ambos hinchas de River. Lo loco de todo es que se juntaron a hacer música en la década del 60 y 70, para luego explotar con lo que fue Sui Generis. Después siguió con Por su Gieco, la suma de Sui Generis con Raúl Porchetto, León Gieco y María Rosa Llorio. También vamos a escuchar algunas cositas de esa etapa. Luego hizo otra banda en los 70, que fue Nito Mestre y Los Desconocidos de Siempre. Vamos a escuchar algunas cositas de esa experiencia y después ya se largó como solista. Hasta que a mediados de los 90 volvió a revisar canciones de Sui Generis en sus versiones propias de Mestre, en un disco propio. Y fue parte del regreso de Sui Generis en el 2000, Esteban, en cancha de Boca Juniors, allí en Buenos Aires, donde Nito conformó ese Cerú Sei No More. ¿No? Era Sui Generis Cerú Sei No More, porque estaba David Lebón, Pedro Aznar, León Gieco, Gustavo Cerati, Mercedes, bueno, había de todo ahí. Hoy nos va a atravesar Nito Mestre, 50 años de música, uff, y no es. Y todavía tiene mucho para dar. Y vamos a iniciar este submarino escuchando justamente a Sui Generis, con una canción que a mí se me erizó la piel cuando escuché la interpretación de Mestre, esta canción particularmente. Y yo sé que les va a gustar, y espero que sí sea. Nos pueden mandar mensajes al 261-2161-570. Y compartimos una canción que a usted también le va a gustar, Esteban Garay. Tribulaciones, lamento y ocaso de un tonto rey imaginario o no.

0: Cuando escucho esto, no comprendo a los rockeros pesados del rock argentino que decían que Sui Generis deformó la milanesa, ¿no? Porque eran más acústicos. Esto no tiene nada de acústico, te digo, Esteban, ¿eh? Bien power, Bien power. En esta misma línea, porque quizás te imaginabas que íbamos a escuchar Canción para la Muerte o Raguña de las Piedras. No, nos metemos con lo no comercial, con esas canciones que te dejan la piel así erizada. Nos llegan mensajes, te digo, Esteban. Germán nos está escuchando. Saludamos a Germán, gracias por estar sintonizando radios comunitarias. Lali también nos está escuchando. Y también quien nos está escuchando es Lilia. Lilia Ferrer, saludamos a la compañera que está sintonizando a la Cuyun. Y ahora viene otra de esas. Si estabas con las tribulaciones y el lamento y el ocaso de ese rey, ahora te damos un tango. Sí, tango en segunda, Sui Generis.
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impresionante, te digo, qué inicio, Después de Sui Generis, de esa presentación en Luna Park, septiembre de 1975, donde se despidieron, no se despidieron tanto, porque siguieron juntos Charly García y Nito Mestre. Y una de las propuestas que surgió ahí en ese instante fue seguir juntos, experimentando y buscando nuevas expresiones musicales, y nace Por Su Gieco, donde era la suma de Raúl Porchetto, Sui Generis, León Gieco y no sé por qué no está en el nombre María Rosa Llorio. Y de ese único disco que tiene el nombre del grupo, Por Su Gieco, vamos a escuchar Fucsia, canción escrita justamente por Nito Mestre, Fucsia, Por Su Gieco.

Y seguimos con este submarino dedicado a Nito Mestre. Espero que estén disfrutando de este viajecito en su música, también descubriéndolo, ¿no? Porque vamos a ser honestos, no somos de escuchar discos completos de Nito Mestre. Pero estuvimos ahí buscando disco por disco, canciones que fueron apareciendo y que vamos a compartir en este viaje. Ya mi luna nos manda, ya están mis familiares escuchando. Saludamos a la familia desde aquí, desde la Cuyún. Y seguimos con Por su Gieco. Esta me gusta mucho. Claro, siempre de ese disco yo rescato La mamá de Jimmy, que es como la parte más rocker, ¿no? Que inicia ese disco. Pero tiene mansas canciones. Y entre ellas, esta, que está ahí. Que se escucha la voz de María Rosa Llorio, a Charlie, a Porchetto, a León y a Nito. Justamente. Esta canción se titula, Esteban, Tu alma te mira hoy.

0: impresionante.
1: Claro, me la paso mirando al otro lado de la pecera y Esteban me mira como diciendo, ¿qué te pasa, loca? Y yo digo, impresionante, mirá, fa. Claro, no podés parar de expresarte cuando escuchas esa música. Ahora vamos a otra experiencia de Nito, porque luego de Por su Gieco, hace 50 años, concretamente 1976, Esteban, había que hacer música en plena dictadura, ¿eh? Nito Mestre formó Nito Mestre y los Desconocidos de Siempre. Y vamos a compartir dos canciones de Nito y los Desconocidos, que me gustaron mucho. Y esta creo que le va a gustar a usted, Esteban Garay. Tema de Goro, Nito Mestre y los Desconocidos de Siempre.

Estoy sin palabras, Esteban, ¿eh? No me saqué los auriculares ni a palo, te digo, ¿eh? Claro, esto era cuando yo nacía. Hace 50 años, mis viejos no escuchaban a Nito o a Charlie, no eran de ese palo. Lo que se perdían, che. Impresionante. ¿Le está gustando a usted? ¡Qué banda, eh! Nito Mestre y los desconocidos de siempre. Pensaba que íbamos a estar escuchando solamente la lírica de Nito Mestre. No. También hay rock and roll progresivo. Y hablando de eso, llega otra canción de Nito y los desconocidos de siempre. Otra que me gustó mucho. Tras la lucha, alumbra el sol.

Impresionante. Y ahora nos vamos a meter en la etapa solista. Primer disco, año 81, Esteban. Yo todavía estaba en Jardín Infantes. Aquí saca un disco que le va a generar problemas personales. ¿Por qué? Y así lo dice Nito. El título del disco es El teléfono de casa. Imagínate a Milo J sacando su nuevo disco con el número de WhatsApp. Solo los cuatro últimos números, y se lo puse porque toda la idea del long play se dio en mi casa, dice Nito. Me pareció que era bueno primero ubicarlo un poco físicamente. Además lo hice para abrirme un poco, pero no es el hecho de decir llámame a casa, sino en un aspecto inconsciente. Doy algo que me es muy propio, como ser el teléfono de casa, como una especie de apertura. Primero pensé en no hacerlo, pero después comprendí que debía ser así. Igualmente no lo puse para que me llamen, y eso sucedió, y tuve que cambiar de número de teléfono. Imagínate a Milo J haciendo eso. Pongo a Milo J como ejemplo, ¿no? Pero puede pasar con otros artistas que pongan el número de teléfono en la tapa de disco y pase esto. Claro, Nito no lo dimensionó, pero pasó. Este disco es manso, te digo. Tiene canciones de David Lebón, que después también vamos a compartir, y una de Charlie, que había quedado fuera de las grabaciones de Sui Generis. Después la grabarían en Sinfonía para Adolescentes y harían una performance muy interesante. Pero aquí vamos a escuchar a Nito Mestre, de ese poderoso primer disco, ese disco que se llama 2010, justamente por los últimos números del teléfono de la casa de Nito. Aquí vamos a escuchar una canción muy poderosa, Afuera de la ciudad, Nito Mestre.

Estamos disfrutando de este submarino y ahí Nito cantando una canción justamente de Charly García, que es parte de su primer disco, y también hizo una canción de David León. ¿La querés escuchar, Esteban? La compartimos contigo. ¿Qué pasa, Nito Mestre?

gusta, Esteban. Está poderoso el submarino de hoy. Claro, le pasó lo que le pasó a usted cuando le dije a Alejandro Lerner. Anito Mestre me miró, pero claro, hay un mar de música ahí. 50 años, Esteban, de música. Mira si no tenés música. Llega ahora Anito Mestre con Camaleón.

impresionante. Es lo único que me sale, ¿viste? Cuando voy escuchando, Esteban. Le decimos a quienes nos están escuchando que nos pueden mandar mensajes al 261-2161-570, como lo hizo Raquel, mamá de Sebastián Moro, que dice, no puede escucharnos en este momento, pero va a sintonizar la radio a la medianoche, en la repetición. Repetición del submarino, hoy a la medianoche puedes escuchar este submarino dedicado a Nito Mestre. Esta canción tiene mucho de Spinetta Jade, año 81. Cuando la buscas en vivo, encontrás una presentación en Prima Rock, un festival que se hacía en esos años, donde está Rubén Rada en la banda tocando percu. Para que te des una idea, Esteban, de el segundo disco de Nito, vamos a escuchar De Tanto Andar y Hablar.

Impresionante, mucho aire a Spinetta, Spinetta Jade, ¿no? Mandamos un saludo a Román también, que nos está escuchando, y seguro que Quique también. No sabemos si Enrique también está escuchando, ojalá que sí, porque en algún momento llega una de esas canciones que a él le gusta, de Roque Narvaja, interpretado por Nito Mestre, más adelante. Y seguimos escuchando a Nito, aquí con la percu de Rubén Rada. Tomá. Sí, esta canción se llama Oh, el poder de la mente, Nito Mestre.

Impresionante, la única palabra que me sale toda la tarde. Luego de esta canción de Nito, viene ahora el momento que siempre hacemos de las compartidas con otros artistas. No voy a decir el nombre, así nos mandan mensajes al 261-2161-570. Escucha esta canción y antes que lo presente al final de la canción, decinos quién es el músico que está de invitado en esta canción de Nito Mestre. Ni una pista te doy, a ver si le sacas la ficha.

No llegó ni un mensaje al 261-2161-570. Me dio miedo de lo que hice. Pero creo que se notaba, ¿o no, Esteban? Cantaba con su instrumento, que es el bajo. Sí, estoy hablando del ex integrante también de otra banda de García, Serú Girán. Estoy hablando de Pedro Aznar, que acompañaba a Nito como en esta canción. Aquí Pedro se suma a Charlie y a Nito Mestre en la vuelta de Sui Generis, disco de sinfonía para adolescentes, una canción que escuchaban en su versión en inglés el joven Carlos Alberto Mestre y Carlos Alberto García Moreno Lange, y la hicieron para el disco de sinfonía para adolescentes. Ahí se suma Pedro Aznar, ahí lo vas a escuchar cantar, entonces es un poco más fácil. Juntes hacen El Niño y Yo.

canción de sinfonía para adolescentes. Ya vamos en algún momento a volver a este disco de Sui Generis del año 2000, pero ahora llega una sorpresita que yo no conocía, Esteban. Una colaboración de un ex socio, León Gieco, junto a Nito. Tiene hasta video que ambos están cantando juntos. Le regalamos esta canción a Mariela, que nos manda saludos y nos extraña. Ya nos vamos a encontrar, Mariela. Nos estuvo escuchando tempranito en la mañana, de entre mate y mate. A Rosy también, porque le gusta a León. No sé si le gustará Nito Mestre, pero quizás la compartida le gusta. León Gieco y Nito Mestre para Mariela y Rosy. Último verano.

Bonita colaboración, ¿eh? Con León Gieco, canción que no tenía en los radares y apareció. ¿Usted la había escuchado, Esteban? Bueno, para anotarlo y para tener como data, mandamos un saludo a Nati, que nos hizo el aguante con la producción de este submarino. Escuchaba toda la búsqueda que estaba teniendo, escuchó todos los discos casi, Nito Mestre. Le quiero mucho, tiene un aguante mi compa, le mando fuerte abrazo. De aquí, de la Cuyun hasta Bermejo y hasta el más allá, el infinito, como dirían los personajes que a veces vemos. O yo veo cuando me pongo a ver videos de Disney, X-Men, Spider-Man y todas esas cosas. Ahora llega Kevin Johansen, que invitó a Nito a una canción que vamos a compartir. Kevin Johansen, Nito Mestre, Era Hora. Viento.

Hoy no voy a hablar, solo quiero escuchar. Tengo que aprender de eso, compa, de mi vida. Así que le voy a hacer caso a Kevin y Anito. Una va aprendiendo. Seguimos en esta compartida. Ahora llega Nito Mestre junto a la gigante Mercedes Sosa. De un disco de Nito, hacen La Colina de la Vida.

Nos está escuchando Guni, nos mandó mensajes al 261-2161-570 y nos dice que está compartiendo este mediodía con nosotros y que algunas no las conoce. Como nosotros, tampoco las conocíamos. Estas son más tarareables y como más conocidas, ¿no? Tremenda la participación de Mercedes en esa versión de La Colina de la Vida. Ahora llega Nito Mestre, que revisó su etapa de Sui Generis y sacó un disco donde Nito canta Sui Generis. Van a notar algunas diferencias y algunas no tantas. Nito se anima a una tremenda canción. La iba a escuchar por Sui Generis al inicio, hicimos modificaciones porque merecía escucharse esa versión que hizo Nito de esta canción, que fue nombre de un disco de Sui Generis y que se llama Instituciones. Es verdad, Esteban, querés corregirlo, sí quiero corregirlo. Nito Mestre haciendo una canción de Sui Generis desde el disco Instituciones, pero se llama Un Nada y un Cisne.

1996 es cuando Nito se sentó a hacer un disco revisando la obra de sui generis. Quizá no es tan conocido, ¿no? Pero da para disfrutar estas reversiones que hizo uno de los autores de estas canciones, como Nito Mestre, que era parte del dúo sui generis. Canción que se ve en algunas imágenes y performance en Adiós sui generis, la película que cuenta el recital del Luna Park, y ahí se ve esta canción y la performance de Nito Mestre. Esta sí me la imagino a Uni cantándola al lado de la radio, la que pasaba. Y quizás esta también, versión de Nito Mestre, ahora sí, instituciones de sui generis en la voz e interpretación de Nito Mestre.

Esto le va a gustar a ustedes, Esteban Garay. Anótese, Nito Mestre interpretando a Sui Generis disco, y aparecen infinitas versiones que hizo el propio Mestre de esta banda que tuvo junto a Charly García, su gran amigo. Se conocieron en el colegio, eran muy niñes, obviamente es Nito y Carlitos, ¿no? Así se hablan cada vez que están juntos, se ríen, tienen códigos, porque ellos se conocieron en la secundaria allí en Caballito. Y Carlos Alberto Mestre y Carlos Alberto García se juntaron, tenían dos bandas, se juntaron y formaron lo que fue justamente la semilla de Sui Generis. Estaban junto a ellos Carlos Plegari, Beto Rodríguez, Juan Belia y Alejandro Correa, pero de repente se fueron de la banda y quedaron ellos dos como dúo. Así iniciaron. Y luego ya sabemos lo que marcaron en la historia del rock argentino. Y el Nito le dedicó una canción a su amigo Carlitos. Sí, Charlie se llama, habla de García y lo hace con mucho cariño y tanto amor que da para compartirlo. Nito Mestre, Charlie.

Escuchábamos a Lito Nevia, sí, Lito Nevia junto a Nito haciendo Charlie. Hermosa, me gustó la canción. Y ya que lo llamamos a García, García viene. Claro, porque en el año 2000 le dijo a Nito, ¿volvemos con Sui Generis? Sí, le dijo a Nito. Pero mira, yo me estoy en un momento de rehabilitación por mi adicción al alcoholismo y nada de alcohol, por lo menos cerca mío. Y García cumplió. Hizo caso a lo que le dijo su amigo de la adolescencia. Él obviamente estaba en su etapa Say No More, pero Nito fue cuidado. Y ahí hicieron las presentaciones en la cancha de Boca, luego en Buenos Aires Vivo, y luego también en Montevideo y otros países donde fue Sui Generis. Todo había comenzado justamente con los recitales al aire libre, gratuitos del Estado, que se realizaron en diferentes puntos del país. Y Mendoza tuvo que ver, Esteban, usted sabía, ¿no? Porque en base al recital que se hizo en el Estadio Malvinas, sí, ese mismo recital donde se peleó con la policía de la provincia y luego se tiró del noveno piso, bueno, en ese recital está el embrión del regreso de Sui Generis, porque ahí estuvo Nito de invitado junto a Mercedes. ¿Usted fue? No, era niño, claro. Dicen los que se acercaron a ese recital que fue manso recital. Del disco Sinfonía para Adolescentes vamos a escuchar una vieja canción de Carlitos. Sí, Charlie, a los 8 años hizo esta canción. Yo con 8 años ni siquiera podía agarrar una guitarra, te digo. Y mi mamá me miraba como diciendo, ¿qué estás cantando? Y era el Chavo del 8 que cantaba, claro. Charlie no, Charlie hizo esta canción, Espejos. Canción de Charlie a los 8 años, interpretada por Sui Generis.

Impresionante, 8 años tenía Esteban. Ahí escuchábamos Sui Generis de Sinfonía para Adolescentes. Estamos entrando a la recta final, pero llega otra canción de ese disco, Tu Pueblo también, con mucho swing. Estamos entrando a la recta final del Submarino Amarillo dedicado a Nito Mestre.

Y Laguna adivinó, porque esta canción no es de García y Mestre. Es una interpretación de esas canciones que escuchaban cuando eran jóvenes, por eso de sinfonía para adolescentes, ¿no? El tema es de Taylor. Y ella estuvo en ese manso recital del estadio, dice. Manso que hayas estado ahí. Y mi disco de Sui Generis que tuve fue este último. Yo era pobre y casi no tenía discos. Bueno, muchos no teníamos discos. Yo alguno rescataba, ¿viste? Pero era complicado, sí. Grande, Guni. Por compartir. Y también Román nos habla. Porque yo vine el sábado, Esteban. Claro, a la radio y me encontré con Río y Mar. Este programa que se emite a las 16 horas. Donde está Román. Y nos pusimos a hablar. Y yo tenía que hacer algo. Y pasaron como 2 horas hasta que Michael dice: basta de hablar de música, por favor. Y en ese intercambio comenté que hacíamos este programa en el día de hoy y recomendé el recital donde está Nito Mestre junto a Rada en percusión, que es Prima Rock, en el año 81. Y ahora dijo, recién se prende, no sé qué se prende, imagino que la radio, ¿no? Porque dice, recién me prendo, qué sé yo que se prende. Agarra el encendedor y prende, onda, o si no, sintoniza la radio. Lo cierto es que estuvo escuchando el Resi y qué jóvenes Nito y Rada, y buen programa. Gracias a Guni por escucharnos, gracias a Román. Pero esta canción, haceme silencio. Sí, se la quiero presentar a esta canción y dedicar a la persona que tuve una hora en el teléfono y en un momento me cortó la llamada porque me dijo, basta, ya está, me saturaste las orejas. Estamos hablando de Chispa, sí, de Enrique. Le regalo esta canción de Roque Narvaja, que a él le gusta mucho este artista, o por lo menos todo el tiempo, cada vez que tiene que decirte algo, así como yo hablo del Eternauta, Eternauta, Eternauta. Bueno, cuando lo conozcas en algún punto de Mendoza o del mundo o del planeta, a Enrique él te va a hablar de Roque Narvaja. Claro, y vos le vas a decir, ¿quién es Roque Narvaja? ¿Cómo que no sabe el extraño pelo largo? Y te va a empezar a contar toda la historia. Y justamente por eso le vamos a dedicar esta canción. Nito Mestre, Pavó, Chispa, Menta y Limón.

Y si le dimos el gusto a Enrique, le tenemos que dar el gusto a Juan Pablo, ¿no? Juan Pablo le gusta Spinetta, entonces va a llegar ahora Nito, justamente interpretando una canción de Pescado Rabioso, una tremenda poesía del flaco Spinetta. Nito Mestre hace Dulce Tres Nocturno.

Se rió Román. Sí, se rió Román. Y espero que hayas disfrutado de esta versión. Si escuchás muy atentamente en la parte de estribillo y vocal, se suma Lito Nevia. Entonces tenés a Lito Nevia y a Nito haciendo esta hermosa canción del Flaco Spinetta. Estamos entrando en la recta final. Llega el momento de agarrar la guitarra. Sí, Esteban, póngase en formato hippie, por favor, porque ahora tiene que cantar usted, como todos los que nos están escuchando, esta canción que cuando agarras una criolla la tocas, bueno, do, sol, un si menor, claro. Mañanas Campestres de Arcoíris, de Gustavo Santaolalla, interpretado justamente también por Nito Mestre y Lito Nevia, que está detrás.

estamos entrando al final de este submarino. Agradecemos a todos los que nos estuvieron escuchando, a Román, a Guni, a Mariela, a Raquel, a Yamilú, a Nati, a Germán. Gracias por estar escuchándonos. Y regalamos una última canción de Nito, una canción que fue interpretada también como un sentido homenaje por Carlos Vives. Ya recordemos que Carlos Vives fue muy explícito a decir que su influencia fue el rock argentino y concretamente Sui Generis, Charly García y Nito, y ha cantado esta canción que vamos a compartir, pero aquí compartimos la versión de Nito Mestre. Con la excusa de su cumpleaños, 74 pirulos, y también Lilia, que nos estaba escuchando y la saludamos, gracias por habernos compartido. Con la excusa de su cumpleaños hicimos este programa. Teníamos preparado el de Miguel Abuelo, pero se va a hacer esperar. Para el jueves aparece Miguel. Por lo pronto, hoy hicimos el de Nito y a mí me sorprendió. Mucha música, para disfrutar y para seguir investigando y escuchando discos, por si te da ganas. Gracias por la compartida. Nos escuchaste en Radio Comunitaria Cuyuna a la medianoche. Si te perdiste el programa, podés escuchar la repetición en la 89.3 en Radio Comunitaria Cuyun. Y te decimos, como siempre, que sigas sintonizando las radios comunitarias. En la operación técnica me acompañó Esteban Garay y quien les habla, Pablita Ochoa. Te dejamos con una canción de Nito Mestre que se llama La Verdad. Sigan sintonizando medios comunitarios, si son de Cuyo, mucho mejor.

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11: Hola Argentina, saludos otra vez. Les damos la bienvenida a esta producción informativa nacional de Farco, el Foro Argentino de Radios Comunitarias. Compartimos con ustedes que nos reciben a esta hora en todo el país, la segunda edición de hoy martes 4 de agosto de 2026. El gobierno de Milei deberá responder hoy ante la

0: Jornada de ayer tuvo que enfrentar otra audiencia por los recortes en salud. Vamos a escuchar el planteo que hacían en esa audiencia los denunciantes ante la Comisión Interamericana de Derechos Humanos.
1: La ausencia de campañas de vacunación sostenidas, el recorte en la logística de distribución y la disminución del presupuesto de inmunizaciones configura una vulneración estructural del derecho a la salud infantil, agravada por el retiro de la Argentina de la Organización Mundial de la Salud.
2: En abril del 2026, el Estado Nacional anunció el cierre del programa Remediar. El Vademécum, que incluía 75 medicamentos esenciales como antibióticos, analgésicos, tratamientos para enfermedades respiratorias, enfermedades infecciosas o digestivas, fue reemplazado por la distribución de apenas 3 medicamentos cardiovasculares.
3: La Agencia Nacional de Discapacidad lanzó una auditoría masiva sin una norma que la regulara, sin accesibilidad ni apoyos, ni garantías de debido proceso. Cartas que nunca llegaron, plazos imposibles de cumplir, citaciones a centros lejanos o directamente que no existían. Así se dieron de baja al menos 110.000 pensiones.
4: Durante los últimos años se observa un fuerte retroceso en las políticas públicas de prevención, diagnóstico y seguimiento. La distribución de test rápidos de VIH se redujo a la mitad en 3 años. La misma tendencia se observa para reactivos de carga viral y pruebas diagnósticas.
5: Las decisiones adoptadas por el Estado Nacional en los últimos años han profundizado ese incumplimiento, al reducir aún más el financiamiento y promover reformas normativas regresivas.
0: Escuchábamos lo que decían en esta audiencia ante la Comisión Interamericana de Derechos Humanos por la situación del derecho a la salud en nuestro país. Macarena Sabin Paz, del Centro de Estudios Legales y Sociales, Daniela Giorgetta, de la Fundación Soberanía Sanitaria, Verónica González Bonet, de la Red por los Derechos de las Personas con Discapacidad, Lorena Digiano, de la Fundación Grupo Efecto Positivo, y Eduardo Quiroga, de la Asociación Civil por la Igualdad y la Justicia. Hoy, desde las 15, el gobierno deberá dar respuestas en una audiencia similar, en este caso por el retroceso en los derechos laborales durante el gobierno de Milei. Y este jueves se viene una gran jornada nacional de movilización contra el proyecto de ley de extranjerización de tierras que se va a tratar en el Senado Nacional. La marcha principal va a ser frente al Congreso, pero también habrá manifestaciones en otros puntos del país. Vamos a conocer cómo se vivirá en Córdoba en este informe de nuestro compañero Tito Guzmán desde Radio Sur.
6: Hola Pepe, buenos días, ¿cómo te va? Buenos días a toda la audiencia de nuestro noticiero en el país. Los territorios, la tierra y la soberanía no se venden, no se queman ni tampoco se desalojan. Con esta consigna, Córdoba se suma a las manifestaciones nacionales contra la ley de inviolabilidad de la propiedad privada. Franca Condorí, integrante de la Asamblea Ambientalista Provincial, describe el perjuicio que tendría para nuestra provincia de Córdoba si esta ley se aprueba en el Senado este jueves.
7: Bueno, yo creo que a diferencia de la ley de glaciares, esta ley nos afecta directamente a la provincia de Córdoba en torno a la quema y al avance en territorios que actualmente quizás por estas leyes que protegen el poco monte nativo que nos queda, bueno, esta ley directamente viene a dar vía libre a que todos esos territorios que quedan, bueno, puedan ser quemados para ser vendidos, el avance del negocio inmobiliario, o sea, directamente nos afecta esta ley a diferencia de la ley de glaciares.
6: Córdoba tiene como representantes en la Cámara de Senadores a Luis Juez, ex Frente Cívico, el partido que él fundó, y ahora senador por la Libertad Avanza, y también a Carmen Rivero, que pertenece al partido del presidente Javier Milei. Por supuesto, han aprobado, han levantado la mano de todos los proyectos propuestos por el gobierno libertario. También es senadora por Córdoba Alejandra Vigo, de la ala peronista de Unidad Federal, que ha adelantado que su voto será en contra. Esta marcha parte desde la esquina de Colón y La Cañada. Este jueves 6 de agosto, Pepe, a la hora 17, también se expresará en otras ciudades de nuestra provincia y están convocando organizaciones políticas, sociales, asambleas ambientales, espacios representantes de derechos humanos, gremios culturales, estudiantiles y otra variedad de sectores de nuestra provincia de Córdoba. Para el informativo Farco, reportamos desde Radio Sur 90.1 FM, Villa El Libertador, Córdoba, capital.
0: La Asamblea Campesina Indígena del Norte Argentino expresó su rechazo al proyecto de

0: Ley de extranjerización de tierras y llamó a movilizarse este jueves cuando sesione el Senado. Va a haber marchas en todo el norte del país también. Nos informa nuestro compañero Roque Caballero desde la FM Chalet de la ciudad de Santa Fe.
1: Buenos días, Pepe, audiencia de Farco. La Asamblea Campesina e Indígena del Norte Argentino emitió un comunicado junto a otras organizaciones, el cual expresa la urgencia para rechazar el proyecto de ley de inviolabilidad de la propiedad privada impulsado por el gobierno nacional, convocando a una movilización nacional para el 6 de agosto. José Luis Pino Castillo, referente de la Asamblea y agricultor de Villa Ocampo, dijo que quien compre las tierras no van a venir a ser agricultura familiar, sino que se llevarán las riquezas que hay debajo de nuestro suelo.
2: Che, y la preocupación es grande, o sea que a ver, imagínate si con la ley actual los campesinos somos desalojados, las comunidades indígenas desalojadas.
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4: Buenas tardes, buenas noches, buenas las que sean. En este momento comienza El Fantasma de la Máquina, el programa de la Fundación Puente Vincular. Mi nombre es Andrea y en esta oportunidad vamos a compartir el programa número 503. Bienvenidos a este espacio donde las voces de quienes muchas veces no son escuchados encuentran un lugar para compartir historias, recuerdos, música y sobre todo esperanza.
5: 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La primera es en la Radio Mosquitera 88.1 los días lunes a las 19 horas. 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
1: Este 12 de julio vivimos una nueva edición del Locro Anual de los Jinetes, uno de los encuentros más importantes de la Fundación Puente Vincular, donde personas en situación de calle y voluntarios compartimos mucho más que un almuerzo. Compartimos abrazos, conversaciones, compañía y la certeza de que nadie está solo. Este año participaron casi 400 personas y queremos agradecer a quienes hicieron posible esta jornada. Al Colegio Sagrado Corazón, especialmente a Marita por abrirnos sus puertas, al Ejército de Mendoza que preparó el locro de manera solidaria, al mayorista Oscar David por la donación de más de 30 kilos de maíz y porotos, a Bebidas Niwil por los más de 200 litros de aguas saborizadas, a Royal Enfield que consiguió numerosas donaciones, a Castiglione por los productos de limpieza, a Pepe Costarelli y su familia por los insumos y productos de carnicería y también a las cocineras del grupo Cocoa que prepararon 3 tortas y aportaron los ingredientes.
2: También nuestro agradecimiento a todas las personas que colaboraron con donaciones, grandes o pequeñas, y a los voluntarios, familiares, amigos y conocidos que regalaron su tiempo para servir a los demás. Y por supuesto a cada integrante de la Fundación Puente Vincular, por el compromiso, el esfuerzo y el cariño que hicieron posible esta celebración. El Locro de los Jinetes no sería realidad sin cada uno de ellos, y especialmente sin nuestros verdaderos protagonistas, las personas en situación de calle que nos enseñan, año tras año, el valor del encuentro y la solidaridad. Gracias a todos y nos reencontramos el próximo año.

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1: Bueno, comenzamos el bloque 3. Estamos en el mes de julio, el mes de la amistad. Ale, ¿qué te parece? ¿Cómo considerás vos la amistad? ¿Quiénes son tus amigos? ¿Cómo los conseguiste? Explícame un poquito qué es para vos la amistad.
2: Iba a decir que tenía dos amigos, pero tengo que decir tres. Primero es Dios, es Jesús. Segundo es mi hijo. Y el tercero se llama Pedro, es un perro de un vecino. Que es tan, tan fiel como nadie. O sea, me hace el aguante cuando hace frío, cuando hace calor. Me acompaña hasta cuando entra en la terminal en el baño, él entra conmigo. Ese es un tipo que vale la pena. O sea, cuando valoremos o lleguemos a lo que es la amistad de un perro, o sea, seamos tan fieles como ellos, podemos llegar a considerarnos amigos de la vida.
1: Diríamos la mejor amistad del planeta. El único amigo que tenés, aparte de Dios, y tu hijo, es ese perro. Yo de mi parte personalmente tengo muchísimos conocidos. Amigos, tengo a mi papá, que le vengo fallando hace rato como amigo, pero él está. Y también a Dios, a los animales, pero sobre todo amigo es aquel que encontramos en la calle, que lo hemos encontrado en un trabajo. Tengo, sin ponerme a dar cuenta, a veces tengo muchos amigos, pero que fiel están, mi papá.
3: Dentro de todo, a pesar de que nos ayudamos entre mutuos, nos ayudan mucho gente como Puente Vincular, Propósito en las Calles, y muchos grupos más.
4: Julio, el mes de la amistad. Dicen que los amigos son la familia que uno elige. A veces llegan en la infancia, otras en el trabajo, y muchas veces aparecen en los momentos más difíciles de la vida. Quienes han vivido o viven en situación de calle saben que la amistad puede ser un abrigo, un mate compartido, una charla en una plaza, alguien que pregunta cómo estás o que simplemente se queda al lado tuyo cuando todo parece cuesta arriba. Esos gestos también cambian la vida. ¿Saben por qué en Argentina celebramos el Día del Amigo cada 20 de julio? La historia se remonta a 1969, cuando el argentino Enrique Ernesto Febraro se inspiró en la llegada del hombre a la Luna. Para él, ese hecho demostraba que la humanidad podía unirse para lograr grandes objetivos.
5: Por eso propuso que el 20 de julio fuera el Día del Amigo y envió más de 1000 cartas a distintos países. La iniciativa tuvo una gran repercusión y, con el tiempo, la fecha se convirtió en una tradición, especialmente en Argentina. Hoy, cada 20 de julio, aprovechamos la ocasión para reunirnos, compartir un momento especial y agradecer a esos amigos que nos acompañan en las buenas y en las malas.

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1: Fundación Puente Vincular, somos una fundación comprometida con la dignidad y los derechos de las personas en situación de calle. A través de diferentes programas, creamos espacios de encuentro donde el vínculo humano es el centro de nuestra labor. Nuestra misión, tender puentes de encuentro y acompañamiento con personas en situación de calle, trabajando por la restitución de sus derechos vulnerados. Nuestra visión es una sociedad donde cada persona tenga acceso a sus derechos básicos y pueda desarrollarse en un ambiente de respeto y dignidad. Nuestros valores, respeto, empatía, solidaridad y compromiso son los pilares que guían cada una de nuestras acciones y programas.
2: Hola, yo soy Lula, voluntaria de la Fundación. El programa El Fantasma de la Máquina surge de uno de los espacios que la Fundación tiene para las personas en situación de calle. En la radio comunitaria abrimos los micrófonos para que hablen quienes muchas veces no son escuchados. Espacio de expresión, reflexión y encuentro, gestionado en conjunto por voluntarios y personas en situación de calle. Se puede escuchar por Spotify, iBooks, YouTube y radios comunitarias de Mendoza.

0: Llegó el momento de despedirnos y agradecer por el acompañamiento permanente de voluntarios y personas que destinan su tiempo y recurso para las personas en situación de calle. Los invitamos a seguirnos en nuestras redes sociales, a dejarnos sus mensajes y a seguir conectados con el fantasma de la máquina en este programa que siempre da que hablar.
1: Gracias a quienes están del otro lado acompañando, sosteniendo y siendo parte de esta comunidad que crece semana a semana. Y gracias a cada integrante de este programa que con coraje y sensibilidad le pone voz a lo que muchos callan. Nos reencontramos en el próximo episodio con más historias reales, más humanidad y más de este fantasma que, lejos de asustar, viene a despertar. Hasta la próxima.
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La Gran Guerra. Al parecer Abel no quiso ser guerrero. Caín, según se sabe, lo desnucó por eso. Se dice que se odiaban con cierto fundamento. Al parecer no amaban los dos el mismo juego. Ganó Caín y tuvo muy larga descendencia, una enorme familia de yanquis y banqueros. En los ratos de ocio jugaban a matarse, pero ya no era un juego.

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0: Diez veces más saludo a las fuerzas de la madre tierra, en su abuela, en su abuelo. Diez veces más saludo a las fuerzas del agua, abuela agua, abuelo agua. Diez veces más saludo a la fuerza del fuego, fuego abuelo, fuego abuela. 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

0: Atención, amantes de la música. Sean bienvenidos a Conexión Musical. Hoy vamos a viajar por distintos países, épocas y géneros para descubrir cómo la música logró unir a millones de personas alrededor del mundo.
1: Hola, soy Eilish.
2: Tranquila, déjalo que se la coge.
0: K-pop, rock nacional o pop internacional, tenemos un poco de todo, así que acomódense, pónganse cómodos y prepárense para disfrutar. Yo soy Nair Farfarana de Cuarto Cuarta y junto a Eilish y Donato les damos la bienvenida a esta aventura musical. ¡Arrancamos!
1: Hola, soy Eilish. La música está presente en nuestras vidas todos los días, pero ¿alguna vez se preguntaron cómo algunos géneros lograron llegar a millones de personas en distintos países?
3: Y yo soy Donato. Hoy vamos a conocer artistas y bandas que dejaron una huella importante en la historia de la música.
0: Bueno chicos, ¿cómo están? Bueno, este es un nuevo programa que tiene la radio escolar de la escuela 450 Dr. Mario Pérez Elizalde. ¿Cómo se sienten empezando con este programa? Está un poquito sencillo, pero vamos a ir mejorando en cada programa próximamente. ¿Ustedes cómo están?
1: Bien, bien, estoy bien.
2: O sea, yo estoy bien. Lindo e interesante que se va a poner este año con esta radio nueva.
0: Bueno, estamos escuchando I Like It de Stray Kids. Es una banda de K-pop surcoreano. Que bueno, contanos, Eilish, vos que los conoces, los escuchás y ves que largan siempre canciones muy buenas. ¿Cómo está? ¿Por quién está integrada la banda?
1: Bangchan, Hyunjin, Changbin, Felix, Seomin, Ayen.
0: Son ocho integrantes, lo que sabemos. Bueno, y para comenzar nuestro viaje musical, vamos a hablar por mientras de un fenómeno que en los últimos años conquistó a millones, pero millones de fanáticos en todos los continentes, que es el K-pop.
2: Oh, hubiera sido bueno.
0: Este género que nació en Corea del Sur y se caracteriza por combinaciones de música, de baile y moda, y unos espectáculos impresionantes, que bueno, está conformado por grupos como BTS, que son mundialmente más reconocidos que todos los demás. También un grupo de chicas de Blackpink, Stray Kids y Twice, que lograron romper récords y unieron seguidores de todas las edades alrededor del mundo. Acá, como dice Fijito, también Heart to Heart es el que conoce él. Bueno, que también son grupos de K-pop, porque no solo lo ven, no solo están escuchados en Corea, sino, como digo yo, mundialmente, porque son bandas exitosamente grandes que recorren en sus giras todo el mundo. Por ejemplo, bueno, BTS está
2: actualmente haciendo la gira mundial.
0: De gira mundial, y va a aparecer el 19 de julio en el mundial.
2: La final de la Copa del Mundo en el entretiempo para poder hacer. Parece que de repente de fútbol pasamos a fútbol americano.

0: Y bueno, Eilish, ¿a vos qué te parece la gira que está haciendo BTS?
1: No, está buenísima. Ahí, yo voy a ir.
0: ¿Vas a ir?
1: Voy a ir.
2: Sí.
1: No.
3: El
1: concierto que van a hacer acá en Argentina el 23 de octubre.
0: Claro,
3: en la provincia de Buenos Aires.
0: En Buenos Aires, en el Estadio Único La Plata.
3: Oh, bien informadas vinieron hoy.

0: Aunque muchas personas creen que el K-pop es algo reciente, sus orígenes se remontan a la década 1990. Con el paso de los años, fue creciendo hasta convertirse en una industria musical reconocida mundialmente.
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3: Bueno, ahora estamos escuchando de un poco de lo clásico que tiene el K-pop, que son las Wonder Girls.

0: Bueno, esta canción la creo que la conoce varias gente
1: de los años 90, papi.
0: De los años 90, porque son de los años 90. Hace aproximadamente...
1: Sacamos la cuenta.
0: Hace aproximadamente... Bueno, desde el 2008 que está esta canción. El 28 de enero... La subieron recién a YouTube el 28 de enero del 2008.
1: Es lindo.
0: Yo no estaba ni estaba
1: nacíamos
0: ni
1: aún nosotros estábamos esperando los cupos.
0: Y la Elvis menos.
2: Yo menos.
1: Por la edad también igual. Somos pequeños nosotros. Eran re chiquitos. Bueno, ahora dejamos de Corea Sur para volver a Argentina y a conocer uno de los géneros que más marcó nuestra identidad de cultura, el rock nacional. Así programas tienen un orden claro y... Eso... Perdón. Nada. Eso después lo vas a tener que editar, Fito. Te quiero mucho también. No, ¿por qué? ¿Qué tan malo que sos, loco? ¿Viste? ¿Y vos querés que triunfemos?
2: No, los tiene que dejar.
1: Pero si tiene que cortar nomás, ¿qué tanto va a tener que hacer? Se le va a dejar un poquito nomás, un poco mucho.

0: ¿Qué estamos escuchando?
1: Ahora estamos escuchando rock nacional argentino.
0: Un poco de nuestras raíces, ¿no?
1: Un poco de lo que...
0: Ya dejamos de lado un poquito el K-pop y ahora vamos con el rock nacional argentino, que, bueno, nos identifica a todos los argentinos porque es un género muy reconocido. Lamentablemente, bueno, fuimos
1: testigos
0: del fallecimiento del Indio Solari. Un gran cantautor de canciones que pertenecen y siempre van a pertenecer a nuestro rock nacional.
1: Claro, es muy feo ver cómo vos vas avanzando y ver cómo decadencia, ver cómo todo el rock va disminuyendo, van creando nuevas canciones también en sí.
0: No pasa nada y te voy a pasar.

0: internacional y de las propagandas. Y ahora que Fito estuvo hablando recientemente sobre el mundial, ¿vieron el anuncio de una cerveza que participó Charly García?
1: Sí, no, yo no.
2: No, yo no lo vi.
0: Sale en toda la, en todas las plataformas, de todos los lados, de toda la televisión.
3: Sí, una cerveza que cada 4 años tiene unas propagandas buenísimas.
0: Claro.
3: Así que son, quedan para la historia, por lo general, las propagandas de esta marca de cerveza. Y bueno, y en esa van mezclando muchos personajes muy reconocidos de la cultura y el deporte argentino. Y entre todos, Charly García será el final. No sé si Charly García de otras épocas hubiera salido en una propaganda de este tipo, pero últimamente está muy argento, mucho más argento que nunca.

0: Este movimiento comenzó a crecer durante la década de los 60 y al paso de los años se convirtió en una de las expresiones musicales más importantes de nuestro país. Bandas como Soda Stereo, Serú Girán, Patricio y Rey y los Redonditos de Ricota y los Auténticos Decadentes marcaron generaciones enteras como canciones que siguen siendo escuchadas hoy en día. El rock nacional no solo se caracteriza por sus musicales, sino también por las letras, que muchas veces reflejan en realidad las emociones y expresiones de distintas épocas. Gracias a estos artistas, Argentina logró construir una identidad musical reconocida en toda Latinoamérica y en otras partes del mundo. Yo, ¿verdad? La verdad opino muy lindo que hay muchas canciones que también es como... Yo, por ejemplo, las que más me gustan de hablando rock nacional es como la de Flaca y... ¿cómo se llama? Y Mil Hora del... ¿cómo? De los Auténticos Decadentes. Y Flaca, que no me acuerdo de qué cantante. De Andrés Calamaro, creo.
1: Claro, yo entiendo que la música, como todo arte, como es un arte superior, ¿sí? Refleja las vivencias de la gente, ¿sí? Evidentemente, entonces, bueno, y lo que pasa con el rock nacional argentino es que demuestra que somos una sociedad absolutamente pluricultural, o sea, hay tantas vivencias y tantas formas de contarla que yo creo que eso es lo que ha enriquecido nuestro rock, ¿sí? Distintas formas de cantarlo, distintas formas de interpretarlo, distintas formas de hacer los punteos, como digo, el arte siempre nos permite reflejar las vivencias de las personas. Pero el rock justamente argentino demuestra que nuestras vivencias culturales y sociales son inmensas, como que somos una nación hecha de muchas, que es lo que nos pasa a los argentinos.
2: Fito se mete mucho a opinar, pero porque sabe de rock nacional.
0: Porque tiene
2: se
0: edad.
2: Supone que sabe, maneja, es preceptor de la escuela y también maneja la parte de la radio, es el que organiza. Y con ayuda de la profe Ana Baglio organizan la radio. La profe Ana arma los grupos para cuando salimos de paseo. La última salida que armó la profe Ana con Fito fue en
0: la radio Uncuyo.
2: En la radio de la Universidad Nacional de Cuyo, de acá de Mendoza. Fuimos a la Facultad de Ciencias Políticas y Sociales y estuvimos grabando radio y probando las nuevas cámaras que tiene la facultad, que han implementado últimamente, que está buenísimo eso.
0: Es muy chistoso también, como muy fachero, es como que te da esa sensación de que estás ahí en vivo y en verdad. Te mira poca gente, pero es entretenido en sentirse como que, ¡fuah! De repente parece estás en un noticiero y estás informando lo que pasa. Es como muy chistoso.
2: Es buenísimo. La verdad que a mí me encantó porque fue una experiencia súper buena, muy creativa. Y me dio risa ver los pocos comentarios que habían, pero nosotros con nuestro grupo le echábamos muchísima ganas.
0: Claro, es una información linda. Igual también... es mucho el estar ahí y no que no te agarre pánico o nervios y empezarte a trabar, es muy feo, pero es cuestión de que te relajes y te lleves. Hablando de información y eso, ¿viste lo que pasó en Venezuela? Colombia, creo, el temblor de...
2: En Caracas, la capital de Venezuela, hubo un terremoto de 7.5
0: 7.5, sí, muy fuerte dicen que fue.
2: Pero muy fuerte, un aeropuerto... sufrió de daños
0: de bajas también.
2: Ajá, pero fue tremendo,
0: fue muy feo ver cómo pasó. Igual eso, si hablamos de temblores, tenés mucho o Japón, que se lo puede reconocer por el temblor que fue 9.2, creo, y después tenés Chile que fue y nosotros también.
2: Ajá.
0: Y bueno, y nosotros somos muy de vivir en una zona sísmica, como dijo Fito.
3: Ay, te voy a mandar al frente, Fito.
2: Bueno, en la escuela, como dice Fito, hacemos ensayos de sismos. Ya hay una marca en una de las canchas de nuestra escuela, donde está el cuadro de zona segura, en donde nosotros los alumnos con los directivos, si mi Dios permita llega a pasar algo, nos podemos poner ahí y tratar de protegernos lo más que podemos en esa zona.
0: Sí.
2: Bueno, en mi escuela primaria, en las prácticas para los sismos, las alertas, me acuerdo que bajábamos en fila, nos agarrábamos de la mano con nuestro curso y nos formábamos. Me acuerdo que cuando iba a séptimo, los más grandes se ponían alrededor de los, para concentrar en el medio a los más chiquitos.
0: Claro, en mi escuela, por ejemplo, la que yo iba, pasaba lo mismo, nos agarramos la mano, excepto lo de séptimo, que ya parecíamos raros y nos jodíamos. Pero agarramos, y nosotros que estábamos en séptimo nos distribuimos en una zona que teníamos un patio grande, era más grande. Entonces los pequeños se sentaban todos, hacían camita china, como se le dice, y se mantenían así. Y bueno, y después tenían los demás, que los más grandes, que tenían que rodear para que o no se escaparan o se mantenieran ahí.
2: Bien, volviendo al tema de la música, estamos escuchando a Soda Stereo de parte de Rock Nacional en la ciudad de La Furia. Bueno, y vos, Ailish, ¿qué conoces del rock nacional? ¿Músicas que te gustan del rock nacional?
4: ¡Sandro!

0: Bueno, chicos, ¿y a ustedes qué tipo de música de rock nacional les gusta? Como mencionó Donato recién, Mil Horas de... Perdón, de Los Abuelos de la Nada y Flaca de Andrés Calamaro. ¿A vos, Eilish? ¿Cuál es tu música favorita de cualquier grupo? Soda Stereo.
1: En la Ciudad de la Furia es una canción que llama mucho la atención por la forma en que combina poesía, misterio y emoción. La letra crea imágenes muy fuertes y que hacen que quien la escucha pueda imaginar una ciudad llena de movimiento, soledad y sueños. La voz de Gustavo Cerati le da una intensidad especial que transmite sentimientos profundos, aunque fue lanzada hace décadas por Soda Stereo. Sigue siendo considerada una de las obras más importantes del rock nacional y continúa emocionando a nuevas generaciones.

0: Bueno, sin dudas, el rock nacional dejó una huella muy importante en la música argentina. Pero nuestro recorrido musical continúa porque todavía nos queda conocer otros géneros y artistas que lograron conquistar el mundo. En esto ahora nos despedimos, esperemos que les haya encantado y vamos a volver obviamente con muchos más programas muy buenos y llenos de joda, en donde vamos a analizar canciones de otros grupos y de distintos géneros de música. Sí. Nosotros somos alumnos de la Escuela 450 Dr. Mario Pérez Elizalde. Estamos transmitiendo los martes a las 18 horas por la radio Cuyum 89.3 de Godoy Cruz. Yo soy Nair Farfarana de Cuarto Cuarta.
1: Yo soy Ailish Bullones de Segundo Cuarta.
2: Y yo soy Donato Di Blasi de Cuarto Cuarta.
0: ¡Nos vemos!
2: ¡Hasta la próxima!

0: Hola, buenas, ¿cómo estamos? Nosotros somos Modo Sport. Somos Mía Álvarez
1: y Joaquín Raía
0: de cuarto tercera.

0: Bueno, nuestro programa se va a tratar de lo que es el deporte, tanto físico como tecnológico.
1: Hoy vamos a hablar sobre el Mundial, cómo va el Grupo A, que está conformado por México, Sudáfrica, Corea del Sur y República Checa. Del Grupo B, que está conformado por Suiza, Canadá, Bosnia y Qatar.
0: También en el grupo C tenemos a Brasil, Marruecos, Escocia y Haití. Grupo D, Estados Unidos, Australia, Paraguay y Turquía.
1: El grupo F, que está conformado por Países Bajos, Japón, Suecia, Túnez. El grupo G, Egipto, Irán, Bélgica y Nueva Zelanda.
0: Grupo H, conformado por España, Uruguay, Cabo Verde, Arabia Saudita. Grupo I, Francia, Noruega, Senegal e Irak.
1: Grupo L, conformado por Inglaterra, Ghana, Croacia y Panamá.
2: ¿El de Argentina?
1: Ah, no es.
2: Comieron la J.
0: Grupo J y K, conformado por Argentina, Austria, Argelia, Jordania. Grupo K, Colombia, Portugal, República Dominicana del Congo y Uzbekistán. Qué difícil, che.
3: Democrática.
1: Era democrática.
0: Ah, era democrática.
2: República Dominicana del Congo.
0: No, democrática.
2: República ¿cómo es?
0: Democrática. Bueno, vamos a hablar también de los debutantes, que son cuatro selecciones que están por primera vez en la historia en lo que es el Mundial. El primero es Cabo Verde, un lugar con tiburones azules, liderado de su grupo en eliminatorias. Es como medio chombi que te eliminen en esta fase del Mundial, en esta etapa.
1: Sí, la verdad.
0: Después, demasiado bien han jugado, me han sorprendido. Para hacerle partido a grandes equipos, demasiado
1: España,
0: bien.
1: España, Uruguay, espantando. Demasiado un milagro. Bien. Después debuta Curazao. Tiene islas caribeñas. Es un país muy pequeño. Más o menos tiene apenas de habitantes 150.000. Y quedó en el grupo E con Alemania, Ecuador y Costa de Marfil. Oh my God.
0: Estamos con Jordania, que también es uno de los debutantes. Es un país medio estricto. La verdad no me gustaría ir a vivir para allá, para Jordania. Tienen mucha religión, tienen mucho... No sé, las mujeres como que no tienen poder y es como que medio raro.
1: Sí.
0: Clasificaron con una goleada ante Omán, justo a la selección de lámina de antes.

0: Después, el último clasificado debutante es Uzbekistán, que bueno, el primer rival que jugó en el Mundial fue contra Colombia, que jugó el 17 de este mes, de junio. Y bueno, no, creo que ganó Colombia, creo. 2-1 creo que fue.
1: Partidazo igual para ser un debutante y jugar contra Colombia. Yo creo que demasiado bien.
0: Igual Colombia viene muy bien. Casi perdió la final de la Copa América 2024.
1: Sí. También vamos a hablar del trágico accidente del primer partido Canadá-Qatar. ¡Qué bajón! Primer partido, vos decís, bueno, dentro de todo vamos a jugar bien, vamos a ir despacio, un quebrado. No, vos decís, de verdad, esta etapa, lo más chombi, bueno, quedar eliminado, bueno, seguís jugando. Un quebrado, no, lo peor de lo peor, de la rebaja, la verdad.
2: Yo miraba para adelante, pobre de la señora esa, mi hermano.
3: Miami me lo confirmó. Gente de zona.
0: Yo, ahora vamos a hablar de los goleadores de lo que llamamos del Mundial. Estamos Lionel Messi con 5, que se convirtió en el máximo goleador de la historia de los mundiales con 18.
1: Top, top. El último partido no metió el tiro libre y el penal para demostrar que era humano, creo
0: y
1: bueno, yo.
0: Y sí, la verdad, ya meter 3 goles otra vez, un hat-trick.
1: Nah.
0: Se festeja en el obelisco.
1: Cosa de otro mundo.
0: Después tenemos a Haaland de Noruega con 4 goles. Después tenemos a Kylian Mbappé con 4 goles y Vinicius con 4 goles. Después vamos con un alemán, Davis Umbach, con 3 y Ismael Saibari con 3 de Marruecos.
1: Vamos a hablar también de Haaland, una bestia, se lleva a todos por delante, no le importa nada. Un grandote, de verdad, para aplaudirlo.
0: La verdad.
1: De Noruega. Holanda. Haaland de Noruega.
0: Al lado.

0: Bueno, vamos a ir cerrando, vamos a ir hablando un poquito de lo que se espera para el sábado. Vamos a alentar con mucho furor, mucho aliento. Y bueno, feliz cumpleaños, Messi.
1: Ah, feliz cumpleaños, feliz cumpleaños.

0: Bueno, también se ha hablado mucho que capaz Messi no juegue el último partido, así ya llega bien para la siguiente fase, que sería 16avos. Y está bien, pero bueno, para mí lo de dejar jugar más es Scaloni.
1: Sí, la verdad que sí, pero bueno, no podemos decirle nada,
0: Pero
1: demasiado nos da.
0: igual está bien, porque imagínate que se lesione, yo me muero,
1: No,
0: ¿verdad?
1: sí, la verdad. Y el partido contra Austria, lo único que hacían era marcarlo a él.
0: Sí.
1: Como decían los relatores, los comentaristas, equipo de gigantes, eran un montón. De verdad, yo me asusté en un momento pensando que no los iban a empatar o que, no sé, capaz que lo empatábamos, lo perdíamos. Todo puede ser.
0: Y la verdad yo le tenía miedo. Yo pensé que íbamos a empatar o hasta incluso perder. No, nunca vi ganando, la verdad.
1: Sí.
0: Re poca fe.

0: Bueno, vamos cerrando con esto. Gracias por escucharnos y espero que nos sigan escuchando. Nosotros somos Mía Álvarez
1: y Joaquín Raía.
2: We are ready.
0: Y esto es Modo Sport.

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3: Hola, buenas tardes, ¿cómo están? Nosotros somos la Radio Paz de la Escuela Paula Albarracín de Sarmiento. Yo me llamo Milagros Villagrán, de cuarto primera, y estoy junto a mis compañeras
4: Zaira Ponce,
5: Julieta Pinto.
6: Hoy estamos con la profesora Cecilia Páez, quien se desempeña actualmente como directora de Educación Secundaria en la Dirección General de Escuelas. El profesor Walter Lino, quien es el supervisor de la Sección 5 de la Dirección General de Escuelas.
3: Bueno, ¿cómo están? Muchísimas gracias por poder hacer un tiempo y venir a la radio. Que muchísimas gracias.
7: Gracias a ustedes por invitarnos. Es un espacio muy bonito, tengo que decir, donde estamos aquí ubicados. Y hemos venido en el marco del acto al día de Paula Albarracín de Sarmiento, que por cierto fue un acto muy bonito llevado adelante por chicos de la escuela.
3: Bueno, ahora les haremos unas preguntas a los dos para que nos contesten. Para comenzar, ¿podría contarnos un poco sobre usted?
7: Bueno, yo soy Cecilia, soy profesora de Historia y en este momento me toca conducir la Dirección de Educación Secundaria orientada al gobierno escolar de la provincia de Mendoza. Tengo dos hijos, Emilia, que tiene 23, que es casi comunicadora social, y Santi, que tiene 15, que va a tercer año de la escuela secundaria.
3: ¿Y usted?
8: Supervisor desde el 2016, de acá de Maipú, profesor de comunicación. Hace 26 años ya que soy profesor, vine de Buenos Aires y me escapé de Buenos Aires porque me gustaba Mendoza y vine y acá estoy después de todo este tiempo y ya disfrutando el segundo programa en que me invitan a la radio, así que muy agradecido también.
4: Bueno, una pregunta que es muy común: ¿qué le motivó a dedicarse al estudio, a lo que están haciendo justamente ahora?
7: Mi motivación nace de mi vocación. Yo me acuerdo a los 15 años que estaba en la parroquia de mi barrio con el Padre Jesús y él preguntó que qué jóvenes querían ir a un lugar a dar catequesis. Y yo no sé por qué, pero se me levantó la mano sola. Y ahí inicia un camino largo de servicio y que tiene que ver un poco con la docencia. Mi vida se marca bien en la política como servicio de ayuda a los demás y cuando salí de quinto año tenía dos opciones, o ser abogada o ser profesora de historia. Fui a las dos facultades y ser abogada es tener clientes, es relacionarte por un hecho concreto, resolverlo y hasta luego. Pero ser docente te da la posibilidad de conocer a las personas, verlas crecer. Y a mí lo que más me gusta de esta profesión es que veo después las personas realizadas en un proyecto. Tengo alumnos que, mire, hasta el ministro de Hacienda de la provincia ha sido mi alumno. El Roger Saldívar ha sido mi alumno. La verdad que verlos crecer, tener hijos, ser buenos profesionales, hacer cosas por la sociedad de Mendoza es un orgullo que creo que no lo da ninguna otra profesión. Así que un poco por ahí te podría contestar.
8: Y en mi caso, yo iba a la escuela secundaria, una escuela técnica en Lanús, yo soy de Lanús, y el director, no sé por qué, cuando faltaban docentes de la parte técnica, le decían a los alumnos de quinto y sexto que, digamos, suplieran a esos docentes. Y me tocó, y me gustó. Dejé después, obviamente, porque mi carrera fue hacia otro lado, y en cuanto tuve la oportunidad, digo, bueno, voy a hacer un poco de docencia porque me gusta, porque siempre me ha gustado y para volver. Y empecé con 3 horas, al otro año ya tenía 36 horas.

0: los 8 años ya era director y así, así todo muy rápido y en realidad porque lo disfruto muchísimo. Hay algo y uno que trata de transmitir también desde la supervisión esto, de que es una carrera para disfrutar. Es una carrera para verlos a ustedes y sé que muchas veces ustedes nos dan algún que otro problema, pero también es cierto que las cosas, esto, lo que decía Cecilia, cuando ves esos chicos que avanzan, que se esfuerzan y logran cosas, es un orgullo que es muy difícil poner en palabras.
1: ¿Qué es lo que más disfrutan de su trabajo?
2: El trabajar con otros, hacer equipo. Obviamente la dirección está compuesta por personas que tienen que llevar el día a día, que es muy complejo. Tenemos 190 secundarias orientadas en la provincia. Hacemos equipo con los supervisores, que son 18 en toda la provincia. Y hacemos equipo con todos los equipos de directores de las escuelas. ¿Y todo eso para quién? Para ustedes, los jóvenes, trabajando todo el día para ustedes. Eso es lo más bonito del día, poder generar equipo para llevar adelante un proyecto y ver el resultado que finalmente son ustedes, ¿no? Y la mejora de los aprendizajes y todo lo que eso implica, que ustedes puedan salir de la escuela con herramientas, preparados para hacer lo que quieran, seguir otros estudios, ir al mundo laboral. Bueno, y estando acá en la radio, estamos viendo para dónde quieren ir, me parece. Enseguida vamos a empezar con las preguntas nosotros, supervisor.
3: Vamos, chicas.
0: Bueno, no, de mi parte, lo que disfruto es... yo vengo de una parte de una carrera de origen que tiene que ver mucho con la creatividad. Y eso es lo que me gusta. Me gusta ver, obviamente, creatividad en alumnos y creatividad en docentes. ¿Sí? Cuando ves que ante los problemas que siempre, diariamente, podemos tener, tenés un docente o un directivo que sale de ese problema con creatividad o respuesta de los chicos creativas, es lo que más me deja contento. ¿Sí? Eso es lo que me da fuerza.

0: Bueno, por lo que la creatividad ya la están viendo en esta escuela. Ustedes ven dibujos, todo en cada parte. Como acaban de ver en los actos, cada alumno representó, expresó todo. Espero que les haya gustado el acto y bueno. Una preguntita, ¿cuáles consideran que son los principales desafíos que enfrentan hoy las escuelas secundarias? Una pregunta muy bajoneada, pero...
1: No, una pregunta muy linda. Nosotros estamos en un proyecto provincial hace mucho tiempo, que es innovar en las escuelas secundarias, y lo estamos haciendo también a nivel país. El año pasado nos bajaron un proyecto que se llama Red de Secundarias Innovadoras, y en ese proyecto Mendoza calza perfecto, porque ya veníamos transitando ese camino. Ustedes saben que el año pasado el señor ministro empezó con la entrega de carros a las escuelas secundarias, y el carro no puede venir solo, tiene que venir de capacitación y plataformas educativas. Estamos enseñando matemática con plataformas, y eso implica también utilizar la inteligencia artificial para que ustedes aprendan más y mejor. Así que eso es lo que te puedo decir para destacar esta pregunta. Lo que creo que tiene que dar la secundaria es el piso para que ustedes salgan preparados para generar el mejor proyecto de vida posible. Hagan lo que hagan, elijan lo que elijan.
2: Bien, sí, comparto eso, sí. A ver, tenemos que darlas. Son ustedes los que se forjan el futuro, y nosotros somos los que tenemos que dar todas las opciones posibles para que ustedes puedan elegir. Yo creo que lo más importante de la escuela es dar la posibilidad de elegir. Todos vemos chicos que lamentablemente no terminan sus estudios y lo que no tienen es poder elegir, no pueden elegir. Si no les queda otra que hacer lo que están haciendo. La educación me parece que tiene que ir por eso, que en un punto digan, che, tengo estas herramientas que me dio la escuela, luego la universidad, y puedo elegir. Y me parece que eso es lo importante.
3: Bueno, y ahora que hablamos de la tecnología también, en este proceso de transformación educativa, ¿qué rol juega la tecnología en las aulas?
1: Para mí es central, porque no podemos ir contra el mundo y tampoco podemos ir contra sus intereses. Ustedes están con el celular. Nosotros tenemos la obligación de que ustedes a esto, en el momento escolar, le saquen ventaja. Dar algunos criterios para poder usarlo bien el celular, no generar situaciones contrarias al aprendizaje y al buen clima. Por eso en Mendoza está permitido el uso del celular en la escuela con fin pedagógico. Por eso hay escuelas que lo regulan en algunos momentos, porque del celular no puedo entrar a la plataforma que recién les dije, a Eduten, por ejemplo, puedo resolver una ecuación. Eso sería un buen uso dentro del aula. ¿Por qué? Porque tenemos un carro con 30 computadoras. De a poco iremos mejorando la performance informática de las escuelas, pero hoy es lo que tenemos. Entonces, esto tiene que servir de ayuda, de apoyo a... Y lo mismo pienso con la inteligencia artificial, no la podemos prohibir. Ustedes nos tienen que decir cómo la van a usar en un trabajo que, por ejemplo, que el profesor pueda dar. Nos tienen que decir qué inteligencia artificial usaron, y lo que tenemos que contarnos es qué prompts, qué preguntas le hiciste a la inteligencia para que te hiciera ese trabajo. Me parece que la época de prohibir ya pasó. Tenemos que sincerar los procesos de educación, y los profesores tenemos que encontrar herramientas de evaluación que verdaderamente profundicen en lo que ustedes aprenden de las tecnologías. Así que mi opinión es favorable, siempre favorable, a favor y con ustedes, porque es lo que me parece que ustedes están queriendo.

0: Bueno, otra pregunta también sería, ¿cómo se busca acompañar tanto a los estudiantes como a los docentes durante estos cambios?
1: Bueno, a los docentes los acompañamos con capacitaciones. Este año hemos hecho capacitaciones bien focalizadas, las de lengua, las de matemática y las de plataforma son prioridad para el gobierno escolar. Sin un docente poco formado es muy difícil que a ustedes les dé ese recurso como queremos, potenciado. Bueno, y a los alumnos, acercándoles el recurso tecnológico, equipando a las escuelas con conectividad. Esta escuela tiene una licitación recién hecha en conectividad y esperemos que funcione bien. Y esa es la manera de apoyarlos y, por supuesto, estar siempre abierto a lo que los docentes nos piden. Este sábado 4 en el Le Parc, no, en el Poliwhite de Guaymallén, vamos a hacer el Pisatón Mundial, que es una competencia de los chicos que usan plataformas para resolver problemas. Son interdisciplinarios los problemas, pero también vamos a reconocer a los 12 mejores docentes en el uso de las plataformas que hemos propuesto para los alumnos. Así que bueno, ese encuentro también es una forma de decir, esto nos interesa, queremos ir por acá. A los chicos, que van a tener unos premios fantásticos, bueno, y a los docentes, por supuesto, conociéndolos y reconociéndolos en el evento.
2: Bueno, desde su experiencia, ¿qué cambios cree que necesita la escuela para responder a las necesidades de los estudiantes de hoy día?
1: Sí. Sí, muchas, muchas. Tenemos que... Lo que pasa es que yo vengo con trampa. Eso es lo que no les dije. Ay. El año pasado, en diciembre, hicimos 2.341 encuestas a alumnos de tercero, cuarto y quinto. Así que ya más o menos sé por dónde quieren ir ustedes. Ustedes quieren una escuela flexible que se adapte a lo que hacen extracurricular, al deporte, al arte. Y eso es lo que queremos, que la escuela sea flexible. Por ejemplo, los chicos de CABA no estudian más por curso, estudian por niveles. Bueno, nosotros tendemos a que alguna vez también ustedes puedan elegir qué cursar y así puedan promocionar y avanzar y terminar el secundario. Queremos una escuela donde no estén quietos, queremos que tengan espacios para circular, aulas temáticas, que eso lo han pedido ustedes. Queremos docentes coherentes que digan lo que piensan y que hagan también en consonancia y que los acompañen y sean tutores, más que esto ponerle límites en la conducta. Por eso es muy importante repetir lo que dice la directora de esta institución, Victoria Diumenjo, que para que todo esto suceda, una secundaria más flexible, de acorde a las necesidades de ustedes, más dinámica, que nos podamos mover, que nos sentemos todos a armar el plan de convivencia, es precisamente esto, que ustedes sean capaces de autorregularse y generar espacios de diálogo para que ustedes armen la escuela que quieran. Pero esto va a suceder si lo acompañan con ¿qué? Con el buen comportamiento. El bullying, por ejemplo, es contrario a todo lo que estamos hablando. ¿Por qué? Porque hay alguien que se está sintiendo mal. Por eso es tan bonito rescatar lo que están haciendo ustedes y que este espacio de radio, bueno, sea escuchado y sea también utilizado por los alumnos que tienen mensajes para decir. Pero la base de una nueva secundaria, ¿quiénes son? Son ustedes. Y lo que ustedes tengan para decir. ¿Y dónde lo vamos a decir? En espacios de diálogo. Así que para mí eso es re importante. El plan de convivencia de las escuelas.
2: ¿Usted quiere decir algo?
3: Bien, yo creo que el cambio se da con esto, con lo que es extracurricular también, con estas opciones que tienen los alumnos. Bueno, cada una de las escuelas proponen, la radio, esto es fundamental. Fíjense que son los chicos que comparten estos proyectos los que más pujan por tener, por terminar, por egresar. Entonces es muy importante estas actividades dentro de toda la escuela, más allá de lo que la escuela significa, lo que decíamos antes, que lo que tiene que significar de posibilidad de cambio de sus historias.
2: ¿Qué opinan sobre el programa de la DGE de Mendoza Más Voz de educación tributaria y finanzas?
1: Bueno, si hubiese tenido esa materia en mi secundario, hubiésemos podido ahorrar, ¿no, Victoria? Bueno, la considero medular, central, que hoy nos expliquen la diferencia entre una billetera virtual y una caja de ahorro en un banco. Es muy importante. Y saber que por más que yo me baje de la aplicación de mercado, por ejemplo, que la tienen muchos jóvenes, y tenga una deuda, la deuda no se va a despegar de mí, sino que tengo que honrar esa deuda, porque en algún momento me va a caer. ¿Por qué? Porque están todos mis datos. Me parece súper interesante que los chicos aprendan de jóvenes, no solamente cómo se invierte, porque eso sería, bueno, una parte, sino la importancia de saber qué es, por ejemplo, un gasto hormiga, las tarjetas de crédito, que, bueno, los intereses, de dónde salen, qué pasa si pago el mínimo, por qué me endeudo más, qué sé yo. Es tan interesante esa materia que nosotros la hemos convertido en un programa, y el año pasado trabajamos con muchos bancos y lo focalizamos en el docente y después bajamos el programa a los alumnos. Bueno, este año ha venido así con el programa de la juventud, pero me parece importantísimo destacar estos espacios para ustedes.
3: Bien. Bueno, como decía nuestra directora, nosotros aprendimos a los golpes esas cosas. Entonces, el hecho de que institucionalmente el gobierno dé la posibilidad de acceder a esto, que, como bien decía, lo tenemos en nuestras manos, es fantástico realmente, porque nos hace aprender antes de fallar. Y muchas veces fallamos nosotros, quienes no tuvimos una educación financiera como correspondía. Entonces, esta es una oportunidad. Y el hecho de poder compartir con empresas privadas que también aportan lo que tiene que ver con conocimiento, y en conjunto con el gobierno, que puedan hacer que se alcance a la mayor cantidad de alumnos posible.

0: Ah, esperé. Bueno, ahora le vamos a dar la bienvenida a nuestra directora Victoria Diumejo.
1: Bueno, buenas tardes. Primero vamos a agradecerle la visita a Cecilia Páez y a nuestro supervisor que están con nosotros. Y hablando de programas, también queremos agradecer que ambos nos han tenido en cuenta, porque desde este año estamos participando en un programa que tiene que ver mucho con la tecnología, que es Operadoría, que es para formar para el futuro estudiantes de cuarto año que van a utilizar plataformas de IA, van a operar, digamos, y van a poder trabajar en las plataformas de inteligencia artificial. El otro programa es Así nos cuidamos. Es un programa enfocado a tercer año que trabaja para la salud mental, para prevenir problemas de salud mental. Y es muy importante porque los chicos van a recibir formación de la Escuela de Cine y Video para hacer cortos, ¿no? Para prevenir todo lo que tiene que ver con el cuidado y la prevención de la salud mental. Y después hay dos programas más, unas escuelas que acompañan, que es un programa que ha dado mucho resultado para trabajar la convivencia y que lo dicta la Fundación Cimientos, y que aquí, acá nos estamos formando una preceptora, que es de cuarto año, la profesora Andrea Fager, la psicopedagoga de la escuela, que es Elizabeth Coraza, y yo, para después trabajar en el plan de convivencia de toda la escuela. Así que esos tres programas están focalizados en unos en toda la escuela y otros en tercero y cuarto año. Y después, bueno, hemos participado en Pisatón, pero no hemos tenido tanta suerte, pero es un primer aproximamiento y los chicos se entrenaron la semana pasada y trabajaron con la plataforma Flexflix en ejercicios de PISA, de lengua matemática. Son interdisciplinarios porque son problemas para resolver. Y también vienen trabajando muy bien. Y la radio, la idea es que estos espacios se convierten en un club multimedia que va a ser más amplio, y también en otros clubes que vamos a crear electivos.
0: Bueno, muchísimas gracias, Dire, por su aporte y también
2: por estar presente.
3: Sí. Bueno, muchas gracias por venir a esta radio. Espero que le haya gustado nuestra escuela, la parte creativa. Así que muchas gracias por compartir su tiempo y responder nuestras preguntas.
4: Me puse nerviosa, perdón.
0: Bueno, yo soy Milagros Villagrán.
5: Yo soy Zaida Ponce.
6: Y Julieta Pinto.
7: En los controles, Lautaro Pérez y Maite Torres.
0: Bueno, hoy hemos estado con
8: la profesora Cecilia Páez, quien se desempeña actualmente como directora de educación secundaria en la Dirección General de Escuelas. El profesor Walter Lino, quien es el supervisor de la sección 5 de la Dirección General de Escuelas. Y hoy nos acompañó nuestra directora, la profesora Victoria Diumejo.
0: Claro. Y esto fue la Radio Paz, la radio escolar de la Escuela Paula Albarracín de Sarmiento de Maipú. Nos podés escuchar en la FM Radio Comunitaria Cuyum de Godoy Cruz, en las redes sociales de la Radio Ailyú de la Escuela Profesores Silvia Martínez de Ruiz de los Álamos, Fran Luis Beltrán, y en las redes sociales de la Escuela 4039 Cruz de Piedra. Y también nos pueden seguir en nuestro Instagram, Paula Albarracín de Sarmiento, o en la de la radio.paz en mayúscula. Muchísimas gracias.
9: Gracias a ustedes.
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0: Hola, hola a todos, ¿cómo le va? Nosotros somos Voces de Segunda Tercera. Yo soy Milena.
1: Yo soy Morena.
2: Yo soy Morena.
3: Yo soy Aitana.
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5: Soy Morena Niva y algo clave que aprendimos, pedir ayuda no te hace débil, te hace valiente. Muchas veces pensamos, es una tontería, me la banco. Pero lo que sentí importa si estás triste, ansioso, enojado o raro.
0: El tema de hoy es No te rindas, estoy con vos, porque este tema se trata de no rendirte nunca, de contar todo lo que pasa y todo eso. Decilo.
5: Hablar a tiempo es cuidarte, es como ir al médico cuando te duele algo. Por dentro también duele. No esperé a estar mal del todo para decir necesito hablar.
6: Yo soy Morena Muñoz y acá va lo que sirve. No estás sola para resolverlo. En el cole está el gabinete psicopedagógico. Ellos te escuchan, posta, sin juzgar y en confianza. También puedes hablar con un profe que te banque, con tu familia o con un amigo. A veces con solo decir hoy no estoy bien ya se siente más aliviado. El silencio hace ruido adentro. Hablar lo calma. Anímate.
5: Quiero que sepan que acá en Maipú hay gente para ayudarte, en el cole, en tu casa, entre amigos. Todos tenemos días malos, nadie puede con todo siempre. Creer que tengo que bancármela sola es lo que más pasa. Pedir ayuda es lo más inteligente que puedes hacer por vos. No estás sola ni solo, la red está, aunque a veces no la veas.
3: Yo soy Aitana, nos juntamos porque nos importa, no te guardes de todo. Hablar es cuidarte, no es una debilidad. Hay gente que te escucha, amigos, familia, profesores y gabinete. Lo que importa no es bancarte todo en silencio, lo que importa es animarte a hablar. También puedes ser un miembro de la familia o puedes hablar con lo que vos quieras.
0: Y yo soy Milena, yo también me callé muchas veces por miedo. Sentí que no podía más, pero un día hablé y me di cuenta de algo. No estás solo ni sola. Pedir ayuda es de valientes. Vos podés, animate a hablar hoy. Acá estamos las voces de Segunda Tercera. Decilo porque tu voz importa. Sí, hay muchas personas que se guardan las cosas y eso es muy mal, porque nunca nadie.
5: Porque a veces te da vergüenza, o sea, ir con una preceptora y decirle.
0: Sí, la mayoría de chicos sí se quedan callados. Hay algunos casos que se quedan callados cuando hay problemas en la familia o tienen problemas ellos mismos.

0: todo porque no se lo guarden.
1: Digan todo, no se queden callados.
2: Tengan confianza en ustedes mismos.
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1: Nos podemos
2: escuchar. Mi mamá, a mi papá.
1: Saludo a mi papá.
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0: Y buenas vacaciones para todos.
2: Abríguense bien.
1: Hace mucho frío.
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0: Diez veces más saludo a las fuerzas de la madre tierra, en su abuela, en su abuelo. Diez veces más saludo a las fuerzas del agua, abuela agua, abuelo agua. Diez veces más saludo a la fuerza del fuego, fuego abuelo, fuego abuela. Diez veces más saludo a las fuerzas del viento, viento abuelo, viento abuela. 10 veces más saludo a todos los hermanos y a toda la gente. Mi nombre es Rancalé, Yanquinao es mi origen ancestral, el Malargüe es mi origen territorial. Démonos una pequeña palabra azul. Somos las cuatro fuerzas. La biodiversidad es la vida. Hermanas, hermanos, a levantarse, a despertar, a recordar. El tiempo es ahora.
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0: Tengan ustedes muy buenas tardes y buenas noches para toda la gente cuyana de mi provincia de Mendoza, esta provincia tan querida por todos, ¿no? Así que estamos empezando un martes más. 11 programas ya. 11. 12 programas, sí. 12 programas ya de este año. Y muy contento porque estamos acá. Estamos con toda la gente cuyana. Sabemos que llegamos acá a casa, acá.
1: A pesar que estamos con el equipo incompleto.
0: Sí, hoy
1: nos tocó solito, sí.
0: Se nos ha averiado el compañero. Le han sacado tarjeta roja el referizo, ¿no? Así que bueno. Tengan ustedes muy buenas noches, queridos amigos. Y acá estamos. Ahí Danielito le va a pasar los números. Buenas noches, buenas tardes, hijo.
1: Buenas tardes y buenas noches.
0: Pásenle los numeritos.
1: Dejo los numeritos porque se vayan comunicando con nosotros. Llamada 12-1-68-16-27-4. Para el WhatsApp 12-1-47-18-8-57. Nos pueden seguir por Facebook en vivo en la Orlando Rojas o en TikTok también de Cuyanos al Ataque. O nos puedes escuchar por internet en www.comecuco.org. Bien, tenemos muchas cosas para ir contando, ¿no? La juntada.
0: La primera vez se me cayó el teléfono al suelo. estamos haciendo el vídeo y se desarmó
1: y la segunda que vamos a tener que comprar un.
0: Sí. La segunda que cuando llegue a la casa mi señora me va a matar porque tiré el teléfono al suelo. Así que bueno. Bueno, ahí tenemos también, sí, tenemos que comentar lo que pasó el domingo en la juntada de los cuyanos al ataque.
1: Así es.
0: Fue un domingo muy muy lindo, muy muy caluroso con la gente, ¿no? Muy calor de cuyanos había ahí. Pero bueno. Y siempre ve que siempre hay un traspiés en el camino, pero bueno. Gracias a Dios las cosas se solucionan con tranquilidad y sí, con respeto.
1: Así es. Pero a pesar de todo, compartimos, escuchamos grandes grupos y bueno, es lo que va quedando el recuerdo de esa juntada tan linda, la cuarta edición de la gran juntada de Cuyanos al Ataque.
0: Sí, señor. Así que bueno, ¿qué le parece, Danielito?
1: Nos hemos saludado a Patito.
0: Patricia, buenas tardes. Buenas tardes, buenas noches, Patricia. También tuvo en la juntada.
1: También.
0: Estuvo ahí compartiendo con nosotros.
1: Yo la vi prendida al plato ahí con locro.
0: Sí, ya sé.
1: Pero bueno, no la quiero quemar más.
0: No, si primero yo dice, no puedo comer. Poco.
1: La obligaron.
0: No, y tenemos a Carlitos Palma que.
1: Ah, el cocinero, Carlitos el Palma, sino a pesar que le ocuparon el lugar.
0: Sí.
1: Estuvo ahí Alejandro Rojas en las parrillas. Como habíamos comentado, que van a haber parrillas a disposición. Así que bueno, la gente disfrutó, comió calentito, así que.
0: Exactamente. Así que bueno,
1: salió todo lindo.
0: ¿Sabe qué?
1: Diga.
0: Vamos a escuchar una tonada. Vamos a hacer en ese orden, Patricia. Tonada, cuerqui y gato. ¿Ah? Las tres en un solo hilo.
1: Para todos los oyentes, para que se vayan prendiendo, para los que quieran una llamadita.
0: Exactamente, así que ya van preparándose en la cena también, porque ya algunos ya están por cenar.
1: Para que nos vayan comentando qué van a cenar, cómo les fue el día.
0: Claro,
1: a ver si quieren saludar a alguien, aquí estamos para que puedan.
0: Así que bueno, allá vamos entonces con la tonada, la cueca y el gato.
1: Y continuamos con Cuyanos al Ataque.

0: Ahí estamos. Sienta, ¿qué tema?
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0: ¿Qué es el otro? ¿Ahora sí?
2: Ah, la voz de la calle.
0: Parecía los Torres del Sur. Bien, bueno, es que como hace mucho que no lo escucho, no sabía si son los Torres del Sur. Así que bueno, ¿cómo andamos, Anelito?
2: Bien, por lo menos arrancando una semana brava.
0: Sí, una semana, pero lindos días. Lindos
2: sí,
0: días,
2: lo bueno que ya está pensando en dejarse el frío. Ya, sí. Ya se está sintiendo ya el ambiente ya el primaveral.
0: Claro, y el martes que viene vamos a venir a pantalón corto.
2: Y chancleta. Las alpargatas.
0: Sí. Hoy vamos a saludar al día. Hoy es el día del panadero.
2: Así es.
0: Así que vamos a saludar a todos los panaderos de la
2: 4 de agosto, Día Nacional del Panadero.
0: Hay que saludarlo porque si no, no nos traen pan después. Sí, porque yo tengo el panadero ahí firme todos los días, así que.
2: Tengo ahí un poquito de información sobre el Día del Panadero.
0: A ver.
2: La fecha se remonta a 1957, cuando el Congreso de la Nación determinó que cada 4 de agosto se celebraría en el país el Día Nacional del Obrero Panadero. El principal objetivo de la fecha es destacar la importancia de estos trabajadores que diariamente se encargan de hacer el pan y otros alimentos que llegan a los hogares de todo el país. La jornada evoca la creación en 1887 de la Sociedad Cosmopolita de Resistencia y Colocación de Obrero Panadero, que es considerada como el primer sindicato de obreros de este rubro en la historia del país.
0: Bien, ¿no? Que la verdad que sin el pan no somos nada, ¿no?
2: Sí, ¿no?
0: No,
2: sí,
0: yo, sí. Yo sin el pan en la mesa, mamá, no. Es como que soy capaz de comerme dos platos de sopa o de lo que coma, y si me falta el pan, no se cuenta que no he comido nada. Y ese comió en prohibido el pan, ¿eh?
2: También, bueno, hay otra efeméride, que en 1821 nace el diseñador francés Louis Vuitton. Ajá. Así que bueno, también por el día de hoy.
0: Bueno, vamos a saludar también a... Ahí nos está viendo Jennifer Roja. ¿Quién será esa negra, no? la Pipi.
2: Lorena Armijo.
0: La señora Lorena de Armijo. Ajá. Sí, la señora de un gran amigo allá de Tunuyán. ¿No está
2: Pablo Tunuyán?
0: Sí, señora.
2: Saludos para Tunuyán.
0: Un saludo grande para toda la familia Armijo y bueno, la familia González también, que allá están todos ahí prendidos ahora seguramente.
2: Sí.
0: Y también saludar a mi primo Ramoncito Cruz, que está ahí en Rodela Cruz.
2: Ajá.
0: También debe estar ya prendido y también ahí ya. Ya seguramente si ya los va a mandar un mensajito.
2: Ah, también a saludar a la gente de La Valle, de Tierra Campesina.
0: Exactamente.
2: Que bueno.
0: De ahí de Jocolí.
2: Un abrazo grande.
0: Y vamos a saludar a la gente del grupo.
2: Gente del grupo, sí, señor. Grupo
0: Cuyanos al Ataque.
2: Que Carlitos tuvimos. Palma.
0: Sí, a toda la gente del grupo. Son varios. Son
2: sí,
0: muchos.
2: Sí, no, somos muchos.
0: Son como...
2: Ya tenemos programas para ir saludándolos de a poquito.
0: No somos machos, pero somos muchos.
2: Bien. Vamos también a saludar a los grupos que estuvieron... domingo
0: es muy importante porque fue gente que fueron a cantar y a hacer música sin ningún beneficio, ¿no?
2: Sí, también a Leito, que llevó su sonido, que estuvo espectacular.
0: Claro, así que compartimos con ellos linda tarde, lindo momento. Esas son cosas lindas que uno no se tiene que olvidar nunca.
2: Y sí,
0: cuando
2: obviamente
0: uno comparte con la gente que uno quiere y compartir esto, que nos gusta tanto, lo que es el folclore.
2: Lo lindo que no solamente escucharon tonadas, sino también hubo sorpresitas.
0: Sí, vino sorpresitas, sí.
2: También es como que hicimos un viaje. Vamos a saludar también a Miguel de la Cruz, que fue el primero en cantar cuando abrimos la apertura.
0: Con eso, con el tema gauchesco que él hace, recitado, que es para que se le encrespa la piel a uno cuando escucha los recitados de... gauchesco eso.
2: Después tuvimos, bueno, a Juan Carlos Mercado. Y bueno, que la hemos tenido ya dos veces aquí en Cuyanos al Ataque, a la Calandria Maipucina,
0: la
2: a Coquita. Y después unos chicos que sorprendieron con su danza, los hermanos Ortiz.
0: Exacto.
2: Que bailaron una chacarera y un escondido.
0: Muy bonito, qué valor que tienen esos chicos para bailar, ¿no?
2: Muy coordinado, sí, salió muy bien, espectacular. Muy bien. Que son, bueno, de Guaymallén.
0: Son...
2: Y después tuvieron, estuvo Juan Espinosa, Apuro Folclore, que nos trajeron, sí.
0: Gente del norte.
2: Norteño.
0: De Jujuy. Gente que vinieron y los deletaron con esas chacarera y cosas lindas que hacen ellos allá en el Cuyo.
2: Los Cuyos de Maipú también estuvieron. Y bueno, después pasamos a ya al arte mexicano,
0: sí,
2: con Gabriel Tumbarello, que nos vino a cantar con mariachi. Después, bueno, tuvo Delia Méndez y, bueno, Alberto Palacios. Y, bueno, cerramos con Encuentro Salteño, del Flaco
0: Lescano. Flaquito Lescano, sí, Flaquito Lescano llegó al último ya casi.
2: Así que, bueno, pero lo hicimos que cerrara.
0: Sí, lo hicimos cerrar el espectáculo. Así que, pero muy lindo
2: todo. No, salió espectacular. Lo bueno es que hubo mucho grupo, se escuchó tonadas, cuecas. Así que se compartió, así que bueno.
0: Toda la gente agradecido, agradecerle a toda esa gente que estuvo ahí compartiendo con nosotros. Así que para ello le vamos a dedicar una linda tonada. En realidad todas las tonadas son lindas, así que, pero le vamos a dedicar una tonada a toda esa gente que estuvo ahí el domingo en el salón compartiendo con nosotros.
2: Bien, tengo un mensajito de Emanuel Rojas.
0: Oh, llegó.
2: El hermanito. Hola, Emma. Dice, hola, manga de cuyano, feliz martes para todos. Saludos de Tunián para todos los cuyanos. ¿Podrá hacer una tonada de Los Amantes? ¿Cómo te quiero, tonada?
0: Ay, ahí la vamos a buscar. Donde la tenga
2: Patrick. Después, bueno, agregó un mensaje más, pero no lo voy a leer.
0: No se puede, no se puede decir al aire.
2: No.
0: Sí, porque usted sabe lo que es.
2: No, ya.
0: Es un locutor pillo ese.
2: Sí. Así que bueno, ya la patito que vaya preparando. Esa que pidió a Emanuel.
0: Exactamente, Rodas. Así que bueno.
2: Ahí un saludito para Laura, a Gonzalo, a Anaí, a Santiago. Así que
0: al
2: bueno,
0: Santi, sí,
2: al Santi,
0: el más chiquito de la familia.
2: Sí, el más chiquito.
0: Mamá. Así que bueno, para ellos un gran abrazo y va la tonada para toda la gente que dijimos recién, ¿no? Para la gente del grupo.

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0: Ahí estábamos escuchando la tonada de los amantes de la tonada, ¿Cómo te quiero, tonada? Para ahí a mi hermano Emanuel. No. Pero bueno, le voy a decir una cosa.
1: Lo estaba escuchando allá de Tunuyán, ¿no? De Colonia del Rosa.
0: Colonia del Rosa. Sí. Le voy a decir una cosa, las tonadas se pagan.
1: Sí, ¿eh?
0: Así que anda mandándome el vasito de vino nomás.
1: Exacto. Vino o una cerveza, lo que sea.
0: Lo que sea.
1: Claro. Y que venga acompañado con un sanguchito, porque acá hay hambre. Sí.
0: Así que bueno. Tenemos también ahí en el vivo Fabián Núñez, que dice: hola primo, buenas noches, qué manera de nevar.
1: Lo dice así por la cabeza mía.
0: Por lo que no sé.
1: Claro, aquel que me está viendo en vivo, este es el ¿cómo se llama? Las cuevas.
0: Saludo a su hijo, muy bueno el programa. Dice, quiero una tonada tuya.
1: Ahí está, ya vamos, el martes que viene vamos a traer el material.
0: Le vamos a caer viendo la tonada.
1: Porque lo tengo en CD. ¿Qué pasa? Que acá en la radio no anda la compactera, así que vamos el martes.
0: Sí.
1: Tengo una DVD chiquita, así que es para los autos, todo, y así que ya vamos a hacer un test que maneje ahí para poder escuchar el material mío. Así que. Y no, ahí le mando un saludito también a Armando Sosa, compadre de la consulta, del barrio El Molino.
0: ¿Qué tal?
1: ¿Qué le parece? Amigos de la infancia.
0: ¿De dónde?
1: Sí. Ahora lo conozco por el nombre y el apellido porque sé que es él.
0: Claro.
1: Pero si yo lo llevo a ver en la calle no sé quién es. Sí, porque ya hemos cambiado tanto, ya estamos más viejos, más...
0: Claro.
1: Estamos más gordos porque me imagino que debe estar igual que yo, un ropero, así que bueno.
0: Quiere decir que le va bien en la vida.
1: Sí. Cuando estamos gordos porque estamos bien comidos.
0: Sí. Te dejo los numeritos para llamadas 12 y 1 68 16 27 4, para WhatsApp 12 y 1 47 18 8 57.
1: Y estoy así porque ustedes pueden hacer mi ya me van a retar en la casa, sí, cuando llegue.
0: Los sanjuaniños.
1: Sí, niños.
0: Nos pueden escuchar por internet www.comecuco.org o en vivo en el Facebook de Orlando Rojas.
1: Hablando de San Juanino, ¿cómo le hace la, cómo hace la ambulancia en San Juanino?
0: ¿Ah? Niño.
1: Niño, niño, niño. Va con onda, querido San Juanino.
0: También son cuyanos.
1: Sí, son cuyanos. Mire que hay varios sanjuaninos acá en el grupo.
0: Sí.
1: Sí, tenemos varios sanjuaninos.
0: Varios.
1: Buenos amigos. Está Willy Verón, que es de allá de la... También de allá del otro lado de la provincia de Mendoza. Sino que lo tenemos alejadito ahí porque...
0: Que ahora debe estar siempre en la juntada de ahí el quinchito de...
1: Del Felipe Caneda.
0: Del Pitu Caneda.
1: Sí.
0: Así es. Así y siempre que... están ahí.
1: Y le vamos a dedicar una... ¿Qué es lo que tenemos, Patricia, por ahí? Para dedicarle a esta gente tonada. Bueno, hoy lo vamos a combatir con tonada. Entonces le vamos a dedicar a la gente que está ahí en el quincho del Pitu Caneo, a toda la lepra, sí, a toda la gente de la lepra, chela, pucha. Está bien que los ganaron, pero bueno, no todas las vueltas se puede ganar, ¿no?
0: Así es.
1: Claro. Así que
0: se gana o se pierde.
1: Claro, pero yo soy de la lepra. Así que bueno. Para ahí va la tarea entonces.

0: de pasión.
1: Y estamos de vuelta. Ahí estoy esperándome mi mano derecha que está preparando el mate. Así que bueno. Qué lindas tonadas que lo escuchamos, che. Mirá. De las tonadas que estamos escuchando ahora y las que escuchamos el domingo, ¡pah! Estamos en panzabia. Así que bueno, ahí estamos. Silvio Hernández nos está viendo también por Facebook. ¿Qué más? A ver. Que yo de acá no veo, soy medio... No sé si soy corto de vista o soy largo de vista.
2: Ahí volví, volví.
1: Ay, volvió.
2: No, no río más el agua. Bueno, que no lo hago hervir, pero...
1: Claro.
2: Hay que tener paciencia a la pava eléctrica.
1: Sí, ¿no? Y lo que pasa es que han largado menos corriente ahora. Cuesta para que hierva el agua.
2: Bien.
1: ¿Qué tenemos ahí?
2: Vamos a dejar los numeritos. Nuevamente,
1: bien.
2: El numerito de llamadas 261-68-16-27-4 para WhatsApp 261-47-18-8-57.
1: Exactamente. Tenemos que hacer un, ¿sabes qué? Una, un llamado a la solidaridad.
2: Sí. tenemos una idea que, bueno, lo teníamos charlado y bueno, ahora preguntamos aquí y bueno, vamos a ver si sale a la luz.
1: A ver qué... Juan Pablo, tendré que llamarlo Juan Pablo a ver qué le parece qué, a él, lo que
2: sí, le, para, la idea. Para contarle la idea. Ajá. Y también a los oyentes.
1: Exactamente. Así que apenas nos llame Juan Pablo, si nos llama ahora, podemos llegar a hacer algo, ¿sí? Acuérdense que ya se viene el Día del Niño. Niño.
2: Día del Niño. Sobre eso es el tema.
1: Ajá, así que bueno.
2: Que cae el 16 de agosto.
1: Ah, el 16 de agosto. Uh-huh. Vendría a ser.
2: Domingo.
1: Domingo que viene, ¿no? Al otro.
2: El otro, estamos. El otro. A 4.
1: Exacto, el tercer domingo de agosto.
2: Así es.
1: Exactamente, así que bueno. Estamos a tiempo. Y vamos a ver qué nos dice el señor Pablo, Juan Pablo.
2: O lo contamos para ver si está escuchando la radio.
1: Ajá.
2: La idea, la que tenemos, es de lo que pueden. Porque bueno, no estamos en una buena situación en recaudar juguetes. Exacto. O podemos, también tenemos pensado a los que puedan donar un chocolate, caja de leche, alguna masita, para hacer un chocolate para los niños,
1: caramelos,
2: obviamente. Así. Y los juguetes, bueno, para entregar un merendero, o también teníamos pensado de llevar al hospital Noti, llevarles unos juguetitos ahí a los niños que están ahí.
1: Exactamente.
2: Y bueno, para que disfruten un día del niño espectacular como merecido lo tienen, porque son niños.
1: Y sí, obvio. Alguna vez nosotros fuimos niños también.
2: Así es.
1: Así que
2: bueno, los que quieran ir, bueno, los que quieran llamar y hacer un comentario sobre el tema de la idea de recaudar y hacerle algo a los niños por su fecha.
1: Exactamente.
2: Dejo, sí, los numeritos nuevamente para llamada 261-6816-274 para WhatsApp 261-4718-857.
1: Exactamente. ¿Sabe que le iba a hacer un comentario?
2: Ah, diga.
1: Usted sabe que, bueno, compartimos todos los días con él, ¿no? Tengo mi cuñado que desgraciadamente él tiene problemas en la cadera.
2: Sí.
1: Y bueno, no puede, o sea, camina todo, pero el tema de él que no puede sentarse bien, porque se sienta, pero está 2 minutos y ya se tiene que parar porque vive parado porque no se puede sentar, no se puede agachar, nada, y por ahí se le aflojan las piernas y se cae al suelo. Así que está necesitando, ¿sabes qué? Un colchón. Un colchón de una plaza y media o una plaza, que alguno tenga para un colchoncito más o menos que esté bueno, como para que, porque el colchón que tiene ya se le ha hecho un pozo al medio, así que queda medio...
2: Claro, tiene mala postura.
1: Exacto, así que al otro día se levanta más adolorido que si lo hubiera agarrado palo. Así que bueno, si alguno por ahí tiene algún colchoncito que no lo ocupe, lo tenga en desuso, acá vamos a estar para que quede bien con ese chango, ese muchacho.
2: Acá me llegó un WhatsApp. Dice, hola cajita, tenés el vals Hilda. Soy Vale Armijo, ¿sería? ¿O quién?
1: La Valeria González.
2: Valeria González.
1: La hija de Chimica.
2: El vals.
1: Lo tiene por ahí, Patricia.
2: Bueno, a él lo va a buscar.
1: Y apenas lo tenga Patricia, se lo vamos a quedar a Valeria. Sí, señor.
2: Bien, ahí estaba en vivo también Esteban Flefli.
1: ¡Oh, mi cuñada! ¿Cómo andamos, Esteban Flefli? ¿Todo bien? Está enfermito, pobrecito, pero bueno, ya va a salir adelante. Tenga fe en Dios, que Dios lo va a ayudar. Así que...
2: ¿Qué va? No sé, ¿con qué vamos?
1: Vamos con otra tonada.
2: Y vamos a...
1: Un pasillo. ¿Sabe qué me gustaría, Patricia? Algo para que nos riamos, porque estamos... Mucha tonada, mucha...
2: Para levantar esta semana. Ya.
0: Qué extraña divinidad. Qué fuerza liberadora tiene el vino. ¿Qué será? Que se mezcla con la sangre, que le sube y es capaz de desatarlo por dentro, compadre, y hacerle hablar.

sangre de Cristo, porque es sangre popular. La parra chupa en el suelo tanta sangre fraternal que hay en la tierra vertida, que clama al cielo y está juntándose desde siglo, buscando hacerse escuchar. La sangre de los hermanos que amamos y ya no están, de nuestros muertos queridos que nunca nos dejarán, de los que dieron la vida porque amaron de verdad, los que eligieron morirse por no saber traicionar, los que encontraron la muerte buscando la libertad, los que dejaron sus huesos en Malvina y Soledad como raíz enterrada que algún día de brotar. Tenía razón el borracho, pensándolo bien, es verdad. El vino libera al hombre y es fermento de amistad. El vino es sangre de Cristo porque es sangre popular.

0: Dedico este vals con todo mi amor a mis hijas Adriana, Laura, Cintia y a mi nuera Norma. También a mis nietas Ruth, Priscila, Romina, Karen, Joana, Damaris y Abril Rocío.
1: Ahí va el valsecito para Valeria González, de allá de Tunuyán, y para toda la familia González.
2: El vals Hilda.